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0: Esta canción es dedicada en memoria de Yolanda Plaqui Romero y Albina González, fanáticas que me escucharon en vida y también en su muerte. Que en paz descanse.
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0: Muy buenas noches, bienvenidas y bienvenidos a La Hora Nacional. El próximo 15 de septiembre conmemoramos un día que forma parte de nuestra memoria como nación, el inicio de la independencia de México.
1: Nuestro país se ha construido con ideas, acciones, así como el esfuerzo de mujeres y hombres que en distintos momentos han contribuido a transformar a México, lo que significa honrar nuestras raíces y seguir construyendo entre todas y todos el país que queremos.
0: Entre las mujeres que hicieron historia durante la lucha de independencia se encuentran Josefa Ortiz Téllez Girón, Leona Vicario, Manuela Medina y Gertrudis Bocanegra. Ellas demostraron que la libertad también lleva nombre de mujer.
1: Además, conoceremos el desenlace de México Canta 2, el concurso que de alguna manera está cambiando la narrativa de la música y promueve el arte, el talento y la paz.
0: Hablando de música, tendremos un recorrido por una de las grandes expresiones de nuestra identidad, el mariachi, este género reconocido en el mundo.
1: Aprovechamos también para recordarles que los leemos en nuestras redes sociales. Si tienen alguna duda, sugerencia o requieren de información sobre alguno de nuestros temas, nos encuentran como La Hora Nacional Oficial en YouTube, Facebook, Instagram, TikTok, X, Spotify y en el número telefónico 5534-834239. También nos pueden enviar un correo electrónico a lahoranacional@segov.gov.mx.
0: Hoy concluyó la iniciativa México Canta 2 y conoceremos a quienes hicieron suyo el género del regional mexicano, pero también una nueva generación de artistas que busca renovar la narrativa de nuestra música y mantener vivas a través del arte y la cultura nuestras raíces mexicanas.
1: Los ganadores tendrán una participación especial este 15 de septiembre cuando se presenten nada más y nada menos que en el Zócalo de la Ciudad de México durante la ceremonia del Grito de Independencia.
2: Hoy concluyó México Canta 2, el concurso binacional que reunió a jóvenes de México y Estados Unidos para impulsar nuevas voces y nuevas narrativas dentro de la música regional mexicana. La convocatoria estuvo dirigida a jóvenes de entre 18 y 29 años y buscó que la música hablara de amor, desamor, identidad, diversidad, superación y orgullo por nuestras raíces mexicanas. México Canta 2 forma parte de la Estrategia Integral de Atención a las Causas y plantea a la cultura y a la música como herramientas para abrir oportunidades a las juventudes, fortalecer su talento y cambiar las narrativas tradicionales de la música. En esta segunda edición se registraron 16.289 jóvenes de México y Estados Unidos. De ellos fueron seleccionados 14 semifinalistas, 7 representantes de cada país. Después de las semifinales, 2 participantes más avanzaron a la siguiente etapa mediante la votación del público. Y hoy, en la gran final, el público eligió quiénes serían los ganadores de esta segunda edición. Más allá del concurso, se abrirá camino a una nueva generación de artistas. Muy pronto, en La Hora Nacional, los ganadores de México Canta 2.

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2: 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Recorremos casa por casa para llevar a las comunidades programas de bienestar, salud, educación, deporte, cultura, trámites y servicios. 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Con todas estas acciones, la Secretaría de Gobernación coloca los derechos y el bienestar de las personas en el centro de la política interior del país.
3: Conspiradoras, espías, combatientes, cuidadoras. Todas ellas valientes mujeres que desde distintas trincheras y de distintas formas lucharon por la independencia de México. Conspiradoras. Mujeres que arriesgaron su posición social y participaron en conspiraciones contra el régimen español, que tejieron redes de apoyo a los insurgentes, reunieron dinero, uniformes y armas. Mujeres que expresaron sus opiniones políticas propias en tertulias y en las calles, que difundieron escritos clandestinos e intentaron convencer a los soldados realistas de desertar. Cuidadoras. Mujeres que se fueron con sus familias completas a engrosar los ejércitos insurgentes, donde se encargaron de alimentar y cuidar a los enfermos y heridos. Algunas vieron morir a sus esposos e hijos mayores en los combates y a sus hijos e hijas pequeños por enfermedades o agotamiento. Espías. Mujeres que espiaban los movimientos realistas y pasaban la información a los líderes insurgentes. Entregaban cartas o armamento de un lugar a otro. Obstruían caminos y servían de guías de las partidas rebeldes. Combatientes. Mujeres que en situaciones desesperadas se convirtieron en combatientes encargadas de defender posiciones, de enfriar los cañones o liberar a sus familiares. Aunque fueron pocas, algunas incluso llegaron a comandar destacamentos insurgentes. Los virreyes y los comandantes castigaron la rebelión política de las mujeres, pero también la transgresión moral, por realizar actividades que no se consideraban propias de su sexo. Las mujeres sufrieron detenciones arbitrarias, la reclusión en casas de recogida, que funcionaban como cárceles, el rapto para ser utilizadas como moneda de cambio, la tortura para delatar a sus cómplices, y la ejecución a través del fusilamiento, la decapitación y la exposición de los cuerpos a modo de escarmiento. Fueron tantas las mujeres que apoyaron la lucha que en 1817 un comandante realista escribió al virrey que por sus rumbos no había una mujer que no fuera una verdadera insurgenta. Sin la valentía y el sacrificio de todas esas mujeres, el anhelo de un México independiente no se habría hecho realidad en 1821.
0: Cuando hablamos de la independencia, solemos recordar nombres como Miguel Hidalgo, José María Morelos o Vicente Guerrero. Pero aquella lucha tuvo protagonistas mujeres que arriesgaron su libertad, su patrimonio e incluso su vida. La historia de México también se escribió con voz de mujer.
1: Fueron conspiradoras, espías, combatientes, mensajeras y cuidadoras. Mujeres que participaron activamente en el movimiento insurgente y que durante mucho tiempo no ocuparon el lugar que merecían en nuestra memoria histórica. Hoy recuperaremos sus historias y comenzamos con una figura fundamental. Ella es Josefa Ortiz Téllez Girón, conocida como La Corregidora.
4: María Josefa Crescencia Ortiz Téllez Girón fue una mujer de convicciones propias que luchó por forjar una nación justa, libre e igualitaria. Nació el 19 de abril de 1773 en una familia criolla y quedó huérfana muy joven. Estudió en el Colegio de las Vizcaínas, una de las pocas instituciones enfocadas en la instrucción de mujeres. En 1793 contrajo matrimonio con el abogado Miguel Domínguez, con quien tuvo 14 hijos. En 1802, Miguel Domínguez fue nombrado corregidor de Querétaro. Allí, Josefa se ganó la simpatía de la comunidad criolla, de los indios y de los mestizos mediante obras de caridad y protección a favor de los pobres y los desvalidos, de las viudas y de los huérfanos. La invasión napoleónica a España en 1808 provocó una crisis política que alcanzó al continente americano. En Nueva España comenzaron a formarse grupos de criollos que querían la autonomía, rechazaban el mal gobierno y exigían el respeto a la soberanía del pueblo. En Querétaro, Josefa Ortiz organizó en su casa veladas literarias, cuyo verdadero objetivo era construir un plan de insurrección. A ellas concurrieron personajes como el párroco Miguel Hidalgo, los capitanes de milicias Ignacio Allende y Juan Aldama, los hermanos Epigmenio y Emeterio González. Josefa no solo ofreció el espacio para realizar las reuniones, también participó activamente informando cualquier noticia y haciendo llegar de manera segura comunicados y correos entre los conjurados. Descubierta la conspiración, Josefa lo informó a Allende, quien se encontraba en San Miguel el Grande. Ella fue aprehendida el 15 de septiembre, al mismo tiempo que estaba por iniciar en el pueblo de Dolores, Guanajuato, la lucha encabezada por Miguel Hidalgo. Josefa pronto fue liberada y continuó en contacto con los insurrectos, brindando apoyo a la causa. Sin embargo, las autoridades sabían de su simpatía con la insurgencia, por lo que, acusada de sediciosa, fue aprehendida nuevamente en 1813, con su última hija en brazos y trasladada al convento de Santa Teresa, en la Ciudad de México. Durante su reclusión, escribió al virrey:
5: «Ignoro cuáles sean mis delitos que han merecido semejante castigo. Yo estoy bien segura de que serán los que hayan forjado mis enemigos, enemigos de la paz».
4: Estuvo recluida hasta junio de 1817. Tras la consumación de la independencia y el ascenso de Agustín de Iturbide como emperador de México, Josefa rechazó formar parte de la corte imperial, por considerar que contradecía sus principios. Una vez instaurada la república, doña Josefa mantuvo cercanía con los principales actores políticos y rechazó recibir alguna recompensa por su papel en la lucha por la independencia. Josefa Ortiz, forjadora de una conciencia libertaria contra la opresión, a favor de la formación de un gobierno representativo y justo, murió el 2 de marzo de 1829.
0: Leona Vicario fue una mujer que convirtió sus recursos, sus contactos y su convicción en herramientas para apoyar la causa insurgente. Demostró que la libertad también se defiende con inteligencia, decisión y valentía.
1: Colaboró como informante para transmitir mensajes y apoyar a quienes lucharon por la independencia. Vamos a conocer más de su historia.
4: María de la Soledad Leona Camila Vicario Fernández de San Salvador, conocida como Leona Vicario, nació el 10 de abril de 1789. Fue hija de uno de los matrimonios más ricos de la Nueva España, lo que le permitió tener acceso a una educación amplia, que más tarde puso al servicio de la lucha de independencia, usando los nombres de los personajes de libros que leyó para crear un código secreto y mandar mensajes cifrados. A los 18 años quedó huérfana y bajo la tutela de su tío Agustín Pomposo, un reconocido abogado de la época. A pesar del cariño familiar que había entre ellos, tuvieron posturas políticas antagónicas. Leona apoyó el proyecto autonomista criollo y la insurgencia independentista, mientras que Agustín fue un fiel defensor de la monarquía española. Leona se incorporó a la agrupación secreta Los Guadalupes, que se formó cuando en 1808 el incipiente movimiento de criollos que buscaba la autonomía de la Nueva España fue duramente reprimido. Aprovechando su posición de clase, colaboró como espía y correo para que las ideas de libertad y autonomía circularan entre las clases criollas. Tras el llamado de Miguel Hidalgo en 1810, Leona Vicario aportó recursos propios, tanto para la lucha armada como para la edición de periódicos que defendían la libertad y la participación de las mujeres. También apoyó económicamente a las familias de los insurgentes apresados. En 1813, Leona fue detenida y recluida en el convento de Belén en la Ciudad de México. Durante sus juicios, no delató a ninguno de sus compañeros, a pesar de las presiones y la incautación de sus bienes. Su lealtad al movimiento y valor en esos interrogatorios protegieron a decenas de personas. Tras un audaz escape, Leona llegó a Oaxaca, en donde se incorporó a la insurgencia de Morelos y se casó con Andrés Quintana Roo. Pero el movimiento de Morelos se fue resquebrajando y Leona tuvo que huir con Quintana Roo durante años. En enero de 1817, Leona tuvo que dar a luz a su primogénita Genoveva en una cueva de Achipixtla. Aprovechando su vulnerabilidad por los cuidados maternos, Leona y Andrés fueron traicionados y apresados. Estuvieron detenidos hasta 1821, que se consumó la independencia. En 1831, Lucas Alamán, el futuro líder del Partido Conservador, quiso denostar la participación de Leona Vicario en la independencia, calificándola de heroísmo romancesco y afirmando que ella se había incorporado a la insurgencia solo para seguir a su esposo Andrés Quintana Roo. Leona Vicario escribió una aguda y contundente respuesta en defensa de la autonomía política de las mujeres.
6: Confiese usted, señor Alamán, que no solo el amor es el móvil de las acciones de las mujeres, que ellas son capaces de todos los entusiasmos y que los deseos de la gloria y la libertad de la patria no les son unos sentimientos extraños. En todas las naciones del mundo ha sido apreciado el patriotismo de las mujeres. ¿Qué tiene de extraño ni ridículo el que una mujer ame a su patria y le preste los servicios que pueda, para que a estos se les dé por burla el título de heroísmo romancesco?
0: Este 15 de septiembre los mexicanos nos reunimos alrededor de nuestra historia. Han pasado 216 años desde que inició la lucha de independencia y desde entonces nuestro país ha atravesado por profundos cambios y transformaciones.
1: Conmemorar esta fecha no significa solamente recordar el pasado, también implica mirar nuestra reconstrucción histórica y valorar nuestra libertad.
0: Al hablar de independencia vienen a la memoria nombres como Miguel Hidalgo, José María Morelos, Josefa Ortiz y Leona Vicario. Sin embargo, aquel movimiento fue mucho más amplio.
1: Miles de mujeres y hombres participaron de distintas maneras en un proceso que transformó para siempre la historia de lo que entonces era la Nueva España.
0: Todo comenzó en la madrugada del 16 de septiembre de 1810, cuando Miguel Hidalgo llamó a levantarse contra el dominio español. Pero con el paso del tiempo, la noche del 15 se convirtió en una de las grandes tradiciones cívicas de nuestro país.
1: Lejos de resolverse rápidamente, el conflicto se prolongó durante 11 años con distintas etapas, enfrentamientos y protagonistas.

0: Hidalgo fue capturado y fusilado en 1811 y posteriormente José María Morelos y Pavón asumió un papel central en el movimiento.
1: En 1813 convocó al Congreso de Chilpancingo, donde presentó Sentimientos de la Nación, un documento fundamental para pensar el proyecto de una nación independiente.
0: Los años siguientes estuvieron marcados por nuevos enfrentamientos y por la resistencia de distintos grupos insurgentes. Finalmente, en 1821, 11 años después del levantamiento inicial, se concretó la consumación de la independencia. El 27 de septiembre de ese año, el ejército trigarante entró a la Ciudad de México y llegó a su fin el dominio español.
1: Pero conseguir la independencia solo fue el inicio. Había que organizar un nuevo gobierno, crear instituciones, establecer leyes, enfrentar una situación económica muy complicada y, sobre todo, comenzar a definir qué significaba ser una nación independiente.
0: Por eso, cuando este 15 de septiembre escuchemos un ¡Viva México!, estamos recordando un proceso que permitió construir un país independiente, pero también una historia que nos recuerda que la libertad requiere del cuidado, participación y responsabilidad de cada generación.
1: Si hablamos de identidad mexicana, hay una palabra que inmediatamente nos lleva a la música. Mariachi. Sus instrumentos, sus voces y sus interpretaciones forman parte del paisaje sonoro de México.
0: En la siguiente cápsula vamos a conocer los elementos musicales que caracterizan este género y parte de la historia de una expresión cultural que se convirtió en uno de los grandes símbolos de México.

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1: Nada más melódico y alegre que la música del mariachi. Sus orígenes se remontan al pueblo de Cocula en el estado de Jalisco. Algunas fuentes dicen que su nombre se debe a la palabra mariachi, que significa boda en francés. Otra teoría es que proviene del nombre de María, por los festejos patronales de la Virgen. En la época del Porfiriato, esta música se consideraba popular. Fue hasta la Revolución Mexicana que la música mariachi se extendió por todo el territorio nacional. En 1930 fue el mariachi de Cirilo Marmolejo el que introdujo el traje de charro y el sonido de la trompeta.
2: La música del mariachi es producto del mestizaje de ritmos de varias culturas. Es una fusión de sonidos huicháricas, purépechas, guaguas y afromestizos. La fusión sonora de guitarras, violines, caracolas, teponastles, flautas de carrizo y otros instrumentos indígenas es la chispa que ocasionó el nacimiento de un nuevo género, el mariachi.
1: Su apogeo llegó durante la campaña presidencial de Lázaro Cárdenas, quien llevó de gira por todo el país al Mariachi Vargas de Tecatitlán. En los siguientes años, la época de oro del cine mexicano popularizó este género. Actualmente su alcance es mundial. De hecho, en 2011 la UNESCO lo declaró como Patrimonio Cultural Inmaterial de la Humanidad. El mariachi integra en su repertorio canciones rancheras, corridos, huapangos y sones jarochos, es decir, música tradicional y regional mexicana. Su origen mexicano nos hace sentirnos orgullosos.
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3: Ya llegaron las fiestas patrias y también las ganas de celebrar a México. Aquí van algunas opciones para disfrutar el grito de independencia.
4: En la Ciudad de México, el Zócalo será nuevamente uno de los puntos principales de la celebración del 15 de septiembre. Contará con los finalistas del concurso México Canta 2.
3: También hay opciones culturales. En el Museo de Historia Natural y Cultura Ambiental puedes participar en el taller Ornitología Sagrada, dedicado a conocer el significado de las aves en las culturas del México antiguo. La entrada es libre.
4: También puedes darte una vuelta por el Palacio de Bellas Artes, donde se presenta el Ballet Folclórico de México de Amalia Hernández. Una muy buena opción para celebrar nuestras tradiciones a través de la música y la danza.
3: Y cerramos con una invitación para quienes disfrutan de la fotografía.
4: Para conocer más sobre esta propuesta y saber dónde visitarla, vamos a platicar con sus organizadores.
3: Hoy vamos a hablar sobre Fotoseptiembre y particularmente sobre algunas de las actividades que hay dentro de su temática, que es naturalezas no humanas. Bienvenidos a la Hora Nacional. Si nos pueden ayudar, por favor, diciendo sus nombres y a qué se dedican en todo este evento fotográfico.
5: Yo soy Petrushka, formo parte del Festival Tragaluz, soy la directora de imagen, de diseño, es toda la cara del festival.
6: Y yo soy Jesús Cornejo, soy director general del Festival Tragaluz. Juntos estamos ahora presentando y estamos aquí porque a través del Festival Tragaluz recibimos una invitación del Centro de la Imagen, que organiza cada dos años el Festival Fotoseptiembre, un gran festival que sucede alrededor de todo el país. Tiene como invitado siempre un país y un estado invitado. En esta ocasión nosotros, como festival, fuimos el estado invitado de Michoacán. Con esta gran colaboración que estamos justo inaugurando el día de hoy, estamos muy felices de venimos de ahí, pues se presentó una exposición colectiva de fotografía contemporánea michoacana. Básicamente es una muestra de 17 proyectos fotográficos de artistas, tanto de la fotografía, del video, del cine, de la instalación, incluso también inteligencia artificial, en donde se tratan temáticas que van más allá, básicamente sobre las naturalezas no humanas, sobre el tema de la ficción, sobre los territorios, sobre las experiencias propias, y sobre todo lo más importante es mostrar nosotros como festival michoacano y como artistas michoacanos, un panorama en el cual Michoacán cuenta otro tipo de historias, cuenta historias creativas, cuenta proyectos que están tenemos al alcance desde local, estatal, nacional e internacional.
5: Esta es la cuarta emisión del festival y hemos llevado justo el origen, un poco el tema del agua y ahora dijimos era el fuego, ¿no? Lo que representa el tema del ritual en Michoacán también, uh-huh. ¿no? O sea, toda la comunidad purépecha, o sea, todo termina en el año del fuego, o sea, hay una representación muy contundente hacia el fuego y también a manera cromática, o sea, si te fijas, el Día de Muertos, el cempasúchil, uh-huh. la monarca, o sea, todo lo que tiene que ver mucho con la identidad michoacana viene de este color muy cálido y este color muy en referencia al fuego.
3: ¿Hasta cuándo, y recuérdenos, en dónde podemos ver estas fotografías?
5: El festival se va a llevar a cabo en Michoacán, uh-huh. pero ahorita justamente esta exposición, la de los futuros abiertos, que está en el centro de la imagen dentro del marco de Foto Septiembre, uh-huh. se inauguró el 10 de septiembre y va a estar hasta febrero.
6: En la plaza de la ciudad, en el mero centro de la Ciudad de México.
3: Buenísimo.
4: ¿Redes sociales?
6: Es @festivaltragaluz, nos encuentran en Instagram, en Facebook también encuentran como Festival Tragaluz y en la página como festivaltragaluz.com. Los invitamos a que nos visiten porque tenemos una actividad muy llena desde septiembre hasta noviembre, básicamente el 31 de octubre, con 25 actividades desde talleres, exposiciones, recorridos fotográficos, viajes, revisiones de portafolios, diálogos, básicamente que es como, ahora que comentas esto, Cha, yo siempre pienso como michoacano que si cualquier persona quiere practicar cualquier tipo de género fotográfico en México, tienen que ir a Michoacán. Ahora van a encontrar...
5: Ahí está.
6: Todo lo
4: perfecto,
6: que necesiten.
4: Perfecto, Chucho. Pues muchísimas gracias.
6: Gracias.
4: Petrushka, muchísimas gracias. Les agradecemos mucho su visita. Pues habrá que ir, ¿no? A ver al hermosísimo estado de Michoacán fotografiado.
6: Exactamente. Y mientras tanto, en el centro de la imagen pueden visitar un pedacito de Michoacán.
4: Exactamente. Muchísimas gracias. Uh-huh. Y así llegamos al final de nuestra Chilanguía por esta semana, pero el próximo domingo les tendremos más información cultural.

0: y el número 5534-834239. Pueden enviarnos un correo electrónico a lahoranacional@segov.gov.mx.
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0: Continuamos en la Hora Nacional y en esta segunda parte hablaremos de la prevención, los servicios de salud y la responsabilidad que tenemos durante estas fechas.
1: En el tema de protección civil les diremos cómo actuar antes, durante y después de un sismo o un huracán.
0: Tendremos información para cuidar nuestra salud a propósito del Día Internacional de la Migraña, una enfermedad neurológica incapacitante que afecta a la vida familiar, laboral y cotidiana de quienes la padecen.
1: En nuestros flashazos del bienestar les daremos algunas recomendaciones para ahorrar energía eléctrica en su hogar o trabajo.
0: En estas fiestas patrias, todas y todos tenemos la responsabilidad de cuidar a nuestros animalitos de compañía de la pirotecnia.
1: Y por supuesto, conoceremos parte de la riqueza cultural y gastronómica que nos acompaña, desde los sabores de nuestra cocina hasta la charrería y las actividades que se realizarán en distintos puntos del país. No se vayan porque les diremos dónde pueden celebrar nuestras fiestas patrias.
0: Ante un sismo, la prevención puede hacer la diferencia. En México hemos fortalecido la cultura de protección civil con mejores sistemas de alerta, protocolos de actuación y una mejor participación de la sociedad.
1: Recordemos que estar informados, identificar riesgos y saber cómo actuar antes, durante y después de una emergencia nos ayuda a protegernos y a cuidar a los demás.
0: México es un país sísmico y por lo mismo los temblores son parte de nuestra realidad. Pero en los últimos días hemos visto noticias sobre movimientos fuertes en varias partes del mundo y mucha gente se está preguntando si acaso estamos viviendo una actividad sísmica fuera de lo normal.
1: Y para entender qué está pasando y sobre todo qué podemos hacer para reducir riesgos en casa, en la escuela o en la oficina, está con nosotros el doctor Carlos Valdés González, investigador y jefe del Departamento de Sismología del Instituto de Geofísica de la UNAM. Doctor, bienvenido a la Hora Nacional.
2: Muchas gracias, es un placer y un gusto estar con ustedes.
1: Qué bueno que viene porque sí, tenemos esta pregunta, muchas personas que tembló acá, que tembló allá, con esta leyenda que hay ahora de que septiembre es el mes peligroso.
2: Sí, es muy entendible y la lógica apunta en esa dirección. Vemos los sismos de Venezuela, Colombia, Perú, hace unos pocos días también en Costa Rica, y nos preguntamos, ¿seguimos nosotros? La respuesta es no. Creo que lo que vale la pena es que lo veamos como un recordatorio. Si seguimos mejorando la preparación, evitaremos situaciones como las que ya vivimos, que fueron realmente sorprendentes. Las sí. imágenes lo dejan a uno pensando mucho.
0: Porque en realidad todavía no es posible predecir la ocurrencia de un sismo. Lo único que nos queda por hacer es la preparación.
2: Exacto. Y yo diría que no hay la capacidad porque no sepamos cómo hacerlo. Tecnológicamente no es posible. Necesitaríamos colocar sensores a una profundidad de 40, 50 o 60 kilómetros debajo de la tierra. Entonces, mientras no encontremos una forma de colocar sensores que en ese lugar nos midan directamente la deformación, lo mejor es la parte de la prevención, construir adecuadamente y socialmente estar también prevenidos y preparados.
1: Y ahora que hablaba de construir de manera adecuada, ¿qué sugiere usted para los constructores y para las personas que habitan estos lugares?
2: La ciudad ha crecido de manera importante y una de las cosas que debemos de ver, y es algo no tan difícil de hacer, es primero enterarnos de cuándo fue construida el lugar en donde vivimos, ya sea un edificio o una vivienda. ¿Por qué esto es importante? Porque han surgido reglamentos de construcción en diferentes años. El más importante o el relevante fue después del sismo del 85, surge en 1986. Este reglamento se ha modificado en varias ocasiones más, pero es un reglamento muy estricto. Entonces, si mi casa o edificio fue construido unos años antes, no está obligado a seguir.

0: y las instrucciones o la norma constructiva que establece ese reglamento. Ahí nos queda a nosotros más bien esa responsabilidad, el ver si nuestra construcción es antes del 86, el tratar de ver qué es lo que podríamos hacer para mejorar esa estructura para que sea más resistente. Una de las sugerencias es revisar con cuidado nuestra vivienda, ver los muros, ver si hay agrietamientos, que aunque sean pequeños, si yo veo una grieta en esta dirección, marcarle un lado y otro lado con un paréntesis y poner la fecha en la que lo estoy haciendo y estimar más o menos el grosor de esa grieta. Lo que me está indicando es que ese puede ser un punto de debilidad. Si yo veo un muro con muchas grietas más o menos en la misma dirección, lo anoto y eso también lo anoto en una libreta y reviso cada 6 meses o después de que hay un sismo. Después de que hay un sismo, si esa grieta se extendió, me está sugiriendo que el sismo tiene una influencia en esa parte de la vivienda. Y esto nos ayuda para que podamos nosotros hablar con un amigo que sea ingeniero o que sea arquitecto y decirles, en tal lugar de la casa yo encontré esto. Entonces le estamos dando un diagnóstico. Y esto nos ayudaría a familiarizarnos con esos sitios seguros y con el estado, le llamamos estado de salud, que guarda la estructura. Es algo que podemos hacer ahora que viene un simulacro, una cosa muy importante. Pues del simulacro, ¿por qué no revisamos la casa sí. Y lo anotamos, ¿no?
1: ¿Tendrá de casualidad redes sociales para que la gente, si tiene por ahí alguna duda?
0: Sí, la red es @carlos, con mayúscula la primera, seguido Valdés, con mayúscula la V, y terminando con uno. Carlos Valdés.
1: Carlos Valdés 1 en X.
0: En X.
1: Perfecto, doctor. Pues muchísimas gracias por habernos acompañado a la Hora Nacional.
0: Gracias.
2: Le agradecemos mucho a todos ustedes por seguir con nosotros. Por favor, quédense aquí.
1: Así como debemos saber qué hacer frente a un sismo, también debemos estar preparados ante fenómenos meteorológicos como los huracanes. La prevención empieza mucho antes de que llegue una emergencia.
2: A continuación, algunas recomendaciones para mantenerse informados, identificar las indicaciones de las autoridades y actuar oportunamente antes, durante y después del paso de un huracán.
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1: Este 12 de septiembre se conmemoró el Día Internacional contra la Migraña, un padecimiento que afecta a más de 1,000,000,000 de personas en todo el mundo.
2: La migraña es considerada una de las principales causas de discapacidad a nivel mundial. Por eso hoy queremos platicar sobre qué es, cómo podemos identificarla, cuándo debemos ir con un especialista y qué alternativas existen para atenderla.
1: Para atender a personas con migraña, el gobierno federal tiene la página del Instituto Nacional de Neurología y Neurocirugía y el teléfono 55 56 06 38 22. Y para platicar más del tema, hoy nos acompaña el doctor Rogelio Domínguez Moreno, médico adscrito a la clínica de cefaleas de esa misma institución. Doctor, bienvenido a la Hora Nacional, qué gusto tenerlo aquí.
7: Muchas gracias, el gusto es mío.
2: Quisiéramos empezar preguntándole cómo podemos distinguir una migraña de un dolor de cabeza fuerte.
7: Claro, digamos que los dolores de cabeza, que es el término como usamos cefaleas, son muchos, más de 200, pero que tal vez el que más impacta es la migraña, porque además de dolor de cabeza tiene otros síntomas como náuseas, te molesta la luz, el sonido, inclusive puedes tener problemas para concentrarte, cognitivos les llamamos. Uno de los grandes datos para diferenciar una migraña de los otros dolores de cabeza es específicamente que es un dolor que es muy intenso, es decir, de moderado a grave, no es un dolor sencillo. Lo segundo es que usualmente se asocia a náuseas y lo tercero es que también te molesta la luz. Entonces, si tú tienes un dolor de cabeza que tiene dos de estas tres características, lo más probable es que se trate de migraña.
1: ¿Y qué son los factores que desencadenan una crisis de migraña? O sea, ¿por qué nos dan?
7: El origen de la migraña es multifactorial, es decir, no es una sola cosa, pero lo más importante tal vez sea la suma de todos estos factores. Okay. El primero es que aunque no es genética y no se hereda, sí existe cierta predisposición, es decir, si mi mamá lo tuvo, yo tengo al menos 50% de posibilidades. Si dos de mis papás lo tuvieron, yo ya tengo 70% de posibilidades. Es decir, si hay cierto riesgo familiar. Y si le suma uno, por ejemplo, estrés, no dormir bien, pasarse sus alimentos, o sea, sí, de lo que todos padecemos, pues eso hace que la presentes a una temprana edad o que las tengas más frecuentes. Ese son, digamos, los factores que pueden involucrar.
1: La vida normal, entonces.
7: Justo.
2: Oiga, doctor, y mucha gente recurre a automedicarse cuando le da una migraña. ¿Qué opina usted de esto?
7: Depende, digo, en general recomendamos no automedicarse porque primero uno no sabe qué toma, pero específicamente en el caso de la migraña es qué tanto lo tomo. Uh-huh. Es decir, si uno toma un analgésico de vez en cuando y te funciona, tal vez no está mal, pero si tú tomas muchos analgésicos, hay un punto en donde estos analgésicos no solo ya no te ayudan, sino empeoran tu dolor de cabeza. Ah. Y es lo que nosotros conocemos como cefalea o dolor de cabeza por sobreuso o uso excesivo de analgésicos. Uy. Entonces, siempre le digo a mis pacientes, sí, depende cuántos, y existen algunos analgésicos que tienen más riesgo que otros.
2: Doctor, ¿alguna página, alguna red social donde podamos estar como un poquito más informados de todo esto?
7: Sí, obviamente la página del Instituto Nacional de Neurología. De hecho, nosotros estamos trabajando ahora un poco para la educación, porque como ustedes dicen, uno no sabe qué es la migraña, cuándo sí, cuándo no. Justo nosotros vamos a hablar con los pacientes sobre qué es la migraña, conmemorando este día o siendo conciencia más bien sobre el día de la migraña, el 25 de septiembre. Y también estamos haciendo actividades para los médicos, tanto especialistas como no especialistas, porque aunque los dolores de cabeza son muy frecuentes, muchos médicos no sabemos cuándo le toca este u otro tratamiento. Ahora hay tratamientos más avanzados. Entonces, eso también lo pueden encontrar en la página del instituto y si son pacientes, pueden ser referidos allá. Y si son médicos y quieren aprender más, tanto médicos de primer contacto como médicos especialistas, por ahí vamos a tener escuelas o cursos de dolores de cabeza, incluyendo obviamente migraña, pero muchas otras, uh-huh, inclusive procedimientos como aplicación de toxina, anticuerpos, cosas claro, de ese tipo.
1: Pero bueno, para tenerlo claro, más de 4 días con dolor, consultar al médico.
7: Más de 4 días con dolor y parece migraña, me molesta la luz, el sonido, es mejor al médico, no, no solo sea, analgésicos, no, no automedicarse.
1: Buenísimo. Doctor, muchísimas gracias por habernos acompañado aquí en la Hora Nacional. Qué importante platicar de este tema porque hay, como lo mencionamos al principio de la entrevista, muchísimas personas que padecen migraña. Y de repente, a lo mejor algunas ni siquiera se habían dado cuenta que era esto en particular.
7: Claro, y es muy común, es muy frecuente.
1: Pues muchísimas gracias de nuevo.
2: Doctor Rogelio Domínguez estuvo aquí con nosotros en Hora Nacional. Y ustedes aquí están y aquí tienen que seguir. No se vayan, por favor.
1: Y regresando al tema de la independencia de México, varias mujeres fueron protagonistas en los campos de batalla. Manuela Medina, la capitana.
2: Originaria de Taxco, Manuela Medina participó en 7 batallas durante la Guerra de Independencia. Su historia forma parte de ese amplio grupo de mujeres insurgentes cuya valentía merece ser conocida y reconocida.
8: Manuela Medina, la capitana, un símbolo de coraje y determinación. En un México sumido en la lucha por la independencia, una mujer indígena se levantó como un símbolo de valentía y liderazgo. Manuela Medina, la capitana. Nacida en una familia indígena, tuvo acceso a la educación, pero abandonó la escuela para trabajar y luchar por la justicia social, lo que la llevó a unirse al movimiento de independencia en 1810. Consciente de las injusticias, ingresó a las filas del ejército insurgente, siendo nombrada capitana por la Suprema Junta de Zitácuaro, Michoacán. Combatió junto al general José María Morelos en la ocupación de Acapulco y en otras batallas importantes. Su valentía y liderazgo la convirtieron en una pieza clave para la independencia de México. A pesar de ser herida por el ejército realista, Manuela nunca se rindió. Falleció el 2 de marzo de 1822 en Texcoco, Estado de México, sin saber que la independencia se había logrado un año antes. Hoy la recordamos como un ejemplo de coraje y determinación.
1: En los tiempos donde apoyar la insurgencia podía significar perderlo todo, Gertrudis Bocanegra decidió mantenerse fiel a sus ideales.
2: Ella fue descubierta, detenida y sentenciada a muerte. Y aún bajo esas circunstancias se negó a proporcionar información sobre las fuerzas insurgentes. Su historia nos recuerda que la lucha por la libertad tuvo también costos personales enormes para quienes decidieron participar en ella.
9: María Gertrudis Bocanegra Mendoza nació el 11 de abril de 1765 en Pátzcuaro, Michoacán. Su padre, Pedro Javier Bocanegra, era un comerciante español y su madre, María Feliciana Mendoza, una mestiza descendiente de un cacique indígena. Su familia ocupaba una posición media en la sociedad colonial, por lo que Gertrudis tuvo acceso a una educación elemental. A los 19 años, y a pesar de la oposición de su padre, contrajo matrimonio con Pedro Advíncula de la Vega y Lazo, un miliciano mulato. En 1810, cuando estalló la Guerra de Independencia, la familia de Gertrudis apoyó de inmediato la causa insurgente. Una de sus hijas se casó con un coronel insurgente y Gertrudis convenció a su esposo y a uno de sus hijos, de 17 años, de sumarse a las fuerzas rebeldes de Michoacán. Sin embargo, ambos morirían en la batalla de Puente de Calderón, en la que Miguel Hidalgo fue derrotado el 17 de enero de 1811. A pesar de la gran pérdida familiar, Gertrudis continuó apoyando la lucha por la independencia junto con sus hijas. Durante un tiempo colaboró entre Pátzcuaro y Tacámbaro como espía, mensajera y reclutadora de tropas. Más adelante se asentó en Pátzcuaro y desde allí mantuvo su apoyo a la insurgencia por años a través de la recolección de dinero y armas, la recopilación de información y haciendo labor de convencimiento a favor de la causa. En 1817, Gertrudis se involucró en una red de conspiradores que tenían el objetivo de apoderarse de Pátzcuaro y fortalecer la campaña que el guerrillero español Javier Mina pretendía lanzar sobre el Bajío. Los involucrados en el proyecto intentaron convencer a soldados realistas de cambiar de bando y sustraer armas de los almacenes del gobierno. Gertrudis fue detenida en una de esas acciones y sometida a interrogatorio. A pesar de la presión y las amenazas, se negó a delatar a sus cómplices. Fue sentenciada a muerte por apoyar a la independencia, sedición y conspirar contra la autoridad del rey. El 11 de octubre de 1817, a los 52 años de edad, Gertrudis Bocanegra fue fusilada al pie de un fresno en el centro de Pátzcuaro. De acuerdo con algunos testimonios, antes de morir pronunció un discurso en el que alentaba a continuar la lucha por la independencia y a rebelarse contra las injusticias del régimen colonial. En 1823, el Congreso Constituyente reconoció el papel trascendental de Gertrudis Bocanegra y de sus hijas en la lucha por la independencia, otorgándoles una pensión, decisión que fue ratificada por el gobierno de Guadalupe Victoria. Gertrudis, la heroína de Pátzcuaro, así como muchas otras mujeres que se sumaron a la causa insurgente, no alcanzó a ver a su nación libre. Sin embargo, todas sus acciones fueron fundamentales para el posterior triunfo de la independencia de México.
1: Y si hay algo que une a las familias durante las fiestas patrias, en la mesa es la comida. En México también celebramos nuestra historia a través de los sabores.
2: Pozole, chiles en nogada, tostadas, tamales y una enorme diversidad de platillos forman parte de las celebraciones de septiembre. En el siguiente reportaje conoceremos algunos de estos alimentos, sus orígenes y la manera en que la gastronomía se convirtió en una expresión fundamental de nuestra identidad.
1: Para conocer esos lugares donde podemos encontrar el sabor de nuestra patria y los eventos que podemos visitar, consulten la página www.gob.mx/cultura.
10: ¿Sabías que para celebrar la independencia de México también podemos hacer un recorrido por nuestra historia, pero a través de la comida? Porque México no solamente se independizó con batallas y documentos, también construyó su identidad alrededor de sus mercados, sus cocinas y sus tradiciones. Comencemos en Puebla con uno de nuestros grandes símbolos patrios comestibles, los chiles en nogada. La tradición los relaciona con 1821 y con Agustín de Iturbide, verde, blanco y rojo, la bandera trigarante. En Oaxaca, el mole es prácticamente una fiesta. Hay distintas variedades y cada región tiene sus propias recetas. La palabra mole viene del náhuatl molli, que significa salsa mezcla. Ahora nos vamos a Jalisco, tierra del mariachi, y encontramos la birria, uno de los platillos que se han convertido en auténticos embajadores de la cocina mexicana. En Veracruz, el arroz a la tumbada nos habla de una cocina profundamente ligada al mar y a la mezcla de culturas que caracteriza al puerto, así como el pambazo que viene de un origen popular en Veracruz y se dice consolida con Doña Carlota, que impresionada por nuestros volcanes le hacen un pan en referencia, relleno de chorizo y papa. Y algo seguramente estuvo presente siempre ha sido el maíz. Tortillas, tamales, atoles y otros alimentos elaborados con maíz forman parte fundamental de la alimentación de la población y más en estas fechas. Este grano heredado de la cultura originaria era y sigue siendo uno de los grandes protagonistas de nuestra cocina. Y por supuesto, hablemos de la bebida al chocolate. Este riquísimo cacao tenía una larguísima historia en Mesoamérica y durante el periodo colonial el chocolate se transformó con la incorporación de ingredientes y costumbres europeas a lo que hoy conocemos. ¿Y qué hay del pozole? El pozole tiene raíces prehispánicas y ha cambiado muchísimo con el paso del tiempo. La receta que conocemos actualmente es resultado de siglos de transformación culinaria y cada región le da su propio toque. Así que este 15 y 16 de septiembre, cuando levantemos la voz para decir ¡Viva México!, recordemos que también estamos celebrando una cultura que se expresa en sus pueblos, en su música, en sus tradiciones y en su cocina. ¡Viva la independencia! ¡Y viva la deliciosa diversidad gastronómica de México!
1: De la cocina pasamos a otra tradición profundamente mexicana, la charrería. Caballos, música, vestimenta y destreza se reúnen en una práctica que forma parte de nuestra cultura.
2: La charrería fue reconocida por la UNESCO como Patrimonio Cultural Inmaterial de la Humanidad. Vamos a ver y escuchar algunos de sus elementos y la importancia de preservar esta tradición que forma parte de nuestra historia y nuestra cultura.
11: ¿Se imaginan un caballo corriendo a toda velocidad, una reata volando por el aire y un charro intentando demostrar su habilidad y precisión? Pues eso, amigos, amigas, es la charrería. Es una tradición que nació de las labores del campo mexicano y que con el paso del tiempo se convirtió en una disciplina deportiva y en una de las expresiones más representativas de nuestra cultura. Se desarrolla en un lienzo charro. Por ejemplo, está el coleadero. El charro intenta derribar a un toro tomándolo de la cola. El jineteo, en el que debe mantenerse sobre un animal en movimiento. Y una de las suertes más espectaculares, el paso de la muerte, en el que el charro pasa de un caballo a otro mientras ambos están a galope. Un ámbito espectacular dentro de este deporte son las escaramuzas charras. Realizan impresionantes ejercicios muy coordinados a caballo, demostrando velocidad, ritmo, precisión y trabajo en equipo. La charrería es el deporte nacional mexicano. Representa una parte fundamental de nuestra historia. Es una tradición que se hereda. En este mes de septiembre, felicitamos a todos los equipos de charrería del país.
1: En estas celebraciones hay una responsabilidad que no debemos olvidar: cuidar a quienes comparten nuestro hogar. Para muchas familias, los animales de compañía forman parte de ella y pueden verse afectados por el ruido de la pirotecnia.
2: Podemos encontrar algunas recomendaciones en la página de la Brigada de Vigilancia Animal de la Ciudad de México en www.ssc.brigadaanimal.cdmx.gov.
11: Para algunos, los fuegos artificiales significan fiesta, celebración y colores en el cielo. Pero para muchos animales, esos sonidos pueden convertirse en un momento de miedo y estrés. Los perros y los gatos tienen un oído mucho más sensible que el nuestro. Un estruendo que para nosotros dura apenas unos segundos puede resultarles muchísimo más intenso. Algunos tiemblan, jadean, se esconden o intentan escapar. Y cuando el miedo es muy fuerte, pueden lastimarse tratando de huir o incluso perderse. Pero no solamente nuestras mascotas lo pasan mal. En el campo, el ruido puede alterar al ganado y a otros animales, provocando nerviosismo y movimientos inesperados. Y en el caso de las aves, los estruendos pueden hacer que abandonen repentinamente sus lugares de descanso, se desorienten o choquen durante el vuelo. Podemos ser conscientes de quienes comparten nuestro entorno. Si tenemos mascotas, podemos mantenerlas dentro de casa, cerrar puertas y ventanas, prepararles un espacio tranquilo y acompañarlas. Evitar dejarlas solas o permitir que tengan acceso a la calle durante los momentos de mayor ruido. La próxima vez que el cielo se ilumine con fuegos artificiales, pensemos un momento en quienes tienen cuatro patas, alas
10: o los seres que no tienen voz para decirnos que tienen miedo. El mundo es uno y cohabitamos. Siempre es buena idea cuidar a quienes viven de nuestro lado. Disfruta estas fiestas patrias y cuida los tuyos.
2: Y para finalizar esta emisión les presentamos una obra de teatro que advierte sobre el uso problemático de Internet y el abuso de la IA, principalmente en las juventudes, y se llama Tonter IA.
1: Por cierto, si requieren más información sobre el uso problemático de Internet en las niñas, niños y jóvenes, pueden consultar la página de la Comisión Nacional de Salud Mental y Adicciones, que es www.gob.mx/conasama.
12: 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Comenzamos.
1: La inteligencia artificial podría llegar a reemplazar al ser humano. Y sobre todo, ¿qué pasa cuando tres clowns se enfrentan contra esta tecnología? Estas preguntas llegan al escenario con Tonter IA, que es una propuesta que combina clown, comedia física, videomapping, música, loops en vivo y, por supuesto, inteligencia artificial.
2: Y para platicar con nosotros de la obra está Claudia Ivonne Cervantes, creadora, actriz, etcétera, etcétera. Claudia, bienvenida a la Hora Nacional.
13: Muchas gracias, Cha, muchas gracias, Leo.
1: Claudia, no vienes sola.
13: El día de hoy me acompaña mi hijo, Julián, que es súper fan de la compañía y se la pasa viendo nuestros espectáculos.
2: Bueno, pues bienvenido, Julián, bienvenido a la Hora Nacional. Oye, Claudia, suena muy interesante toda esta cuestión de abordar el tema de la inteligencia artificial como una obra de teatro y además una obra de teatro de clowns.
13: Tontería es un espectáculo en donde estamos tres actrices en escena que abordamos la técnica del clown y la comedia física, en donde abordamos diferentes situaciones de la vida cotidiana. Aquí la inteligencia artificial la utilizamos como personaje, interactuamos con ella en vivo y también explicamos un poco cómo es el funcionamiento de máquinas o del aprendizaje de máquinas.
1: ¿Y estas inteligencias artificiales que usan son especiales para la obra?
13: Sí, el arquitecto y artista de nuevas tecnologías, Isaías Herrera, fue quien nos hizo estas inteligencias artificiales. Son dos inteligencias que utilizamos. Una es conversacional, en donde tomamos palabras del público y a partir de un prompt que nosotras creamos con una gran investigación sobre pues, el teatro de Molière, de Shakespeare, en torno a la comedia, la estructura aristotélica. Creamos toda una estructura dramática cómica que le damos esta indicación a la inteligencia artificial utilizando las palabras que nos da el público y después esta inteligencia crea un cuento infantil al momento y las actrices lo están interpretando también a la vez.
1: Wow.
13: Y por otro lado tenemos otra inteligencia artificial sonora en donde tenemos a nuestro compositor Forrest Basura que creó pequeños beats musicales, entonces a partir de las palabras que nos da el público también las ensambla un ambiente sonoro acorde al cuento también que está contando la inteligencia artificial.
2: ¿Dónde podemos ver la obra de Tontería? ¿Qué días? Y también si tienen redes sociales.
13: Estamos sábados y domingos a la 1:00 p.m. en la sala Javier Villaurrutia del Centro Cultural del Bosque, bueno, en Ciudad de México. Y estamos hasta el 4 de octubre, sábados y domingos.
2: ¿Qué hackearon para que eso pasara? Entonces, en la sala Javier Villaurrutia, en el Centro Cultural del Bosque, 1:00 p.m. los domingos, ¿verdad?
13: Sábados y domingos.
2: Ah, sábados y domingos.
13: Sí.
2: Muy bien.
13: Y nos pueden seguir en redes sociales como El Gallinero Teatro, en Facebook, Instagram, ahí tenemos unos videitos en TikTok, en YouTube también nos pueden seguir. Y bueno, a lo largo del año tenemos también otros espectáculos en donde el Gallinero Teatro Clown justo se caracteriza por combinar elementos del clown, la comedia física y temas científicos.
2: Increíble, pues muchísimas gracias por visitarnos aquí en La Hora Nacional, te lo agradecemos mucho.
13: Gracias, Ticha, muchísimas gracias.
1: Vamos todos al teatro y ustedes al teatro pueden ir, pero de aquí no se pueden ir, por favor, quédense con nosotros.

0: Y llegamos al final de esta emisión de La Hora Nacional. Muchísimas gracias por acompañarnos y por compartir este espacio con nosotros. Desde aquí les enviamos un abrazo y nuestros mejores deseos. Que tengan una excelente semana.
1: Los esperamos el próximo domingo a las 10 de la noche. Recuerden que durante la semana nos pueden escribir. Nos encuentran como La Hora Nacional Oficial en YouTube, Facebook, Instagram, TikTok, X, Spotify y en el número 5534-834239. Pueden también mandarnos un correo electrónico a lahoranacional@segob.gob.mx.
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0: Son las 10 con 58 minutos.
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2: Aunque es un platillo típico de las fiestas patrias, nunca es mal tiempo para comerlo. Hoy en nuestro platillo sabio nos acompaña la Abue Angie para enaltecer nuestros sabores con un plato que nos aporta proteína, carbohidratos y toda la frescura de las verduras. Estamos hablando del pozole blanco con salsa de chile de árbol. Tomen nota.
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3: Nietecitas y nietecitos, bienvenidas y bienvenidos a Revista del Consumidor Radio. Soy su Abue Angie y hoy en el Platillo Sabio los voy a consentir elaborando un platillo tradicional con ingredientes de temporada de nuestro campo mexicano. Un delicioso pozole blanco con su respectiva salsa. Los ingredientes que vamos a necesitar para el pozole son 1 kilogramo de maíz pozolero precocido, 2 cebollas blancas, 2 cabezas de ajo grandes, 1 kilo de carne de puerco en trozos, 1 kilo de retazo de pollo, 3 cubos de consomé de pollo, sal de grano y 9 hojas de laurel. Para la salsa, 6 chiles de árbol del que pica, 12 chiles de árbol del que no pica, 2 dientes de ajo, 2 jitomates, 3 cucharadas de vinagre de manzana, sal molida y orégano. Para acompañarlo, col, orégano, rábanos, limones y tostadas. Vamos al procedimiento. En 3 ollas grandes ponemos a hervir suficiente agua y agregamos a una de ellas el maíz pozolero. Para dar sabor, cocemos el maíz con hojas de laurel, un cubito de consomé de pollo y sal. Además, agregamos 5 dientes de ajo y una cebolla previamente licuados y dejamos cocinar hasta que el maíz reviente. Colocamos en una de las otras 2 ollas el pollo y en la otra la carne de cerdo. En cada una agregamos 3 ajos, media cebolla, 3 hojas de laurel y sal. Tapamos y dejamos que cueza aproximadamente durante una hora. Una vez que todo se haya cocido, vertemos el caldo de puerco, el caldo de pollo y la carne a la olla donde está el maíz. Por último, lo dejamos hervir 5 minutos para que se mezclen los sabores y listo. Para la salsa, licuamos los chiles, el jitomate, los dientes de ajo, el orégano, el vinagre de manzana y la sal. Debemos estar atentos para quitar la espuma que se pueda formar. Para su emplatado, servimos el pozole bien caliente y lo acompañamos con carne deshebrada, col, rábanos, cebolla, orégano, limón, la rica salsa de chile de árbol y tostadas. ¡Y listo! Así de fácil es preparar nuestro pozole, nietecitos. Recuerden que el platillo sabio Profeco, además de tener buen sabor, es muy fácil de preparar, aporta un balance nutricional y rinde para varias porciones. Anímense a prepararlo y cuéntenos en nuestras redes sociales cómo les fue, nietecitas y nietecitos. No olviden que también pueden ver esta receta en el canal de YouTube Profeco TV. Soy su Abue Angie y me encantó compartir esta receta con ustedes en Revista del Consumidor Radio.
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4: Después de la preparación del platillo sabio Profeco de este mes, estamos en la cabina con la Abu más querida de México, la Abue Angie.
3: Ay, nietecita, muchas gracias por decirme así.
4: No, pues sí, es todo un gusto que nos acompañes y queríamos platicar acerca de cómo te sientes, cómo fue que surgió esta incursión en las redes sociales.
3: Pues mira, me siento bien contenta y esto de las redes, pues la verdad es que yo no quería, nietecita. Yo tenía mi trabajo, era comerciante, duré más de 50 años, pero al llegarme la edad, pues ya no es lo mismo. ya no tenía las mismas fuerzas, las mismas ganas, y pues me ponía a llorar y mis hijas se dieron cuenta y me dijeron, no, vamos a hacer videos, dice, porque no queremos que te enfermes.
4: ¿Y cómo fue que surgió hacer videos de cocina? O sea, ¿tú ya tenías este amor por la cocina desde hace tiempo o cómo fue que decidieron comenzar a hacer recetas?
3: Pues sí, o sea, toda mi vida cociné, porque por ser ama de casa, porque yo andaba con mi abuela, y así surgieron. Así surgió lo de hacer las recetas, porque me decía mi hija que, oye, ma, ¿por qué no hacemos recetas de comida? Tú las haces, tú cocinas bien sabroso. Le dije, no, mija, a ti te gusta porque eres mi hija, pero a las demás personas no les van a gustar. Sí, ma, que no sé qué, que no sé cuándo. Y le digo, bueno, ¿qué te parece si mejor enseño cómo se escoge la fruta, la verdura? Porque luego los nietecitos que no saben, pues van comprando y no saben.
4: Sí, no.
3: Y así fue como empecé primero, enseñando cómo se compra la fruta, la verdura, los abarrotes, y ya después vinieron lo de las recetas.
4: ¿Y estos conocimientos cómo los fuiste adquiriendo? ¿A ti te los enseñaron o tú empezaste observando de tu mamá, de tu abuela?
3: No, pues yo fui comerciante más de 50 años y pues mi negocio era de frutas, verduras, abarrotes, chiles secos, entonces ahí aprendí.
4: ¿Y cuál es la particularidad de este pozole blanco?
3: El blanco lo hago porque hay nietecitos que no comen chile.
4: Sí.
3: Entonces yo lo hago con ese fin de que, pues la comida es para disfrutar. Yo lo hago con el fin de que los que no comen chile, pues que lo disfruten, ¿no? Y ya los que comen chile, pues ya les hago otra salsita.
4: Y así ya cada uno escoge el
3: Exacto.
4: nivel de picor que quiere para...
3: Y comen todos.
4: Sí.
3: ¿No? Porque cuando hacen una comida picosa para todos y los que no comen chile, tenemos que pensar en todos los nietecitos.
4: ¿Y la incorporación de la col en vez de la lechuga?
3: Ah, lo que pasa es que, bueno, yo le echo col porque cuando sirves el pozole se tiene que servir caliente porque es carne de puerco y si no se hace como ceboso. Uh-huh. Entonces cuando lo servimos está bien caliente y cuando le echas lechuga, la lechuga se apaga. Se hace así como aguadita.
4: Sí.
3: Y a mí no me gusta yo. Y la col se queda durita.
4: Ok.
3: Por eso, pero igual pues se puede servir con la lechuga.
4: ¿Y no contrasta con el sabor del caldito?
3: Pues para mí no. Pero es cuestión de gustos. Por eso nosotros cuando hacemos en la casa, ponemos lechuga y ponemos col.
4: Y así que cada quien.
3: Sí, porque siempre trato de que todos coman, ¿no? O sea, porque si a mí no me gusta la lechuga, pues a los demás sí, ¿no? Entonces así se trata, lechuga y col.
4: ¿Y qué significa para ti acompañarnos hoy en la Profeco para preparar el platillo sabio del mes?
3: Ay, pues me da mucho gusto, me siento muy contenta de que se fijen en esta abuela. Me dio mucho gusto que ustedes me buscaran y me siento útil, nietecita. Yo soy una señora ya grande y yo quiero que el día que yo me retire de aquí, quiero que todos mis nietecitos dejarles algún aprendizaje.
4: Muchas gracias en serio por apoyarnos, por enseñarnos cosas que ya no sabemos.
3: Que se están perdiendo y que pues yo la verdad es que no quiero que se pierdan porque somos mexicanos y aparte nuestra gastronomía es reconocida en todo el mundo.
5: Por Así nuestros es. Moles,
3: por la comida sencilla que hacemos, pero bien sabrosa.
4: Sí, ya es parte del patrimonio cultural.
3: Sí, así es, por eso yo me siento bien contenta y orgullosa de ser mexicana.
4: También las y los invitamos a seguirnos en todas las redes sociales de la Revista del Consumidor y en nuestro canal de YouTube Profeco TV para que conozcan el paso a paso de este procedimiento del pozole blanco. Muchas gracias por acompañarnos. Gracias por estar con nosotras.
3: Hasta luego, nietecitos.
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0: Ahí quedamos con eso. Para que vean que es en vivo. Vamos adelante con más música, pues.
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Muy buenos días, amigos. Gracias, gracias por acompañarnos en esta mañana de lunes. Pero es una semana de arranque de semana, una semana bien relajada, porque se parte con la celebración del Día de la Independencia. Así que mire, pues ya usted dice, bueno, traigo flojerita, pero a lo mejor mañana ni siquiera va a haber clases. En algunas escuelas hay festivales. No hay suspensión de clases, ¿eh? No crea usted que hay puente largo. Por ahí anda circulando un video del gobernador, pero si se fijan, es del 2025.

0: El año pasado sí se acomodaron por ahí las fechas para un puentezazo, pero no, pues ahora cae en miércoles. Sería obviamente mucho, mucho el decir, vámonos de ahí, nos vemos hasta el jueves. No, estaría muy colgado, no, vámonos de ahí, nos vemos hasta el lunes. No, no, no, estaría muy colgado. No, no hay ninguna suspensión de clases. El día que está marcado como oficial de descanso es el 16 de septiembre. Pero ya desde el lunes arrancan los festejos y todo este tipo de cosas, que el grito por la noche. Entonces, pues va a ser una semana partida. Y luego ya después estaremos regresando. O sea que disfrute, disfrute en verdad esta semana patria. Mi nombre es Antonio Gaitán. Les saludo a través de las señales y plataformas del Grupo Garza Limón. Hay muchas opciones. En redes sociales estamos en Facebook, estamos en YouTube, también estamos en la radio, Tremenda Durango y Tremenda Santiago. Estamos en televisión, Canal 15, señal abierta, o en sistemas de televisión por cable, varios sistemas de cable, entre ellos Cosmo Cable. Estamos en la internet, nuestra página, notigran.com. Y estamos en la aplicación de El Órale Qué Chiquito. Sí, usted la descarga. Y ahí le aparece el noticiero totalmente en vivo. Son las 6 de la mañana con 39 minutos y vámonos rapidito porque hay mucha información en este lunes. De entrada, lo que nos comparte Víctor Hugo Randeles, el meteorólogo de la Comisión Nacional del Agua. Nos sigue hablando del monzón mexicano, de circulaciones ciclónicas en niveles medios y altos. Nos habla de una vaguada en niveles altos y divergencia en altura sobre el noroeste de México. Estas condiciones que le acabo de mencionar van a provocar lluvias fuertes a muy fuertes, con descargas eléctricas y rachas de viento en Baja California Sur, Sonora, Chihuahua y Durango, así como lluvias puntuales intensas en Sinaloa. A pesar de estas condiciones de humedad y de lluvia y de viento, nos dice que va a prevalecer la onda de calor en Durango, Sinaloa, Chihuahua, Coahuila, Nuevo León y allá también en el este de Tamaulipas. Ya de manera más concreta, ¿qué nos dice de Durango? Hoy lunes, lluvias moderadas a fuertes en la Sierra Occidental. Sí, ¿dónde va a llover fuerte? En Topia, en Tamazula, en Canelas, en Otaes, en Santiago, Papasquiaro, en San Dimas, en la Sierra de Durango, Nuevo Ideal, Canatlán, la Sierra de Tepehuanes. Va a llover muy fuerte en Pueblo Nuevo y en Mezquital. ¿Dónde lloverá? No tan fuerte, pero lloverá. Pues prácticamente en todo el resto del estado, incluida, sí, su ciudad capital. Observen ustedes el mapa, amigos que nos siguen por radio. Va a llover. Donde usted me esté escuchando de Durango, va a llover. Si está en la sierra, fuerte. Si está en el resto del estado, en los valles, en los llanos, en mi desierto, etcétera, etcétera, va a llover. No tan fuerte, pero lloverá. ¿Qué nos espera para los próximos días? Ya que estamos pensando en que es una semana, pues una semana relajadona de celebraciones por la noche del 15 y durante, obviamente, el 16. Bueno, pues mire, mañana martes 15 va a llover también, incluido Durango capital, con excepción allá de la zona de la laguna y del semidesierto, ¿no? Ya para el miércoles, que es el día inhábil, que le digo que es el día inhábil, mire, las lluvias se relajan y el jueves también, qué bueno, ¿no? Por si usted tiene pensado el miércoles 16, pues aprovechar que es un día de descanso y hacer algo, ¿no? Alguna salidita, oh, pues está chido. Está chido entonces, ¿no? Miércoles 16, lluvias ligeras en la Sierra Occidental, nomás allá en la Sierra. Jueves 17, lluvias ligeras y aisladas en los municipios del norte y oriente del estado. Ese es el pronóstico. Les dije que continuaría la onda de calor, pero de todo modo me marca para Durango capital una máxima hoy de 29 grados centígrados. Se considera cálido. Martes permanece igual, miércoles. Jueves 30 grados. Bueno, ya no tendremos días calurosos. Esta semana será una semana de días cálidos, según el pronóstico de la Comisión Nacional del Agua. Y ahora sí, vámonos a las noticias. ¿Qué aparece hoy en la portada de El Órale, qué chiquito? ¿Qué aparece en este importante medio de comunicación? La agenda ambiental. La agenda ambiental de Durango va a definir prioridades para ordenar el crecimiento. Fíjense que se ha dicho de este... ¿Qué pasó, muchachones? Ya me sacaron de onda. Ahí estamos. ¿Sí estamos? Sí estamos. Perfectamente estamos. Muchas gracias. Ah, ok. Buenos días. Buenos días. ¿Sí estamos al 100, muchachos? Estamos al 100. Me sacaron de onda un poquito ahí, pero estamos... ¿Eh? Ah, ok. Don Pilar, no venga a sacarnos de onda, don Pilar. Espérense, traigo un tema con don Pilar, por cierto. Ahorita déjense lo platico a don Pilar Aguilar. Pero aguántenme tantito. Ahora sí, agenda ambiental. Miren, se ha dicho que Durango está creciendo. Vamos creciendo. Hay nuevas colonias, nuevos fraccionamientos, nuevos barrios. Hay nuevos lugares. Que van a llegar empresas. Ahorita voy a tocar ese tema porque fue parte de una entrevista que le hicimos al gobernador Esteban Villegas. Se habla del crecimiento industrial de Durango. Pero dentro de ese crecimiento se tiene que tener un orden ambiental. Porque si no, crecemos y crecemos feo. De por sí, ¿no? Hay zonas que ya uno dice, ay, aquí como que falta que se vea más verde, ¿no? Que no se vea tan sucio, que no se vea tan contaminado. Ay, es que por ahí no. Se tiene que cuidar un crecimiento, pero que no pierda o rescate, mejor dicho, Durango, esa parte como de provincia, ¿no? En donde todavía no ves solamente smog y cemento y pavimento y temas industriales. En donde, ¿no les ha pasado que llegas a algunas ciudades y huele feo? ¿No les ha pasado? Ciudades, en serio. O sea, dice, oye, aquí como que huele... Sí, porque las industrias se han encargado de ir enturbiando incluso el aroma de una ciudad, ¿eh? Bueno, entonces dice el gobierno municipal que trae una agenda precisamente para cuidar el crecimiento urbano y estos nuevos retos ambientales. Sí. En esta agenda ambiental, ¿quiénes participan? El gobierno, claro. La academia, los empresarios y la sociedad civil. Una nota importante, sí, porque nos dice, a ver, sí, queremos crecer, pero pues no a lo bestia, ¿no? Queremos crecer bonito, que digan, oye, Durango, ah, qué bonita ciudad, ¿no? Qué bonita ciudad. Ha crecido, sí, pero mira nomás qué bonita, ¿no? Con sus zonas todavía para tener una calidad de vida que no queremos perder. ¿Qué más viene hoy en el Órale, qué chiquito? Este domingo se conmemoró el 179 aniversario de los niños héroes. Estuvo ahí la presidenta de la República, Claudia Sheinbaum. Me brinqué una, ¿verdad? Perdón, me regreso. Estamos con lo del cuarto informe del gobernador Esteban Villegas. Por eso dije, bueno, chino, ¿qué tienen que ver esas imágenes con lo de los niños héroes? No, me regreso, perdón. Estamos en el cuarto informe del gobierno de Esteban Villegas y uno de los rubros que se destacan viene siendo el tema de la salud. Sí, la construcción de un nuevo hospital, Santiago Papasquiaro, que va al 70%. Platicamos el otro día aquí con el diputado local César Rivas. Se habla ya de una inversión de más de 200 millones de pesos para que existan los medicamentos en las clínicas, en los hospitales del sector salud de Durango y unas rutas de la salud que llegan allá a las poblaciones muy alejadas. Entonces se destaca hoy en la portada del Órale qué chiquito lo que viene siendo el acercar los servicios de salud a los duranguenses. ¿Qué más viene? Ahora sí, vámonos con la presidenta Claudia Sheinbaum y esta celebración, 179 aniversario de la gesta heroica de los niños héroes. Fíjate qué episodio tan simbólico de la historia de México. Cuando vino la presidenta Claudia Sheinbaum, no sé si usted lo recuerde, ella habló de cómo desde que existimos, bueno, nuestro territorio es tan rico, tan atractivo, estamos en un punto del planeta realmente privilegiado, y desde siempre han venido gobiernos extranjeros a querer apropiarse de nuestro territorio. Sí, desde los españoles, los franceses, ¿qué decir de los estadounidenses, ¿no? Que hasta nos arrebataron un pedazo de nuestro país, los tiempos de Santana. Y dentro de toda esta intención de invadirnos, ha habido siempre mexicanos y mexicanas que han dado la vida por defender nuestro territorio. Y una de estas historias, una parte de estas historias de nuestro México, son los niños héroes. Por eso ayer, qué importante lo que se dijo, incluso por parte del secretario de la Defensa Nacional, el secretario de la Defensa Nacional habló de la soberanía. Ahorita lo va a tener los momentos más emotivos de esta celebración encabezada por la presidenta Claudia Sheinbaum. Aquí en Durango también hubo, por supuesto, evento. Se conmemoró en todo el país. ¿Qué más viene hoy en el Órale Qué Chiquito? Donald Trump. Este hombre. Oye, estos días hubo una cumbre bien importante, los BRICS. ¿Sabe usted qué son los BRICS? Es otro bloque económico global. Tenemos el G7, ¿no? Que encabeza Estados Unidos con sus aliados como Inglaterra, Francia, Japón, bueno. Y ellos siempre han pensado, en este caso vea usted la declaración de un Donald Trump, en donde él habla de la inteligencia artificial. Si bien ha habido algunos especialistas que alertan sobre el riesgo de la inteligencia artificial, porque sí hay posibilidades que el día de mañana se venga en nuestra contra. ¿Será el fin de la humanidad la inteligencia artificial? Ya lo dijo la película de Terminator. ¿Eh? ¿Vieron ustedes? Arnold Schwarzenegger, ¿no? Y lo que luego pasa en la ciencia ficción, pasa en la vida real. Pero cuando hay ambición, poco le importa a la gente la humanidad. Es el caso de Estados Unidos. Donald Trump, ¿en qué piensa? Dinerito, money y poder. Y él dice, no vamos a frenar a la inteligencia artificial. Incluso él menciona que quien sea el primero en tener el control de la inteligencia artificial va a controlar el mundo. Vea la visión. Sí, si por él fuera, sería el emperador del planeta, ¿no? Por eso cuidado con esos mensajes injerencistas que tiene Estados Unidos sobre México, ¿eh? Por eso ahorita le decía lo de los niños héroes, la declaración del general. Y del otro lado hay un grupo de países, los BRICS, la India, China, Rusia, Brasil, en donde ellos hablan de un desarrollo global, pero respetando a los países. No tratan ellos, como lo hace Estados Unidos, de imponer su moneda, que sea la moneda del mundo, el dólar, ¿no? Ellos hablan de respetar las monedas nacionales. Sí, hay dos bloques ahorita, hay dos grandes bloques. Y Estados Unidos se quiere imponer a base de fuerza, a base de guerra. Y los otros a base de desarrollo. Ahorita le voy a hacer esa comparativa de esos dos bloques. ¿Qué tan grandes son los BRICS? Pues muy grandes, ya representan el 40% de la economía mundial. Por eso ven ustedes un Donald Trump desesperado, él y sus aliados, de querer controlar a otros países. Al menos quieren apoderarse de lo primero, apoderarse de América, ¿no? Apoderarse de América para ellos decir, no, este es mi bloque y me defiendo de China y bueno. Así, el tema está realmente interesante, por eso hoy viene en la portada de El Órale Qué Chiquito. Y también le voy a compartir parte de la entrevista que le realizamos el sábado a el gobernador Esteban Villegas Villarreal. La charla, sí, una entrevista exclusiva en donde el gobernador de entrada nos habló de su futuro. Le quedan 2 años, pero en el 2027 hay una elección. Antes de la elección gubernamental del 2028. Y la pregunta fue, gobernador, ¿piensa usted participar en el 2027? Veremos a Esteban Villegas como candidato a diputado federal. Y él dijo, puede ser. No descartó, ¿eh? Dijo que el PRI nacional y el PAN nacional, o sea, la alianza, le ha planteado al gobernador competir en 2027. Esto porque hay en juego, pues, muchas cosas para esta alianza a nivel país. Entonces, requieren ellos, como estrategia, ver quién les puede ayudar en la elección. Y entonces el gobernador dijo, sí, lo estamos evaluando. O sea, no dijo, no. Yo hasta el 28 la sucesión y ya veré después. No, 2027, Sí, el gobernador ahí está como una posibilidad de competir de candidato. Ahorita se lo voy a plantear, o sea, se lo voy a mostrar en esta la charla que platicamos con él. También hablamos, por supuesto, de cómo va a entregar financieramente el Estado. Él ha hablado de un Estado que le entregaron endeudado, que no tenía ni para la nómina. Y la pregunta es, ¿cómo piensa él entregar el gobierno al próximo gobernador o gobernadora, financieramente hablando? Claro. Y le preguntamos de estas empresas que ha dicho se van a instalar, algunas ya se instalaron, pero las más grandes, que van a generar los 40,000 empleos directos. Dijimos, gobernador, es un mensaje nada más, lo dijo por decirlo, o es algo que se pueda cumplir. Y él mencionó que con la Secretaría de Economía van a empezar a georreferenciar dónde están cada una de las empresas y de las inversiones y de cuántos empleos estarán generando. Así que sí, hoy tenemos un lunes de mucha información. Y algo que ahora sí, lo que yo le quiero preguntar a mi compañero Pilar Aguilar. ¿Ya nos encontró Pilar en el Facebook? Pilar. Pilar. A ver, si es cierto, Pilar, si es cierto que se escapó una pantera en Lerdo. Y uno dice, una pantera rosa. Tirín, tirín, tirín. No, una pantera negra, ¿eh? Una pantera, una pantera. Fue reportado por algunos vecinos de Lerdo una pantera que se escapó de una finca y que atacó a una mujer y que los dueños de la finca atraparon a su pantera. A ver, ¿sí hay un reporte, Pilar? ¿Pilar? Porque luego en Lerdo andaban diciendo, no, que no es cierto, que son esas cortinas de humo y que no. Pero a ver, varios medios laguneros me están reportando la pantera. ¿Eh? ¿Qué tal, eh? Una pantera negra. Hay una foto por ahí, ahorita a ver si las voy a mostrar, que fue compartida por las redes sociales y por los medios de comunicación de allá. Yo nada más pregunto si existe un reporte oficial de una pantera. ¿Eh? Imagínate, Parker, que vayas caminando. A lo mucho un perro chihuahua, ¿no? No, pero una pantera. No lo dudo, le voy a decir por qué. Porque no es novedad que haya gente que en sus fincas tengan animales exóticos. ¿No andaba una vez un tigre libre acá por carretera Mazatlán, te acuerdas? Andaba un tigre. A mí me tocó grabar una vez un oso que traían en una camioneta acá por el pueblito. Te lo juro, andaban paseando los compas y en la caja traían un oso. Y yo dije, ¿qué onda? Y se pararon ahí en la farmacia de Guadalajara y que le decían al oso, ¿qué? ¿Quieres algo? Y el oso, en serio, por eso luego no me sorprende que sí sea veraz y que tenga un reporte, ¿eh? Porque no es nuevo que aquí en Durango haya gente que les gusta, que si los tigres, que si los leones, que si los osos, que si los changos, los monos araña, bueno, cantidad de animales exóticos. ¿Permitido? No, bueno, ahorita a ver qué nos dice Pilar Aguilar. Son ya las 6:58 PM. Deje, voy a una pausa. Y ahorita regreso. Ah, muy bien. Muchas gracias. Ahorita algún comentario. Ah, alguien que cumple años el día de hoy, que lo mencionamos mucho aquí en el noticiero. Ahorita le digo quién. ¿Quién cumple años? Después de la pausa.
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17: Continuamos.

0: Bueno, ya a las 7 de la mañana con 3 minutos. Les saludo una vez más, amigos que nos acompañan desde hace media hora y los que se acaban de incorporar a las señales y plataformas del grupo Garza Limón. Muy buenos días para todos ustedes. Y le mando un abrazo a nuestro amigo Marquitos. Tenemos un amigo, Marquitos, allá de Tepehuanes, que no se quiere levantar. Y ahorita me está mandando mensaje el papá, Fortino Herrera, te mando un abrazo, Fortino. Dice, dile a Marquitos que se levante, que hay que ir a la escuela.
1: Ya es hora.
0: Déjalo, déjalo, que si no se quiere levantar, que no se levante.
1: No.
0: ¿Qué pasó?
1: Ya es hora, después cómo salimos con la prueba PISA.
0: Sí,
1: ya,
0: pues, ya es ¿que hora? Se levante.
1: Sí, ya.
0: ¿Tú sí eres buena para levantarte cuando eras estudiante?
1: Sí.
0: Sí. Sí, no batallaba tu mamá.
1: No, hasta la fecha no batalló.
0: Hasta la fecha, no.
1: Para levantarme, ya que me ando durmiendo después es otra cosa.
0: Yo sí batallé, cuando estaba yo en la primaria sí le batallaba para levantarme. Y Marquitos, pues es un niño pequeño.
2: Tiene que ir a la escuela, Marquitos.
0: Tiene
2: no
0: que ir.
2: No le
0: den
2: malos consejos.
0: Déjalo,
2: Marquitos, por
0: déjalo,
2: favor.
0: Fortino. Bien. Déjalo, da
2: por
0: mucho
2: favor,
0: coraje.
2: Marquitos.
0: Cuando está uno bien a gustote, ¿a poco no está uno a gusto así? Ah.
1: Aparte, esta semana tienen puente, tienen descanso.
2: Sí,
1: ya,
2: Marquitos,
1: que se levante.
2: Sí, Marquitos. Levántate, Marquitos.
0: No te levantes, Marquitos. Duérmete, Marquitos.
1: Hoy
0: duérmete a gusto.
1: A la bandera.
0: Saludos a Marquitos y para todos aquellos que de pronto yo sé que le están batallando para que se levanten los chamacos para ir a la escuela. Muy bien. Hola, mi querida Jenny. Buen día.
1: Buenos
0: días. Don Pilar Aguilar, buen día.
2: Ya llegó peleando.
0: No. Es que me acordé.
2: Dando malos consejos.
0: Me acordé cuando yo era pequeño y que mi mamá me levantaba amorosamente.
1: Sí, le prendía la luz. Le echaba
0: pancita.
1: Agua.
0: ¡Ah, qué fregado! ¡Era de levántate!
1: Sí, sí.
2: Con un zapatito.
0: Sí. Con un zapatito, que te levantes.
1: Pues no está diciendo que batallaba.
0: Sí, batallaba mi mamá, sí batallaba. Pues para eso me tenía que pegar un grito.
1: Sí, claro.
0: Sí, a mí. No. Sí, no, me levantaba a gritos.
2: Vámonos.
0: Sí. Y así de levántate.
1: Oh, mire, mis hermanos, los voy a quemar. Mis ¿sí? hermanos sí batallaban
0: así
1: porque se levantaban. Ajá. Y luego mi mamá se iba a hacer cosas y se volvían a acostar.
0: Exacto. ¿Sí? Bueno, saludos para todos los papás que están batallando hoy. Pero tienes razón, Jenny, pues esta semana es relax.
1: Sí.
0: Por una celebración del 16 de septiembre. Pero bueno, ¿qué nos platicas de fin de semana?
1: Pues miren, hablando de cosas mexicanas, ajá, este fin de semana no peleó Canelo como estamos acostumbrados,
0: no,
1: pero sí tuvimos noche de la UFC y miren, se puso bastante intensa porque los mexicanos llegaron a ganar. Órale. Por ahí Brandon Moreno ganó después de bastante tiempo en el que le estuvo batallando. Alexa Grasso también resaltó muchísimo y miren, ahorita ya la pintamos otra vez para campeona del mundo. Regina también sorprendió. Y otro de los que sorprendió, que no tiene que ver con la noche de la UFC, pero tiene que ver con este tipo de deportes, que es de boxeo, fue Ryan García. Porque miren, en la previa a esta pelea, por ahí Conor Benn le estuvo reclamando en español y Ryan García no sabe español, a pesar de que se pinta muy mexicano. Entonces yo creo que esto le quemó mucho. Y entre las discusiones le dijo, mira, yo voy a necesitar menos de 5 rounds para noquearte.
0: A romperte.
1: Y necesito menos, ¿eh? En el segundo round, al 1:20 más o menos, me lo noqueó con la derecha. Algo que sorprendió mucho porque lo mejor de Ryan es la izquierda.
0: Así es.
1: Y él después salió a decir, oigan, es que pues sí, yo soy mejor con la izquierda, pero pues casi no uso la derecha porque generalmente la tengo lesionada. Pero ahorita no la tenía y miren, necesito menos de 2 rounds para noquearlo. También después de la pelea dio declaraciones para México en el que dice, yo sé que muchos de ustedes no me consideran mexicano porque no hablo español, porque sí es de estos niños mexicanos que nacen con la cultura mexicana, pero en Estados Unidos completamente.
0: Yes.
1: Entonces él dijo, yo sé que muchos no me consideran mexicano, pero yo amo México y yo sí me considero mexicano.
0: Eso
1: y sacó
0: dijo
1: la bandera, obviamente.
0: Ah, ok, muy bien. Pues Ryan es buen boxeador.
1: Sí, así cómo es.
0: No. Es buen boxeador.
1: Sí, impresionante pelea,
0: sí.
1: Un round
2: muy buena.
0: Me da gusto que haya ganado porque él había perdido lo invicto y de pronto cuando pierden lo invicto estos que son grandes boxeadores como que tienen altibajos. Qué bueno que está recuperando.
1: Sí, y fue su primera defensa para su cinturón de peso welter de la CMB y pues le fue bastante bien, lo defendió de manera inigualable.
0: Muy bien, yo sí lo considero mexicano, trae en sus venas sangre mexicana y bueno, hay que entender.
2: Apellido muy mexicano.
1: También.
0: Sí. Es que hay que entender cómo la frontera marca ahí una división entre países, pero pues ahora sí que hay 11 millones de mexicanos allá.
1: Allá.
0: 11 millones.
1: Es.
0: Entonces, pues tienen que convivir con esa cultura
2: igual
0: gringa.
2: Que Oscar, ¿no?, de la Hoya.
0: Sí, ¿se acuerda? Exacto. Oscar
2: no
0: de la Hoya.
2: Mexicano, tres sangre duranguense.
0: Sí, el que le decían el Golden Boy, ¿no? Sí. El Exacto. Golden Boy también batalló mucho con ese tema, sí, que no lo querían ver como mexicano. Mexicano. Pero bueno, Free por Ryan. Se volvió viral. Yo la verdad no la critico, hay que entender, así es. Dicen que más cuando se trata de atletas de alto, muy alto rendimiento, que son de pruebas de alta fuerza. Hay una atleta australiana, Joanna Westrick, que tuvo una emergencia gastrointestinal durante su competencia Hyrobox Beijing 2026. Para ser más claro, ¿qué le pasó a esta atleta australiana? Como ven, es una competencia de mucha fuerza.
1: Sí.
0: De mucha fuerza. Y pues tuvo por ahí, pues él tuvo diarrea.
1: Sí. Híjole.
0: Posiblemente por el esfuerzo.
1: Sí.
0: Posiblemente. ¿Cómo no?
1: Deshidratación.
0: ¿Se te afloja? ¿Cómo no? ¿A poco sí. no se le afloja a uno?
2: ¿Cómo no?
0: Sí, ya salió. Y ella no dejó de competir, continuó. Muchos decían que debe haber salido, que le hubieran sacado. No, ella tenía una competencia muy que ganar. Sí. Y por cierto, ganó.
1: Ah, sí, ganó, porque ganó. Es muy complicado ganar este tipo de encuentros, sí, porque déjenme decirles lo que es el Hyrox. El Hyrox, aparte de 7 kilómetros corriendo, son varios metros en remo, varios metros en esquí, varios metros cargando el costalito como sí, la vimos no. en zancadas, aparte varios metros en... ¿Cómo se les llama? Se me fue este deporte en el que haces el salto, bajas en sentadilla, te acuestas en el suelo, vuelves a saltar y así. Son varios metros así y luego aparte es varios metros lanzando una pelota que pues, pesa nomás. Bastante. Entonces sí, son más de 13 kilómetros de puro esfuerzo en distintas ¡Hombre! Competencias.
0: Yo me hago pipí, popó, vomito. me desmayo, me tiro al suelo, me infarto con
1: todo
0: lo que
1: hubo un influencer que no se preparó para esto y terminó desmayado. Sí, claro. Así es, no terminó la competencia.
0: Pues ella ganó, llegó en el primer lugar entre 152 competidoras.
1: Así
0: y
1: es.
0: Bueno, se volvió viral, que esa parte es inconveniente que tú.
1: Claro.
0: Pero yo digo, a ver, no la juzguen, pues oye, ¿qué?
1: Ella tenía un objetivo y lo logró.
0: Y lo logró.
1: Así es.
0: Las redes sociales explotaron con muchos comentarios, se prestó a muchas cosas, pero felicidades al atleta.
2: Felicidades.
0: Sí, señor. Pilar, ¿qué nos platica, Pilar?
2: ¿Quién decía que cumplía años?
0: No, me esperé a que usted lo dijera.
2: Ah, bueno.
0: Me esperé a que usted lo
2: pues
0: dijera.
2: Está cumpleaños. Está cumpliendo años el secretario de Seguridad Pública, Oscar Galván.
0: Oscar Galván, felicidades.
2: Felicitación.
0: Ahí está.
2: Felicitación. Y bueno, a propósito de él, fíjese que le están, que se la pase muy bien, señor licenciado.
0: Sí.
2: Y que invite al mole.
0: Yo la verdad, le mando un gran abrazo. Quienes conocemos a Oscar Galván sabemos que no está pasando momentos fáciles. Sí. En su...
2: Ya tiene tiempo.
0: Sí, falleció hace poco el papá. Falleció
2: Mario,
0: el papá.
2: Tenorio.
0: La mamá, perdón, la esposa ha estado un tanto delicada de salud. Entonces me parece que hoy esta celebración de cumpleaños va a estar llena de muchas emociones, de muchas emociones. Claro. Y pues le deseamos que se la pase muy bien. Y como dice don Pilar, invite a la fiesta.
1: Al mole.
0: ¿Dónde va a ser el pastelito? ¿Ah? ¿Le llevamos un regalillo, sí o no?
2: Sí, ¿cómo no?
0: Sí, bueno, Pilar ya. Y yo me cuelgo.
1: Pues yo también. Ya,
0: vámonos,
1: pues
0: vámonos todos a la pachanga. Sí, felicidades.
2: Y luego, bueno, usted me mandó a reportear muy temprano.
0: A ver, oiga, Pilar, a ver.
2: De la Pantera.
0: ¿Es neta?
2: Mire.
0: A ver, tengo la imagen porque andaba en redes.
2: Le tuve que hablar a la fiscal general del Estado.
1: Ah, caray. No,
0: es un lindo gatito.
2: ¿Qué dice la fiscal general del Estado?
0: ¿Qué dice?
2: Ahí está.
0: A ver, póngalo.
3: Y aparentemente yo, una mujer, tenemos información de que efectivamente que ya Profepa tiene la Pantera, ese sería un delito de carácter federal, pero sin embargo, si esa Pantera ocasionó lesiones a la persona, no ha presentado su denuncia correspondiente, tendrá el propietario a quien le corresponda esa propiedad, pues como pues, sucede con un perro, ¿verdad? Cuando muerde una persona, tienen que hacerse responsables de los gastos o los daños que hayan ocasionado.
2: Ahí está.
0: Ok, entonces, ¿sí?
2: Sí, hay una pantera.
0: Escapó una pantera.
2: Dice la fiscal que al parecer, según las investigaciones que se han hecho, esto le corresponde a la autoridad federal, la tenían desde chiquita. Desde chiquita, como una mascotita.
0: Y creció.
2: Sí, y creció, sí, que eso es más o menos lo que sea.
0: Es la historia de la pantera.
1: Dice que miedo.
2: Sí, lo que se ha sabido.
1: Me encontré una pantera.
0: Se les escapó.
1: Sí.
0: Se les escapó allá en las calles de Lerdo, ataca a una mujer, según la información, pero ya ha aclarado la fiscal que por ser un animal de este tipo,
2: sí,
0: le toca a la autoridad.
2: Que ya está en poder federal. De Profepa.
0: Ya la tiene Profepa.
2: Ya, sí. Y la señora que atacó, pues no está grave.
0: No es grave. Pues, nomás es un.
2: Sí, un rasguño.
0: Un rasguñillo.
2: Así es.
0: Oiga, ¿y nos mandan? Yo pensé que era Wakanda cuando vi. ¿Wakanda? No.
1: Sí, ¿en dónde andamos?
0: ¿En dónde andamos? ¿En dónde andamos? Muéstrenme aquí. Ahí, muéstrenlo usted. Está.
1: Está grandecita.
0: Ah, sí, como
1: sí,
0: no.
1: Está ya grandecita.
0: Una pantera. Imagínate ir por la calle y toparte una pantera.
1: No, pues ni para dónde corre, no, corre, corre más rápido
0: no,
1: ella.
0: Un pelino peligro. Qué terrible.
2: Si al perro le tiene una mierda.
1: Sí, exacto.
0: Sí, si al chihuahua.
2: Oiga, mandan un video.
0: Sí, señor.
2: Y están agradeciendo precisamente por ahí. Se los envié, se los envié a Aldo.
0: Ajá.
2: Está agradeciendo, dice, buenas noches, espero se encuentre muy bien. Mi nombre es Isaac Sánchez, soy vecino de Colinas del Saltito, quisiera solicitarle de la manera más atenta si pudiera mencionar la pronta atención de los elementos de seguridad pública estatal y agradecimiento al secretario Galván.
0: Ajá.
2: Y al gobernador Esteban. Hace unos momentos acudieron autoridades a la Plaza 4,
0: ahí está.
2: Avenida La Salle.
0: Ah, sí la conozco esa plaza.
2: Llegaron a poner orden por el ruido excesivo de vehículos y el consumo de bebidas en la vía pública. Ahí está.
0: Sí.
2: Fueron a poner en orden los policías estatales del operativo
0: sí,
2: Dragón
0: no.
2: Porque, mire, tenían un escandalazo. Ay, mire qué camionetonas.
0: Oh, a veces tienen hasta música en vivo.
2: No, tenían. Ah, no.
0: Sí, esa vez no. A veces tienen hasta música en vivo. Ahí les va lo que está pasando en el bulevar.
2: La Salle.
0: En La Salle, es La Salle. Se ha convertido también ya en un bulevar de fiesta.
2: Sí, sí.
0: ¿Pasas, venden litros?
1: ¿Es legal?
2: ¿En serio?
0: Sí, venden litros. Ahí hasta dice afuera drinks.
2: Ahí en la calle.
0: Sí, dice drinks. Y tú llegas y.
1: Por eso le pregunto, ¿es legal?
2: Cantina no sé. Al aire libre.
1: ¿Tendrán los permisos?
2: Sí, sí, cantina sí. Al aire libre.
0: Pues usted pasa y se surte. Y luego le sigues y hay otros locales en donde también se está vendiendo pues, pisto y chupe. Esa plaza, la Plaza 4, pues es una plaza pequeña.
1: Sí, sí.
0: Y la convirtieron en un punto, ahí lo pueden observar, en un punto de encuentro de los que les gustan este tipo de vehículos, desde Racer, camionetas 4x4, etcétera, etcétera, y ahí hacen sus desmanes.
2: Oh.
0: El problema es de que alrededor de esta Plaza 4, ahí a espaldas, luego la barda se para nada más, hay un fraccionamiento.
1: Sí, claro.
0: Está. Mira, es más, ahí se ve una casa.
1: Ahí se ve, ajá.
0: Ahí hay una casa.
1: Sí. Y pobres de los que viven en esa casa.
2: Qué bueno. También. Pues el señor está agradeciendo la intervención de la Policía Estatal del Operativo Dragón y especialmente al cumpleañero.
0: Sí, a Óscar Galván. Ahora, sí se vale poner negocios y abrir lugares y antros, pero recuerden ustedes el tema del ruido excesivo.
1: Así es.
0: De que tú digas, oye, es viernes, no voy a dejar dormir, es tú. ¿Y cómo le haces tú como vecino? ¿A poco? ¿Tienes que cambiarte de casa?
1: Pues no.
0: ¿Irte del barrio? Porque tienes ahí alguien que está. Ah, punch, punch, punch, punch, punch. ¿No?
2: Que muy molesto.
0: Sí, es muy molesto.
2: Sí, muy
0: entonces,
2: molesto.
0: Ahí ese bulevar La Salle, ahí aguas, ¿eh? Porque ya se les está. Bueno, ya
2: vieron. Ese museo no se veía en Racer. También había Racer.
0: Anda, la Racer.
2: Ay, anda. Ni camionetones.
0: No. Ahora que andaba, fui yo a Vicente Guerrero, solos a la gente de Vicente Guerrero, allá por el rumbo de la presa Santa Elena.
2: Ajá.
0: Como que había concentración de.
2: ¿A poco?
0: Estaban como 40. Y aprovechan que la carretera, por cierto, saludos al alcalde, a César Salas. La carretera tiene baches.
2: Ajá.
0: Muchos baches.
2: Muchos.
0: Como los racers dicen, campo traviesa.
1: No, ahí están los racers.
2: Parece que andan en la sierra.
0: Sí, sí, sí. Entonces, a ver si les dan una pasadita ahí al pavimento ahí de rumbo a San Pedro de Alcántar. Ahí andaba por allá. Muy mala la carretera, está terrible. Pero bueno, ¿qué más nos platicas?
1: Oigan, en otras noticias nos vamos a otro deporte porque el béisbol se puso muy interesante.
0: ¡Órale!
1: El viernes yo los dejé con que la serie del Rey entre Olmecas y Toros estaba empatada, 1-1. Entonces de ahí viajan y el día sábado llevan a cabo el primer juego. En este, Toros vuelve a pegar 2-0 y pues dijimos ya todo ir más tranquilito, los Toros van a mostrar pues esta de dominio. Sin embargo, el día siguiente Olmeca responde ganando 9-1. Algo que nos sorprendió mucho y terminó empatando la serie 2-2.
0: Exacto.
1: Y el día de ayer terminaron con este último partido antes de volver a viajar y los Toros se imponen por la mínima, 6-5, y según yo se fueron entradas extra, ¿eh? Entonces sí estuvo bastante intenso este último encuentro que pone a los Toros arribita en la serie 3-2. Entonces hoy no juegan, hoy viajan, pero el día de mañana seguimos con esta serie y vemos si Olmecas logra empatarlo para hacer obligatorio el séptimo partido o los Toros lo dejan en el sexto, que ahorita pues ya se alargaron bastante.
0: Sí, está cardíaco.
1: Así
0: está
1: es. Cardíaco.
0: ¿Qué opinas de la inteligencia artificial? ¿Vendrá a ser en este mundo un mundo más agradable?
1: Pues mire, ya salió alguien que trabajaba en inteligencia artificial a decir que no, ¿eh?
0: Que no.
1: Sí, dijo que había renunciado en parte porque ya no podía con esa carga y que están creando sistemas de inteligencia artificial que se hacen más inteligentes ellos solitos.
0: A mí me preocupa, ahorita lo comentábamos, un Donald Trump que dice que no va a frenar la inteligencia artificial, y lo que me preocupa es que Estados Unidos es un país que usa todo para controlar.
1: Así es.
0: Tienen armas y las armas las han usado para poner bloqueos a los países, para asumir que son los poderosos, para imponer los aranceles, para apoderarse del petróleo. Y ahí Nanita es nuestro vecino.
1: Sí.
0: O sea, es nuestro vecino y de que quiere apropiarse de México, quiere. Pero mire, qué mejor muestra de lo que le sucedió. Un robot atacó a su desarrollador durante una demostración captada en video.
4: Ah.
0: O sea, él es su creador. Le dijo, no, oye, ¿qué onda? Mire, va, vamos a probar. Le pateó su celular. ¿Y qué traes, güey? ¿Qué onda?
1: Sí.
0: El comportamiento del dispositivo fue descrito como aparentemente fuera de control. Entonces, sí, peligrosa la inteligencia artificial.
1: Sí, es
0: peligroso que personas como Trump estén pensando ya en, pues hay que tener, ¿para qué? ¿Para algo bonito en el mundo? No lo creo, la verdad. Muy bien. ¿Qué más nos platica, Pilar?
2: Oiga, bueno, pues respecto a los restos humanos que encontraron aquí por la carretera Zacatecas, que se especuló que eran de dos personas, que era un niño también, ¿no?
0: Ay, ya qué feo.
2: La fiscal general del estado aclara, no especulen, por favor.
0: Qué feo.
2: Los restos hasta el momento son de una sola persona.
0: Eso es tu
2: ya terrible. Se está investigando. ¿Por qué decir que son de niños? ¿Por qué dicen que son varias personas?
0: No, se espantan nomás.
2: La gente. Entonces ya aclaró la fiscal, son de una sola persona. Y se está investigando con pruebas de ADN a ver de quién se trata.
0: Sí, es una tragedia. Les comenté que yo viajé a Vicente Guerrero este fin de semana. Y pasé precisamente a la altura de Celulósicos. Ajá. Y vi, pues, así en un pedazo, o sea, y Ebenor Cuellar iba conmigo, el del programa Aquí Hay Campo, y dijo, ay, mira, pues, algún perro, pobrecito. Jamás nos imaginamos que era una persona.
2: Sí, sí, ya cuando llegan las autoridades, cuando se recibe el aviso, pues ya no hay nada en la carretera.
0: No, ya encontraron
2: los tenis acá abajo de la carretera, una pierna y...
0: No,
2: y
0: no,
2: pues
0: no, no,
2: una
0: terrible,
2: gorra.
0: Terrible.
2: Una gorra.
0: Bueno, terrible. Pero está... una persona, no un varón.
2: Una persona, una
0: no
2: persona.
0: No había un niño ni nada, porque ya ve cómo detonaron. No.
2: Oiga, y saludos a Nor Garduño, Amado Contreras y Oscar López. Nos ven todos los días. Saludos.
0: Saludotes.
2: Mandan ellos.
0: Saludos.
2: Cipriano López Torres, María Luisa Hernández Vargas de Canatlán, José Soto Soto, Besis Olagues, ellos son de Santiago Pascano. De la jurisdicción sanitaria 3. Y ya que mi compañera Jenny les hizo el feo, yo les voy a dar una nota de deportivo. Ganaron Omar y Julio César, también ganaron.
1: También ganaron.
2: Los hijos de Julio César. De gran campeón. Noquearon los dos.
0: No, está bien que usted no le saca el feo a los hijos del Chávez. Sí.
2: Pobrecitos. No, pues sí ganaron.
0: Sí ganaron.
2: Ganaron, noquearon.
0: No, sí está bien. Eso es que es. Qué lástima de los hijos del gran campeón Julio César Chávez.
2: Estoy de acuerdo.
0: Qué lástima.
1: Sí, porque ambos también tenían mucho talento.
0: Sí tenían talento.
1: Tienen talento.
0: No, todavía. Ya, ahorita ya. Oiga, pues usted decía que fue el cumpleaños del señor Galván, ¿no?
2: Sí.
0: pero obviamente él se va a celebrar en un lugar adecuado.
4: Claro.
0: Respetando.
2: Sí, es un vestido.
0: Sí, sí, porque miren lo que hizo un mando policial del Estado de México. ¿Ya lo vieron?
1: Sí.
0: Se llevó a los chirrines.
2: Vámonos.
1: Vean,
0: en las instalaciones de la corporación.
1: Con su norteño anda.
0: ¡Ay, ay, ay! Este compa me cae bien, ¿no?
2: No me faltó echarse el tequilón ahí.
0: No, dicen que se andaba chupi. Sí, no, se andaba.
1: Andaba feliz.
0: Este policía dijo: vénganse con la música, se los llevó a las instalaciones de la corporación.
2: Para eso soy el jefe, dijo.
0: Para eso soy el mero mero de esta demarcación.
1: No, híjole.
0: Y ahí están, cándele, mi compa. ¿Sí podemos traer música, muchachos?
2: Ya le dieron las gracias.
0: Chéquelo, al cabo no es de ninguna agrupación, porque lo vean como es el Face.
2: ¿Cómo no? Los desperdicios de la frontera son eso.
0: Ahí está. ¡Súbele, súbele, súbele, súbele! ¡Súbele, súbele!
2: Y hasta canta. Miren, ahora sigo siendo el rey.
1: Sí se ve pedito.
0: Lo dieron de baja.
1: Pues sí.
0: ¿Por qué hicieron eso, hombre? Es un muchacho alegre.
2: Uniformado.
0: ¿Cómo
2: se llama el grupo musical?
0: No, déjame ver si dice cómo se llama el grupo.
2: Los norteños del sur.
0: Bueno, los separaron del cargo. Ahí está.
1: Pues claro.
2: Ay, se va a galván, se va a hacer acá, discretamente.
0: Si un día traigo aquí un grupito. ¿Me dan de baja también aquí?
1: No, aquí no.
0: ¿Qué, Parker? ¿Nos traemos un grupito un día? Órale. Vámonos. 7:25 PM, vamos a...
1: La pausa.
0: Vamos a volver.
1: Los ponemos ahí atrásito.
5: Regresamos. 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

El pasado fin de semana, sabadito, en entrevista exclusiva, en el programa La Charla, el gobernador Esteban Villegas nos confirmó que sí, sí está analizando la posibilidad de ser candidato en el 2027. Le preguntamos a él, oiga, viene la elección, 27, el 28 su sucesión en el tema de quién va a ser gobernador o gobernadora, pero antes está el 27, entonces, pues hay ahí una serie de intereses políticos en juego a nivel nacional y a nivel local. Recuerde que hay diputaciones federales y diputaciones locales que van a ser determinantes rumbo al 2028 y también determinantes en el tema del rumbo del país. Y el gobernador mencionó que tanto el PRI como el PAN a nivel nacional le han planteado

0: Los que somos políticos, siempre vamos a estar queriéndonos mover y no quedarnos pasmados en un mismo lugar. Porque, bueno, no estoy viejo como para decir, ya termino la gubernatura y me retiro y ahí se ven. Y aparte creo que México requiere de muchas cosas. No de mí, para no. No me quiero ver soberbio, ni mucho menos. No de mí, porque pues hay mucha gente que tiene un gran talento en este país. Pero creo que el ser gobernador y el estar entregando muy buenos resultados de un partido que nomás somos dos gobernadores, pues por supuesto que el PRI espera que los cuadros que tiene pues puedan seguir participando.
1: Claro.
0: Ya a través del PRI, del PAN también lo puedo decir, porque bueno, yo vengo de la
1: Me vale,
0: alianza y también tengo una gran relación con el PAN, aunque mi origen es priista. Hemos platicado mucho del 2027 y bueno, estamos viendo la estrategia que más convenga
1: Okay.
0: para poder tener triunfos importantes. ¿A mí qué me interesa? Pues el Congreso local. Y
1: Claro.
0: me interesa el Congreso local porque es el que me puede dar el impulso para cerrar muy fuerte lo que es el 27 y el 28, cerrar el gobierno. Si bien es cierto, me llevo muy bien con todos los legisladores de todos los partidos y han jalado conmigo y les mando un saludo a todos. Creo que pues eso siempre será algo que un político como yo no puede dejar de lado.
1: Amigo.
0: Pero esa pregunta directa que me haces, Toño, pues sí la estamos valorando.
1: Una
0: Sí,
1: candidatura en el
0: ahí
1: 2027.
0: estamos valorando. Me han estado la alianza pidiendo por estrategia
1: Okay.
0: hacer algo en el 27. No lo hemos definido,
1: Okay.
0: pero bueno, tampoco hay que descartarlo.
2: Y hay más de lo que platicamos con el gobernador en el programa La Charla, pero será más adelante en el transcurso del noticiero, porque el día de hoy me da mucho gusto recibir aquí en el estudio al presidente del Consejo Estatal Ciudadano, a Jorge Mujica, a quien le agradezco nos acompañe.
3: Toño, como siempre, muy amable.
2: Gracias, gracias por acompañarnos. Y hoy está también con nosotros el presidente de la Barra de Abogados, Fermín Alonso Flores, presidente de la Barra, bienvenido.
4: Toño, muchas gracias.
2: No, gracias a ti por acompañarnos. Y mira, pues hay una invitación, ¿no? Hay una invitación la cual nos vienen a compartir, lo cual les agradezco mucho. Y para entrar rapidísimo a detalle, pues ha sido un éxito esto de acercarse a la gente, Mujica.
3: Sí, vamos en la jornada número 14,
2: Ajá.
3: jornada de orientación jurídica gratuita, que lo tuvimos el mes pasado y
2: Sí.
3: debido precisamente al éxito de la gente que acude a una orientación jurídica, pero sobre todo el acompañamiento para que se resuelva su problema, tuvimos una asistencia de 572
2: Que fue aquí en el
3: personas.
2: Ciprés, ¿no?
3: Fue en el CIPRES,
2: Ajá.
3: efectivamente. Ahora va a ser el próximo sábado. Sábado 19
2: Ajá.
3: en la Facultad de Derecho
2: Ah,
3: y
2: muy, muy
3: Ciencias Políticas,
2: simbólico, claro.
3: porque cumple 170 años
2: Ah, ¿en
3: de su
2: serio?
3: fundación. Y entonces ahí lo vamos a hacer, y es efectivamente muy simbólico,
2: Claro.
3: porque justamente esta jornada es para acercar la justicia al ciudadano, como lo venimos comentando. También podemos decir que se han sumado otras dependencias para apoyar este tipo de jornadas. Por ejemplo, ya lo dijimos, la CONDUCEF.
2: Sí.
3: Está también la Procuraduría Federal del Consumidor, el Instituto Federal de Defensoría Pública también, que ve temas del ISSSTE, del seguro, de pensiones, a veces que no atienden a alguna operación como debe ser en tiempos. Está un caso de una persona que le tiene un problema de cataratas y dice, sí, vente dentro de un año y medio para operarte.
2: Sí.
3: Entonces, hay
2: Sí, sí,
3: muchos
2: sí,
3: casos.
2: sí, sí,
3: Pero
2: sí.
3: bueno, este Instituto de Defensoría Federal efectivamente está atento y ha resuelto los problemas. Entonces, ha sido un éxito y vamos a seguir apoyando este tipo de jornadas. Vamos en la número 14.
2: Sí.
3: La próxima habíamos dicho que iba a ser en Peñón Blanco, pero debido a la demanda que hay, obviamente por número de habitantes,
2: sí,
3: se verán aquí en la ciudad de Durango.
2: En la ciudad de Durango.
3: Y con la participación de muchas organizaciones.

0: asociaciones, entre ellos el Colegio Barre de Abogados, aquí con su presidente, que es muy activo en este tipo de jornadas, todo el personal que tiene especializado en diferentes rubros y muchas dependencias que están juntas en esto.
1: Aprovecho que está aquí el presidente de la Barra de Abogados, porque, a ver, pues en la Constitución pues hay derechos que nos protegen, pero, a ver, resulta que por el desconocimiento esos derechos a veces se vulneran, abogado.
2: Así es. Mira, aquí normalmente nos ha tocado conocer de que lo más básico ahorita, ajá, lamentablemente está a la alza. El tema de los vales y las firmas y los embargos.
1: Ah, cómo no, los pagarés y
2: sí,
1: todos
2: los
1: esos
2: pagarés.
1: Documentos.
2: Muchas veces hay personas, no sé, en veces abogados, que van y amedrentan a las personas a sus casas y como la persona sabe que firmó un documento, piensan que el abogado ya tiene derecho a meterse,
1: claro,
2: a tomarle fotos y los están presionando, es un hostigamiento y eso no se puede hacer, es un desconocimiento que tienen.
1: Okay.
2: Entonces ahí hemos detectado que lamentablemente hay muchas personas que por la misma necesidad que tenían de pues en este caso, pues de hacerse de algún dinero en lo corto,
1: sí,
2: en lo rápido,
1: sí, sí, sí.
2: Pues cayeron en ese tipo de situación donde firmaron en blanco y el mismo desconocimiento de los derechos que tienen genera incluso una psicosis donde ya no pueden,
1: sí,
2: ya no están a gusto.
1: Cierto.
2: Ahorita van manejando muchas personas a llevar a sus hijos a las escuelas y van con la... No están a gusto, van con el estrés de saber,
1: sí,
2: que tienen
1: una deuda. Sí, con el Jesús en la boca.
2: Sí, uh-huh. Entonces, ahí, por conducto aquí de en el Consejo Estatal Ciudadano, incluso hoy en la Barra de Abogados hemos dado seguimiento. Es importante lo que menciona el Inge Mujica.
1: Uh-huh.
2: El seguimiento lo es todo, porque no basta nada más escuchar el problema, sino también hay que decirles cómo se soluciona y aparte,
1: okay,
2: llevar el juicio.
1: Ok, entonces, esos cobros extrajudiciales vienen siendo uno de los de las primeras inquietudes que tienen los ciudadanos.
2: Ahorita en estos momentos hubo
1: la
2: un
1: número
2: repunte.
1: Uno. ¿Sí? Ok, un repunte.
2: Sí, un repunte.
1: ¿Qué otros temas de pronto son de los más cotidianos en la sociedad y que por falta de una asesoría, de un seguimiento, no saben que pueden defenderse o exigir en un momento dado ciertos derechos?
2: Sí, mira, también existe el tema de la pensión alimenticia.
1: Ese es otro.
2: Muchas veces cuando las personas se separan, generalmente la mujer que tiene a su hijo o a sus hijos, con ella dice, a mí me cae gordo ya mi esposo o mi expareja,
1: sí,
2: ya no quiero saber nada, no quiero que me dé nada, pero que no se me acerque a mi familia. Ahí lamentablemente, por el mismo desconocimiento, ignora que tiene el niño o la niña, el adolescente, tiene un derecho, incluso tiene más derechos que los adultos, entonces no podemos,
1: cierto,
2: estar ahí jugando a que por orgullo ya no te acerques a mi persona y por alguna situación, cuando está dejando de lado los derechos de los niños. Entonces,
1: okay,
2: hay que estar muy pendientes porque es un derecho que tienen, en este caso las niñas y los niños, no nada más es el derecho de estar, sentirse uno a gusto en su vida cotidiana sin que lo moleste la expareja, porque son derechos que,
1: sí,
2: primordialmente,
1: claro,
2: tienen los niños. Ahí son, sí, otro tipo de problemática hemos detectado. Igual, no, es que hay muchos, un mundo,
1: sí,
2: de problemas.
1: Sí, es un mundo de problemas. ¿Por qué la Barra de Abogados da este servicio social, por así decirlo? Porque todo lo que están haciendo en la jornada es gratuito, ¿no?
0: Totalmente,
1: Mujica?
0: Totalmente.
1: Todo es gratuito.
0: Entonces, y en sábado inclusive, que es inhábil,
1: ajá,
0: para muchos, pero acuden a hacer ese tipo de asesoría. Mira, por ejemplo, también está el programa Vive.
1: Sí.
0: Que platiqué con el ingeniero Héctor Vela, dice, oye, pues vamos a hacer el trabajo conjunto.
1: Es una gran jornada.
0: Ya también sumó el registro civil, el colegio de notarios, hay el colegio de abogadas también, que aporta la facultad de derecho, tiene también su fete de abogados, todo es gratuito, lo recalco, y pues es la invitación a los que nos están escuchando.
1: ¿Cómo le hizo para convencerlo? ¿Por qué de pronto dice el abogado? Dice, oye, pues es que yo cobro mi conocimiento,
0: sí, claro,
1: no es de a gratis, yo fui a la facultad, ahí estudié, hice mi sacrificio, a veces uno es estudiambre, no es nada sencillo el terminar una carrera,
0: sí,
1: y ya cuando estás como un profesional, dices, bueno, mi servicio cuesta.
0: Claro.
1: Porque, ¿cómo los convenció?
0: No, mira,
1: ellos ya tienen, ¿no?
0: Ya tienen siempre participando y ahora que entró el presidente, nuevo presidente Fermín Flores,
1: sí,
0: se ha dado ese incentivo hacia adentro que deben de aportar algo a la sociedad y lo van y se han asistido a todas las jornadas, lo hacen con mucha voluntad, con su profesionalismo, pero yo creo que es parte de lo que hemos dicho, que
1: claro,
0: tenemos que rezar algo al ciudadano, ¿verdad?
1: Aquí es donde te pregunto, Fermín, ¿por qué dan ustedes esto de manera gratuita?
2: Mira, lo primero, la forma de pensar, es porque todos somos arrieros, ¿no? O sea, sí, claro. No podemos ser tan egoístas en la forma de ser en la profesión.
1: Claro.
2: Si podemos aportar algo, lo hacemos con mucho gusto.
1: Qué bueno.
2: Es por lo primero, porque aparte la vida del abogado es muy karmática. Si nosotros andamos mal, nos va a ir mal. Entonces,
1: claro.
2: Yo sí soy de la idea de que tenemos que poner nuestro granito de arena para ayudar a las personas que, en la verdad, sí lo necesitan.
1: Sí
2: llegan personas llorando a la barra, y incluso nos tomamos ahí en las jornadas, llegan llorando pobres personas que batallaron para hacer su poquito patrimonio que tienen,
1: claro,
2: y
1: ya
2: lo están perdiendo por algún error que por ahí que cayeron. Entonces, esa es la primera. Y la segunda, porque los estatutos de nuestro colegio también nos demandan que aportemos nuestro granito de arena y que llevemos este tipo de... que participemos para poder beneficiar, en este caso, te digo,
1: bueno,
2: a los que menos tienen.
0: Sí.
1: Yo celebro que se estén dando estas jornadas, Jorge Mujica, porque, a ver, todos tenemos que contribuir para tener un mejor entorno, una mejor sociedad. Si no atendemos en los equilibrios a la gente de abajo, a la gente que está vulnerable, a la gente que de pronto le batalla, ¿cómo podemos pretender tener una mejor ciudad, mejor estado, si no nos cuidamos y nos apoyamos entre nosotros mismos, ¿no? A final de cuentas. Nada más, a ver, Parker, pásame dejé el anuncio allá en el otro escritorio, porque estamos ya por cerrar y yo sí quiero mostrarlo. Todo listo entonces, Jorge Mujica. Repetimos, por favor, el lugar, la hora, y para que nadie se lo pierda.
0: Sí, va a ser el próximo sábado 19, de 9 a 1 de la tarde en la Facultad de Derecho de la Universidad Juárez. Y insisto, agradezco al doctor Arroyo su disposición, su participación dentro de estas jornadas. Vamos a estar, todas estas dependencias y algunos servicios adicionales que, aunque no son estrictamente legales, pero va también un servicio de salud, una brigada de salud, el ejército.
1: Ahí está el INE también.
0: Y el INE también
1: va.
0: El INE también está. Entonces, la Procura Agraria. Yo creo que sí se debe aprovechar esas jornadas.
1: Claro.
0: Y los que nos están viendo y escuchando, si tienen un problema de cualquier de esos que hemos mencionado, lleve la documentación que tenga, es muy importante.
1: Sí, lo que tenga a la mano.
0: Exactamente, del trámite que está haciendo.
1: Excelente.
0: Entonces, ahí los esperamos.
1: Perfecto.
0: Y que lo aproveche.
1: Ahí está entonces la convocatoria. Si usted tiene alguna duda, alguna situación, ya lo dijo bien Fermín, si tiene usted alguna situación, dice, oye, ¿cómo? Bueno, ahí lo pueden orientar y ahí lo pueden acompañar para que al final de cuentas logre pues responder también, pero de una manera justa, ¿no? No una situación en la cual vayan a afectarlo a usted y a toda su familia. Muchísimas gracias. Sabadito entonces,
0: gracias.
1: Abogado, muchísimas gracias. Y ahí estaremos, por supuesto, sabadito en punto a las 9 de la mañana.
3: Regresamos.
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0: Bien, me comenta Patti Santoyo que si puedo repetir el lugar y el horario de la jornada ciudadana. Sí, sábado 19, ahí en la Facultad de Derecho, no tiene pierde, la Facultad de Derecho, sábado 19 a las 9 de la mañana. Dicen que ahí va a estar también Pilar Aguilar. Ahí va a estar. ¿Ah? Desayunando, no haciendo otra cosa. Ahí va a estar Pilar echándose, pues ahí que unos marisquitos.
1: La Junta de Consejo.
0: La Junta de Consejo, bueno, sábado 19.
1: La reunión mensual del Consejo.
0: Nos invita, Pilar.
1: Ya te invitamos.
0: Me dice Laura García, ya que viniste a Vicente Guerrero, hubieras pasado un establecimiento que se llama El Acuario. Ese establecimiento pone música a todos tonos y groserías. Yo creo que música de esa de... ¿Cómo le llaman esa música? ¿Dicen groserías? ¿Tumbada o cómo lo dicen? Corridos tumbados. Dice, es muy incómodo. Y es que a fuerza uno tiene que escuchar su musiquita, ¿eh? Y no sé lo que se ni se diga. Si van en contra de las motos ruidosas, esos establecimientos, ¿para cuándo? Ah, ok, entonces se quejan del sonido. ¿Está tomada la Secretaría de Educación del Estado de Durango? Sí, sí, sí, ahí les comparto ahorita algunas imágenes que nos hacen llegar. Ya ahorita voy por la información del por qué tomaron la Secretaría de Educación del Estado de Durango. Vámonos a la información policiaca. Don Pilar Aguilar.
1: Bueno, buenos días nuevamente, buenos días a todos. Le pregunta Elier González.
0: Ajá. Sí, señor.
1: Eliezer González.
0: ¿Qué me pregunta Eliezer?
1: ¿Cuándo abren esa avenida Río Grande? Que porque pues ya está lista, nomás es cuestión de...
0: Bueno, es que puede uno decir ya está lista, pero son los ingenieros. No sé si le falta el cemento, fraguar.
1: O señalamiento.
0: O faltan los señalamientos. Sí. O falta el evento de banderazo.
1: No hay fecha, ¿verdad?
0: No han dado fecha. Ya arrancaron la cuarta etapa.
1: Ya arrancaron.
0: Cuando entregan la tercera. Pero
1: a lo mejor juntos.
0: Sí, vamos a preguntar.
1: Ahí claro. Tiene la respuesta.
0: Sí, señor.
1: Eliezer. Y bueno, pues ayer un trágico accidente ocurre aquí por en la carretera al poblado J. Refugio Salcido, Durango. Para ir a este poblado, va usted por la carretera al Mezquital antes de llegar a Gavino Santillán, a Plagedis Guerrero. Plagedis Guerrero en la izquierda.
0: Sí, sí, señor.
1: A la izquierda, ahí se va para el poblado J. Refugio Salcido. Bueno, pues ahí chocaron dos vehículos, un neón, Chrysler neón, color gris, y un Chevy. Chevrolet Chevy color gris también. Válgame. Lamentablemente, pues ahí pierde la vida Ricardo Emanuel, de 26 años de edad, quien tenía su domicilio en calle Washington de la colonia Universal. Él viajaba en el Chevy, y el accidente fue aproximadamente a las 19 horas.
0: ¿Chocaron fuerte?
1: Sí, fuerte, muy fuerte, quedó prensado ahí. Ah. Igual que el neón, pues iba Carla Yareli, 31 años de edad, y su bebé Diego, de apenas un año y ocho meses. Fíjense que de este vehículo también a la mujer la sacaron, quedó prensada, ¿eh? Ella tiene su domicilio ahí en el poblado Refugio Salcido, también en el colonia calle Emiliano Zapata.
0: Ajá.
1: Hasta el lugar pues llegó el personal de la Cruz Roja. Oiga, qué equipazo de rescate el de la Cruz Roja, ¿no? Dicen que tienen como 2 años con él, pero muy, muy completo.
0: Sí, son, sí, tienen buen equipo.
1: De la vida y
0: sí, señor.
1: Todo eso. Bueno, pues estuvieron rescatando ahí a los lesionados. Lamentablemente por el joven Ricardo, nada pudieron hacer. También fue la policía vial, la policía estatal. Y bueno, pues a los lesionados los trasladaron a la clínica número 1 del Instituto Mexicano del Seguro Social.
0: Sí, por eso cuando se da el reporte al 911 le preguntan a veces muchas cosas.
1: Sí.
0: Oiga, y hay personas prensadas, ¿por qué? Porque eso permite, cuando pasan ya el reporte, hay unidades tanto de Cruz Roja como de Protección Civil
1: sí,
0: que tienen este tipo de unidades para llegar y cortar. Y sacar, son las quijadas de la vida, le dice.
1: Así es, y lo más rápido que sea posible, porque muchas veces las personas están prensadas y sí, están, señor, graves. Y eso es una diferencia de la vida y la muerte.
0: Sí, señor.
1: Bueno, en este vehículo, en el Chevy que conducía Ricardo Emanuel también, y viajaba Arnulfo, de 26 años, vecino del barrio de Analco, él iba como acompañante. Ajá. Lamentablemente, pues, afortunadamente, él resultó ileso. Y bueno, pues una recomendación a las personas que manejen con mucha precaución. Fíjese que Se habla de que alguien invadió el carril y efectivamente eso se lo vamos a dejar a la autoridad. No nos podemos aventurar a decir no, que el Chevy invadió, que el León invadió. No, las autoridades después que realicen el peritaje claro. van a determinar la presunta responsabilidad. Aquí lo grave pues es que se pierde la vida de una persona. Un niño casi recién nacido pues estuvo a punto de perder la vida también y su
0: sí,
1: mamá.
0: Sí, hombre, qué terrible.
1: Terrible el accidente. Y luego, bueno, pues... sobre esto, el sábado en la tarde, a eso de las minutos antes de las 4 de la tarde, se recibió un reporte al número de emergencias que por la carretera Zacatecas, cerca del entronque a la colonia Minerva, Durango, pues estaban unos restos humanos. Habían dicho una persona desmembrada. Se trasladaron allá, los primeros en llegar, pues ahí está cerquita la policía estatal.
0: Sí.
1: Pues fueron los elementos de la policía estatal precisamente, dice las oficinas de la Secretaría de Seguridad Pública.
0: Ah.
1: Y bueno, pues sí, efectivamente encontraron un tenis, una gorra, otro tenis, una pierna. Y bueno, pues avisaron a sus superiores, y esto pues ya llegó, ya avisaron a la Fiscalía General del Estado para que mandara la Dirección de Servicios Periciales. Ahí llegó también personal de la Guardia Nacional. Bueno, todo hace suponer que se trata de una persona, de un adulto, ajá, que fue impactado por un vehículo y pasado por otro.
0: Sí, señor.
1: Y pasó, como que no lo vieron.
0: Sí, sí,
1: y lo
0: sí.
1: pasaban. Sí. Y luego ayer la Fiscal General del Estado, Sonia Yadira de la Garza Fragoso, declara, porque se estuvo manejando, que se trata de un niño, se trata de dos personas o
0: sí,
1: más.
0: Sí, pues vi eso en redes.
1: En redes, uh-huh. Empiezan a especular, dice la fiscal, no especulemos, no alarmemos a la sociedad, se trata de una, hasta ahorita, de acuerdo a lo recabado ahí por los peritos de servicios periciales, se trata de una sola persona.
0: Ajá.
1: Y no de un niño, como estuvieron manejando
0: no,
1: ahí.
0: No
1: de un niño, es una sola persona, hasta ahorita, lo que hemos encontrado. Y bueno, pues ahí está parte de la ropa, sus zapatos, una gorra, y vamos a estar investigando. Dice, pero por favor, no especulen.
0: Sí, es una tragedia, pero agregarle de manera especulando, un niño la convierte en una situación sumamente dramática.
1: Claro, trata de un niño.
0: Pero no había por qué.
1: Y luego otra cosa que se comentó, que posiblemente aventaron los restos. Eso ya se habla de una cosa muchísimo más grave.
0: Sí, claro.
1: Que lo han de haber levantado, se imagina la gente, lo descuartizaron y lo aventaron, o sea...
0: No. Es especular mucho.
1: Entonces, todo hace suponer que se trata de un atropellamiento.
0: Sí pasa. Bueno, de una persona, algún adulto. Vamos a ver.
1: Y por otro lado, minutos después de las 2 horas del domingo, el señor Hugo, de 61 años de edad, vecino de la cabecera municipal del Mezquital, Durango, llamó al número de emergencia 911 para reportar que eso de las 01 horas, o sea, una media hora antes, su hijo llegó a la casa después de estar en una fiesta, su hijo Iván Samuel, de 33 años de edad, y bueno, pues que fue a buscarlo para preguntarle cómo le había ido, si algún problema tendría como para estar preocupado, o simplemente los papás llegan a sus hijos y llegan, van y se asoman a sus habitaciones a ver cómo están.
0: Sí.
1: Pues el señor Hugo, fue a la habitación de Iván, de su hijo Iván Samuel, de 33 años, y no estaba. Lo empezó a buscar allí en la casa y no, pues estaba en el patio, lamentablemente estaba inconsciente. Por eso don Hugo pues le llamó a otro de sus hijos que vive ahí cerquita y ya juntos lo empezaron a tratar de reanimar a Iván Samuel, pero no pudieron, avisaron a las corporaciones de seguridad y auxilio y pues llegaron paramédicos y Iván Samuel, de 33 años de edad, quien trabajaba en aguas del municipio de allá del Mezquital, Durango, pues ya estaba sin vida. Entonces, pues este es el deceso por autolesión número 8 en lo que va del mes de septiembre y 131 del año. A todas las personas que sufren depresión y tienen deseos de autolesionarse, pues se les recomienda que llamen al número de emergencia 911. Número de emergencias 911 para que los comuniquen con la línea amarilla. La línea amarilla, claro. Y los atiende el personal altamente capacitado en el tema de la condición del suicidio. Y en el municipio de Durango, pues está también el 075. Ahí hay personal altamente capacitado para controlar las emociones de cualquier persona.
2: Por favor.
1: Paz, descanse este sí, joven que después de estar en una fiesta, pues toma esta fatal
0: determinación. ¿Quién sabe? Bueno.
1: Oiga, y luego, ¿qué creen? Ayer a las... Recientemente, pues, falleció una joven ahogada ahí en el Red Motel, el Red Boutique.
0: ¿Sí se acuerda de que era mamá e hija? Sí,
1: la mamá.
0: Y luego la mamá, ya la mamá la acusaron de haber sido
1: la,
0: quien...
1: La acusaron, ¿no? Y la están procesando.
0: Sí, es que hay hoteles que tienen su alberquita a interna, ay, privada.
1: Es. Así es, privada.
0: Sí, pues bueno, para que la gente disfrute, ¿no?
1: Así es.
0: ¿Y qué pasó ahora?
1: Pues a las 2:30 de la madrugada llamaron al número de emergencia 911 para reportar que en una alberca estaba sin vida una mujer. Abogado.
0: Ah, caray. ¿Otra?
1: Otra, sí. No, se traslada a las autoridades, la Cruz Roja. La Cruz Roja se traslada para, y los paramédicos, pues, tratan ahí de inmediatamente a ponerle mano al asunto. Karina Guadalupe, 31 años, vecina de Río Dorado. Pero resulta de que esta joven ya inmediatamente despertó. Estaba dormida en la alberca.
0: Ah,
1: estaba dormida.
0: Ahí se quedó dormida. Se quedó,
1: dice que después estuvo tomando como desde las 20:10 de la noche, estuvo tomando bebidas embriagantes y que se cansó y se quedó dormida. Ya alguien
0: que iba
1: con ella, pues se asustó. Dijo, ay, ya se ahogó esta joven. Y no, afortunadamente, sí está ahogada, pero
0: de alcohol.
1: Con alcohol.
0: Estaba ahogada de alcohol. Pues no. Antes no se ahogó de a de veras, porque no, ¿cómo andaría que se quedó ahí la alberca?
1: Ella dijo, no, oye, te le llevamos al hospital, no, ya pues me siento perfectamente bien.
0: Pues no.
1: Écheme otra cheve para curarme.
0: Para curármela.
1: Vámonos. Qué bien, qué bien.
0: Bueno.
1: Qué bien que estuviera dormida.
0: Los excesos, cuidado,
1: Sí.
0: Cuidado.
1: Es que así dormida, hay gente
0: se ahoga,
1: que
0: así se ahoga.
1: Muertito se queda dormido.
0: Flotando.
1: Flotando.
0: ¡No, sí, hombre!
1: Sí, sí. Oh. Y mientras no se le salga el aire. Porque...
0: ahí siguen flotando.
1: Y ahí siguen flotando. Bueno, qué bien. Celebramos que esta joven pues no haya fallecido.
0: No haya fallecido y que reflexione, por supuesto.
1: Así es, oiga, y otra del operativo Dragón, qué bárbaros. Miren, la Secretaría de Seguridad Pública informó que elementos de la Dirección Municipal de Seguridad Pública, a través del mando coordinado, a través del operativo Dragón, atienden a jovencito que era trasladado de la zona sierra del municipio de Nombre Dios Durango a la cabecera municipal, presentando grave intoxicación de veneno por picadura de alacrán, debido a que lo traían desde un lugar lejano. En el trayecto presentaba síntomas de intenso dolor, sudoración excesiva y le faltaba la respiración. O sea que ya iba en las últimas este joven. Los oficiales actuaron de inmediato y se trasladaron para encontrarse en el camino portando el suero antialacránico que en el encuentro fue administrado con éxito a la víctima para salvarle la vida. ¿Qué le parece?
2: Muy bien.
1: Ya venía ya casi fallecido, Entonces, pues otra vida que salva el operativo Dragón.
0: Oiga, ¿qué acierto que a los policías los equipen con auxilios de paramédicos?
1: No, que les enseñen a aplicar.
0: Claro. Es que son los primeros en llegar.
1: Sí.
0: Los primeros.
1: Exactamente. Y entonces hablan al 911, oiga, pues ya llevamos a una persona picada de alacrán, pues en vez de aventarse los de la Cruz Roja, pues van los policías estatales, a lo mejor los de la Cruz Roja pues andan en otro servicio también, ¿verdad? Puede ser eso también. Bueno, y bueno, pues a unas cuantas horas de que los familiares de la joven Laura Stern, de 19 años, ayer domingo presentaron la denuncia de su desaparición. El personal de la búsqueda de personas de la Fiscalía General del Estado puso en práctica los protocolos correspondientes y comenzó a rastrearla. Las investigaciones llegaron hasta el bar Cantaritos, que se encuentra ahí por la carretera del Mezquital, que se ubica en el Boulevard José Ramón Valdés, pues, salida del Mezquital Durango, donde había estado ayer en la tarde, o sea, el sábado en la tarde.
0: Sí.
1: Y posteriormente la encontraron sana y salva para luego regresarla con su familia.
0: Menos mal.
1: Es que no avisó.
0: Ese es el detalle.
1: Oiga, mamá, me voy a ir ahí con mis compas.
0: Claro.
1: No se preocupe, ando bien y...
0: ¿Qué les cuesta avisar?
1: ¿Y ya? No, pero la familia se preocupó.
0: Sí, claro, preocupó. Claro. Y hoy en día, pues, todo el mundo se espanta.
1: Así es.
0: ¿Onta? ¿Qué habrá sido? No. Hay en los celulares, cosas que convenzan ustedes a sus hijos o a sus hijas, ¿se puede compartir la ubicación en tiempo real?
1: No diga, porque lo van a apagar para que no los localicen.
0: ¿Apagado no se ubica?
1: No, sí, también.
0: ¿Sí, no? Sí, se ubica.
1: Ya también iba a decir. Pero
0: sí, por ejemplo, aquí, quien me sigue a mí es una de mis hijas. ¿Ah? ¿Sabe? Y luego ahí chismea.
1: ¿Qué estás comiendo, papá? Ya te vi.
0: Ya estás en los tacos otra vez, ya te vi, ¿dónde andas? O sea, en serio, me trae ubicado una de mis hijas.
1: Ay, qué bueno, qué bueno. Es precaución también.
0: Sí, lo va y le chismea a la mamá. Mi papá anda en los tacos.
1: Exactamente.
0: Ya la voy a bloquear.
1: Por cierto, el día del informe me encontré a su...
0: La voy a bloquear para que se le quite.
1: A su esposa.
0: ¿Sí?
1: Sí, me la encontré.
0: Ahí andaba.
1: Dice, no me quiso acompañar. Dice, no me quiso ni ayudar a pasar la calle.
0: Me hizo quedar mal.
1: Sí, luego le dijo, oiga, ahí en el... No creo que Toño sea así, porque es muy atento con todas las compañeras. No, lo aliviané.
0: No me ayude. ¿Ya está lista Sara? A ver, mejor vamos con Sara. Sara, caray. ¿Dónde andas, mi Sara?
2: Hola, ¿qué tal, Radio Escuchas y Televidentes? Tony, Don Pilar. Y pues así es, el día de hoy, lunes 14 de septiembre, arrancamos la semana con una manifestación. Ahí se nos está atravesando las personas, pero vemos que nos encontramos aquí al exterior de la Secretaría de Educación del Estado de Durango, debido a que de nueva cuenta se están manifestando aquí docentes de la CENTE, debido a que están señalando una serie de irregularidades ya desde hace varios meses. Comentábamos que estos retrasos, estas irregularidades están más que nada afectando en el tema de retrasos laborales, están perjudicando en el tema de las plazas y por supuesto pues están esperando una resolución. Son alrededor de 150 personas las que se encuentran en cada una de las puertas de aquí de esta dependencia.
0: A ver, Sara, nada más para precisar, ¿es la coordinadora o es el Sindicato Nacional de Trabajadores? Me dijiste la CENTE, ¿o es el CENTE?
2: El sindicato. El sindicato.
0: Es alguna, viene siendo la sección 44, ¿no? Obviamente la que le corresponde al Estado, ¿no? No sé si habrá llegado ya por ahí el dirigente para que te platique un poquito más en forma o tienen más información. A ver, son 150, ¿qué son? Plazas, trabajadores, ¿cómo está el tema? A ver, explícanos un poquito más.
2: Bueno, ahorita ya estábamos platicando con uno de los secretarios de aquí del sindicato y nos comenta que son alrededor de 5 plazas, de las cuales pues esta resolución debió de haber estado desde hace aproximadamente un mes.
0: Okay.
2: Sin embargo, desde el año pasado pues habían hecho esta solicitud y hasta el momento pues nos comentan que no han tenido esta resolución.
0: Bien, entonces permanecerá tomada la Secretaría de Educación del Estado de Durango, sus instalaciones. No sé si ya habrán liberado cenas o esto vaya a impactar a todos los trabajadores, porque no sé qué día se liberan por ahí los pagos y están todas las oficinas administrativas. No sé qué tanto pueda complicar. Ya estaremos atentos, Sara, a que cuando alguien de la Secretaría los atienda, pues no sé si la logren liberar o si se va a afectar a todo el sistema a final de cuentas, ¿no?
2: Claro, sí, así nos comentan que de momento de no tener una resolución, pues van a permanecer hasta nuevo aviso.
0: Bueno, pues ahí está la situación. Entonces, Sara, lunes arranque de semana y arrancamos con una protesta en la Secretaría de Educación del Estado de Durango por parte del Sindicato Nacional de Trabajadores de la Educación por resoluciones que debieron salir y se han ido atrasando. Sara, pues muchísimas gracias, Sara.
2: Gracias, Tony. Excelente día.
0: Gracias. Ahí está nuestra compañera Sara.
1: ¿Activa?
0: Sí, ¿cómo no?
1: Sí. Ya me imagino la competencia en la llegada.
0: Sí, señor. Ahora
1: llega primero que yo.
0: Llega más temprano que usted, no me diga.
1: Sí. Pero bueno.
0: Don Pilar Aguilar. Muchas gracias, Pilar. Lo espero con el pilón.
1: ¿Cómo no?
0: Trae varios pilones.
1: Sí, desgraciadamente sí.
0: Sí, ¿verdad?
1: Desgraciadamente sí, porque son tragedias.
0: Un fin de semana intenso, ¿no?
1: Sí.
0: Muchos accidentes. Eso es un tema de nosotros, o sea...
1: Está hablando por ahí un regidor que se le hacen mucho los accidentes. Y sí, pero es un tema del conductor.
0: Es un tema del conductor, claro.
1: Exactamente.
0: Claro.
1: Dice, bueno, en este accidente morir un joven de 26 años, un niño y su mamá de 30 años, un niño de ni 2 años de edad, estuvo a punto de fallecer.
0: Que se En un camino en el cual deben ir despacio.
1: Sí, pues
0: despacio.
1: Está angostito la carretera.
0: Está angosta esa carretera, hay que ir despacio. Bueno, vamos a la información del obituario.
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0: Falleció María Candelaria Corral Martínez, tenía 98 años, se ve en Capilla Santa Catarina, sucursal Tepehuane, honras pendientes. 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
4: Regresamos. 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
17: Continuamos.

0: Vamos a la información deportiva. Mi querida Jenny.
1: Hola de nuevo. Pues comenzamos con las noticias que ya les había adelantado, y es que Ryan García se enfrentó a Conor Benn para defender su título mundial de peso welter del CMB. El combate se llevó a cabo en Las Vegas y terminó con una victoria contundente para García, quien logró imponerse por nocaut técnico en el segundo asalto. Desde el inicio, el estadounidense mostró gran velocidad, precisión, dejando claro que tenía el control de la pelea. En el segundo round, García conectó un fuerte golpe de derecha que mandó a Benn a la lona. Aunque el británico consiguió levantarse y continuar, García siguió atacando con varios golpes mientras que Benn se encontraba contra las cuerdas. Debido a la cantidad de golpes recibidos, el árbitro decidió detener el combate para proteger al boxeador británico, otorgándole así la victoria a García y pues defendiendo este gran título y dejando una de las peleas más impresionantes de la noche.
0: Buen boxeador, ¿eh?
1: Buen boxeador. La verdad es que es la segunda pelea en la que la termina con una derecha, entonces eso es muy sorpresivo de él.
0: Ojalá y sí aprenda español, ¿eh? A menos que le haga el esfuerzo, porque ahorita sí hay una gran parte de la sociedad que sí rechaza de pronto que no sepan español, ¿no? Pues le aprenda un poquito. Y ya es un ídolo, puede ser todavía más grande.
1: De hecho, sí, yo creo que lo que le falta es eso, y mire, de acuerdo con las declaraciones que dio despuesito de que se acabó la pelea, yo creo que sí va a buscar aprender español. Si no, pues sí, su mensaje te estaría haciendo un poquito hipócrita, y espero que no de eso, porque miren, también su familia, por los videos que le ha mostrado, pues se ve también bastante mexicana, pero en inglés.
0: Claro, pues esperemos que además, porque el público mexicano es muy bueno.
1: Sí.
0: Paga y paga bien.
1: Es muy bueno y es muy grande.
0: Claro, así es. Entonces, le conviene.
1: Le conviene ser bilingüe.
0: ¿Eh?
1: Sí, le conviene bastante ser bilingüe, porque mire, también ya vimos cómo le fue, al menos en estas declaraciones con Benn, donde pues sí lo dejó un poquito humillado por el hecho de no saber español.
0: Claro, claro.
1: Entonces, pues esperemos que sí. Ahora vámonos con quienes sí hablan español y nos dejaron muy orgullosos, porque la noche de la UFC fue muy importante para el deporte mexicano gracias a las victorias de Brandon Moreno y Alexa Grasso. Ambos peleadores consiguieron triunfos clave que les permiten recuperar confianza y acercarse nuevamente a los primeros lugares de sus respectivas divisiones. La participación de los mexicanos fue uno de los momentos más destacados del evento. Alexa Grasso logró una importante victoria frente a Manon Fiorot, demostrando buenas habilidades durante el combate. La mexicana se mostró segura y consiguió imponerse para fortalecer su posición dentro de la división de peso mosca. Por el otro lado, Brandon Moreno también consiguió una victoria que le permite recuperar terreno después de algunos resultados bastante complicados que había tenido en peleas anteriores. Incluso algunos ya le habían perdido la fe pues a este boxeador. También tuvimos a algunos bastante impresionantes. Por ahí Regina terminó ganando su pelea, es su segundo combate de la UFC y pues ahorita va invicta, ella muy feliz.
0: Sí, los mexicanos la están haciendo bien, ¿eh?
1: Así es, está resaltando bastante.
0: Alexa
1: en este...
0: es muy buena.
1: Sí.
0: Pega, pero bonito.
1: Sí, digo, estamos resaltando bastante la MMA y eso a mí me pone muy feliz, porque claro, sé que hay muchos jovencitos en muchas partes de los estados de México que están practicando este deporte precisamente por Brandon y por Alexa.
0: Sí, a mí la verdad se me hace un deporte muy brutal.
1: Sí.
0: Pero bueno, pues es un deporte de contacto muy fuerte.
1: Así es. Y bueno, ahora vámonos al béisbol, a otro deporte, porque los Toros de Tijuana lograron una emocionante remontada ante los Olmecas de Tabasco y se llevaron el quinto juego de la Serie del Rey 2026 por el marcador de 6-5. El equipo tijuanense comenzó con ventaja, pero los Olmecas reaccionaron y llegaron a ponerse arriba del encuentro. Sin embargo, los Toros no se dieron por vencidos y buscaron la remontada en las últimas entradas. Esta remontada definió en los últimos dos innings. En la octava entrada, Hernán Pérez conectó un cuadrangular que permitió a Tijuana empatar el partido. Y en la novena apareció Junior Lake con otro jonrón que puso nuevamente a los Toros al frente. Con ese batazo, Tijuana consiguió una victoria dramática de 6-5. Este resultado lo da a los Toros una ventaja de 3-2 en esta Serie del Rey y quedan a solamente una victoria de conquistar el campeonato de la Liga Mexicana de Béisbol. Y los Olmecas tienen que reaccionar sí o sí para llevar esta serie al séptimo encuentro. Ahora están viajando a Tijuana, donde serán los últimos dos partidos en caso de tener dos o de que Tijuana se corone en este.
0: Chulada. No, va a ganar Tijuana y vas a ver qué pachangón se van a aventar.
1: Oh, sí, se van a hacer el día inhábil del
0: Sí,
1: tráfico que
0: sin
1: va a
0: duda
1: armar.
0: alguna. Fiestezaza.
1: Así es, entonces vemos si ganan en este sexto o si se van al séptimo para darle más emoción.
0: A ver qué pasa.
1: A ver qué pasa. Y ahora les traigo las noticias locales, algo que nos causó mucho orgullo. Y es que Durango ya consiguió su boleto al evento nacional de handball en la rama femenil después de participar en el regional clasificatorio realizado en el gimnasio de la Unidad Deportiva Tapias aquí en la capital duranguense. En la competencia participaron equipos de Nuevo León, San Luis Potosí y Durango, quienes demostraron un gran nivel deportivo durante los encuentros. En la rama femenil, Durango se enfrentó en dos ocasiones a San Luis Potosí y en ambas logró quedarse con la victoria. En la rama varonil, por su parte, Nuevo León terminó como líder con 6 puntos, seguido de San Luis Potosí con 3, mientras que Durango quedó en el último lugar. De esta manera, Durango representará a su estado en la rama femenil durante el Nacional de Handball, que se llevará a cabo del 14 al 19 de este mes en Cuernavaca, Morelos, mientras que Nuevo León asistirá en la rama varonil.
0: Muy bien, pues ahí está. Excelente noticia.
1: Así es, excelente noticia porque Durango todavía posicionándose en diversos deportes.
0: Muy bien.
1: Eso fue todo, ahorita nos vemos con el pilón.
0: Muchas gracias, gracias, señorita. Y te regresamos contigo. Y mire, vamos con una alerta que da la diputada Sujei Torres en el Congreso del Estado. Bueno, ella habla de contaminación digital. Lo que aquí hay, contaminación, demasiadas cosas, ¿no? También dice que un buen uso sería muy útil, que la inteligencia y los celulares, la tecnología nos sirva, pues para tener unas mejores condiciones en cuestión de salud mental. O sea, esto o nos arrastra al fondo o puede ser una gran herramienta de apoyo. Pero bueno, el tema es cómo lo usamos.
2: Esta iniciativa tiene por objeto reformar y adicionar diversas disposiciones a la Ley de Salud Mental y Prevención de Adicciones del Estado de Durango, con el propósito de incorporar el concepto de bienestar digital como un componente de las acciones de promoción de la salud mental y prevención del suicidio. Para ello, se busca que las autoridades impulsen estrategias de educación, orientación y sensibilización que permita a niñas, niños, adolescentes, jóvenes y a la población en general desarrollar una relación consciente, equilibrada y saludable con las tecnologías de la información, las redes sociales y los demás entornos digitales. Asimismo, esta iniciativa busca fortalecer las herramientas de prevención mediante el desarrollo de habilidades socioemocionales y de pensamiento crítico que permitan identificar contenidos y dinámicas digitales que puedan afectar el bienestar emocional, reconocer oportunamente señales de deterioro de la salud, prevenir situaciones de violencia, acoso, discriminación o manipulación y fortalecer las redes de apoyo y la búsqueda de ayuda ante situaciones de sufrimiento emocional o crisis. Compañeras y compañeros legisladores, antes de que una persona sea paciente de una institución de salud, primero es miembro de una familia, estudiante, es compañero o compañera de trabajo, amigo y, por supuesto, es parte de una comunidad. Es en esos espacios donde transcurre su vida, donde establece vínculos, donde encuentra redes de apoyo y también donde puede comenzar a manifestarse con situaciones que afecten su bienestar emocional. Las redes sociales y los entornos digitales han dejado de ser únicamente herramientas de comunicación para convertirse en una extensión de la vida cotidiana. En esos espacios, las personas conviven, construyen relaciones, expresan emociones, forman parte de comunidades y reciben reconocimiento, aceptación y muchas veces rechazo.
0: Bien, pues ahí está el tema digital, ¿no? O sea, esto, prohibirlo, pues no, ¿verdad? Prohibirlo, pues no, ¿verdad? No, no, pues ya, como dice la diputada, es parte de, ¿no? Es un nuevo mundo. Bueno, entonces estamos obligados a estar atentos, ¿no? Prevenir, atender la salud mental. Hablando de temas de salud, el alcalde Toño Ochoa ha fortalecido la atención infantil con las jornadas médicas del Hospital Municipal del Niño 460.
3: Médicos también significan una mejor atención para las niñas y niños. Con esa apuesta, Toño Ochoa reunió a 300 profesionales de la salud con las jornadas médicas del Hospital Municipal del Niño 460. Una capacitación especializada que este año es completamente gratuita y otorga 6 puntos de valor curricular.
4: Poner el Hospital del Niño como una de nuestras prioridades, un hospital que nos llena de orgullo, que lo hicimos todas las y los duranguenses y que atienden a cientos, a miles de duranguenses, niños y niñas, con una calidad impresionante. La salud, así lo decimos, debe ser a tiempo. Por eso las clínicas del Seguro Familiar, que ahorita son 3, van a ser 4 en total. El próximo año vamos a inaugurar la que sigue, la cuarta, en la Colonia México. Nos está permitiendo tener esa atención rápida, inmediata, a gente que realmente lo necesita.
3: La respuesta superó expectativas. Los 300 lugares disponibles se llenaron en cuestión de días. Médicos y personal de salud acceden sin costo a conocimientos que fortalecen directamente la atención que reciben las familias.
5: El presidente Toño Ochoa es un presidente con un alto compromiso de atención a la salud. Es un congreso que no solamente representa conferencias, sino representa un compromiso del personal de salud de seguir aprendiendo. Contamos con un hospital del municipal de niño totalmente nuevo, equipado. Esto habla de un gran compromiso.
3: La capacitación forma parte de una transformación más amplia del Hospital Municipal del Niño. Después de 33 años en espacios rentados, hoy cuenta con instalaciones propias y lleva también la atención pediátrica hasta colonias y comunidades rurales.
6: Este congreso prácticamente es gratuito con el apoyo, claro, del gobierno municipal y los laboratorios médicos. Y damos 6 puntos de valor curricular. Tenemos brigadas médicas que se llama Hospital Municipal del Niño en tu comunidad, en donde médicos pediatras salimos en nuestros vehículos a dar consulta en las colonias y en la población rural.
3: Para quienes todos los días atienden pacientes, acceder gratuitamente a este nivel de actualización representa además un ahorro importante.
7: Es un buen curso que pues nos sirve a todos simplemente por el hecho de estarnos actualizando. Estos cursos en cualquier otro lado serían de 10 mil, 15 mil, 20 mil pesos.
3: Con un hospital propio, especialistas mejor preparados y brigadas que salen hasta las comunidades, Toño Ochoa amplía la atención infantil desde distintos frentes. Porque atender a tiempo también significa tener médicos preparados para cuidar mejor a las niñas y niños de Durango.
0: En su mensaje del cuarto informe de gobierno, Esteban Villegas habló de generar 40 mil nuevos empleos directos. Dice que lo va a lograr antes de que termine su sexenio, son 2 años. Bueno, en la entrevista que le hicimos en la charla, le pregunté, dije, oiga, ¿lo dijo por decirlo o es algo real que pueda lograr? Y él dice que sí hay condiciones. Habla de 41 empresas y va a subir toda la información en una página para que la gente ubique. Empresa fulanita en tal lugar, tantos empleos. Empresa fulanita en tal lugar, tantos empleos. Así dice, voy a hacer un compromiso con la Secretaría de Economía para transparentar las generaciones.

0: los próximos 2 años. Habrá otras de estas mismas que estamos haciendo que los empleos se generen hasta el 2029. Pero bueno, ahorita, en este momento, de esas 42 están funcionando ya 25. De esas 25 están generando ahorita 14 mil empleos directos. Ahorita, en este momento. Y yo te puedo decir, si vamos a la Comarca Lagunera, te vas a dar cuenta que ahorita hay 3 empresas que están construyendo sus naves y que una de ellas en diciembre tiene que terminar porque está el contrato para que en enero empiecen a contratar más de 1.200 personas en esa empresa. Y luego hay otras dos que unas están empezando a hacer su terracería y otras ya están levantando la nave. ¿Qué es lo que voy a hacer para que la gente tenga certeza, Toño? Yo creo que el lunes, martes, o sea, la semana que entra, a través de la Secretaría de Economía, voy a sacar una página donde vengan las 42 empresas, que venga cómo viene exactamente, cuántos empleos están generando, cuántos empleos van a generar en el 2026, cuántos en el 27, cuántos en el 28, si se van hasta el 29, cuántos en el 29, cómo es el calendario de cada una, cuál está al 100%, y que ellos puedan entrar en la misma página y que Google Maps los pueda llevar en tiempo real a ver que la empresa ahí esté, o que pueda la gente darse en cuenta de que ahí está la empresa y la cantidad de empleos que estamos generando.
1: Bien, nos pregunta Julio César Jiménez, ¿sacará el calendario mágico el gobernador? No, ya no lo sacó, ya no lo sacó, no, no, no. El día inhábil es el día 16, nada más, es el que marca el calendario, no hay ningún calendario mágico. Nacho Covarrubias, ¿cómo estás? Leti Talavera, dice, si hubieras pasado a probar mis gorditas. Voy a ir, Leti Talavera, a probar tus gorditas. Caldito de pollo, menudito. Saludos para allá, para la gente de Vicente Guerrero. Vamos a hacer una pausa muy breve. Ya regreso con algo muy importante. Ahora que se conmemoró el Día de los Niños Héroes, hay una amenaza, ¿eh? Hay una amenaza de injerencia. Le voy a mostrar ahorita un escenario global y por qué la presidenta habla de defender la soberanía. Se lo planteo después de la pausa.
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1: Continuamos.
5: Son las 8:42. Temperatura 17 grados.

0: Bien, estamos ya de regreso. Este fin de semana se conmemoró el aniversario de los niños héroes. Y usted ha escuchado a la presidenta de la República, Claudia Sheinbaum, hablar de la soberanía nacional. Y uno dice, bueno, ¿por qué la presidenta lo aborda una y otra vez? Cuando estuvo aquí en Durango, incluso gran parte de su discurso fue para recordar cómo nuestro territorio ha sido siempre deseado por extranjeros. Y nos vamos desde el tiempo de la conquista, los españoles, ¿sí? Que llegaron y conquistaron y saquearon y se logra la independencia, luego quieren regresar de nuevo los españoles, qué decir de aquella batalla de Puebla, ¿no? Los franceses, los estadounidenses que desde siempre han estado, nos despojaron de una gran parte del territorio y siguen insistiendo. Mire, le voy a mostrar lo que opinó Donald Trump este fin de semana sobre el tema de la inteligencia artificial. Y él, de entrada, minimiza lo que algunos especialistas han dicho, en donde hablan de una inteligencia artificial que puede ser una amenaza para la humanidad. No. Donald Trump lo que ve es la gran oportunidad de ganar. Dice, quien gane con la inteligencia artificial, gana. Y él busca llevar una ventaja sobre otras potencias del mundo. O sea, él quiere ser el uno en temas, así como en las armas, ¿no? Que ellos poseen una gran capacidad nuclear. Ellos buscan también, a veces tenemos a Trump ahí, muchachos, a veces tenemos a Donald Trump, cuando le preguntan de la inteligencia artificial, él habla de ser el uno, ¿no? Él habla de tener el poder. ¿Y para qué Estados Unidos quiere ser el uno? Bueno, precisamente para controlar, para dominar, para invadir. Y mire que es nuestro vecino, ¿eh? Aquí lo tenemos pegadito. Ya puso el otro día un mapa donde nos pintaba con la bandera gringa, ¿no? Y a través de las armas él, pues, bloquea comercialmente países, invade otros, los saquea, toma su petróleo, toma sus riquezas. Este mensaje de Donald Trump de fin de semana es muy diferente a lo que se abordó en la cumbre de los BRICS. Vamos con la cumbre de los BRICS, se celebró en Nueva Delhi. Ahí también se abordó el tema de la inteligencia artificial. El presidente chino, Xi Jinping, habló de crear una comunidad de inteligencia artificial de código abierto, desarrollar y aplicar conjuntamente grandes modelos de lenguaje, construir una plataforma regional de servicios digitales, apoyar la instalación de fábricas inteligentes y compartir estándares tecnológicos, formar ingenieros y jóvenes especializados en innovación de inteligencia artificial. O sea, hay dos bloques ahorita en el mundo, dos grandes bloques. El G7, que encabeza a Estados Unidos con sus aliados, Inglaterra, Francia, entre otras naciones, y este bloque de los BRICS, donde está Rusia, China, India, y hablan de cosas diferentes en el mundo. A final de cuentas son dos grandes bloques poderosos, ¿no? ¿Qué pasa con países como el de nosotros, como México, ¿no? Pues estar atentos a poder seguir defendiendo nuestro territorio. Sí existe una amenaza de injerencia, sí existe una amenaza de tomar el control de nuestro país y de sus riquezas. En este evento del Día de los Niños Héroes, un momento muy emotivo fue cuando la presidenta Claudia Sheinbaum, porque a lo mejor en la historia ya no lo saben, Parker, ¿sabes quiénes fueron los niños héroes? A ver, ¿quiénes fueron, Parker? ¿No te acuerdas? Ahí está. Bueno, vamos a escuchar a la presidenta cuando nombra lista, recordando a estos héroes de la historia de nuestro país, en esta historia donde una y otra vez hemos tenido que defender nuestra soberanía.
1: Del heroico Colegio Militar, Teniente Juan de la Barrera. Cadete Juan Escutia. Cadete Agustín Melgar. Cadete Vicente Suárez. Cadete Fernando Montes de Oca. Cadete Francisco Márquez. De la heroica Escuela Naval Militar, Teniente José Azueta. Cadete Virgilio Uribe.
0: Esto debemos preservar nuestra historia, claro, nuestros héroes, la defensa de nuestro territorio, por supuesto. ¿A poco no se emociona uno? Luego que te platican, hoy que los tiempos de Miguel Hidalgo y Benito Juárez, el Francisco y Madero, y vas haciendo un recorrido, Lázaro Cárdenas. Y hoy de nuevo, una amenaza. El titular de la Secretaría de la Defensa Nacional, el general Ricardo Treviño Trejo, habló de la soberanía, habló de un México que determina su propio destino y ejerce plenamente su soberanía y cuenta con instituciones sólidas para preservarla. Fue un momento en el cual, pues, habla de que tenemos un ejército atento a lo que viene siendo la defensa de nuestro territorio. Vamos a continuar, siendo ya las 8 de la mañana con 49 minutos. Tenemos una denuncia de nuestro compañero Víctor Salas. Vamos a camiones y basura agravan las inundaciones en la colonia Luz del Carmen. Vamos con la número 9, muchachones, a darle voz a la gente también de las denuncias que tienen ahí en su barrio, en su colonia.
2: Ya no sabemos qué hacer. Vecinos de la Luz del Carmen denuncian inundaciones por basura y paso de camiones. Para los habitantes de la colonia Luz del Carmen, cuando comienza una lluvia fuerte, también comienza la preocupación. El agua se acumula en las calles Antorcha Popular y María Elena Huerta Zamacón. Las alcantarillas no logran desalojarla. Y de acuerdo con los vecinos, el paso de vehículos y camiones termina agravando la situación. María Simona Quintana Díaz, habitante del sector, asegura estar cansada de tener que enfrentar el mismo problema cada vez que llueve.
3: Sí, cada vez que llueve el agua se mete porque los camioneros no respetan. Definitivamente ninguna camioneta tiene consideración con nosotros los que vivimos los colonos de aquí de esta calle. Pasan reciototes los camiones. Ellos les vale si hay niños o no hay niños, porque los niños son muy curiosos, se salen a la calle a andar allá en el agua. Entonces el agua toda se nos está metiendo adentro.
2: Por otra parte, Francisca de Llano Martínez señala que existe falta de conciencia entre algunos ciudadanos, pues los residuos terminan en las vialidades y posteriormente son arrastrados por la lluvia hasta las alcantarillas.
4: ¿Está enojada? ¿Por qué está enojada?
5: No, porque es que todo el agua se nos mete a nosotros hasta adentro y no se nos hace justo.
4: ¿Por qué se mete?
5: Porque se mete porque no barremos la calle, porque no recogemos toda la basura que hay y pasamos por la calle, tiramos un pedacito de papel y ya se llenó la escuela de las alcantarillas.
2: Asimismo, Yolanda Herrera señala que la situación es todavía más preocupante porque en esta zona viven varias personas enfermas.
6: Y pues unas barremos, otras no barremos, y pues se acumula la basura y va a dar a las alcantarillas y se tapan y ahí está el problema.
2: La denuncia de los vecinos de la Luz del Carmen deja una importante reflexión, porque cuando llega la lluvia, lo que tiramos en la calle puede terminar afectando directamente a nuestros propios vecinos. En la colonia Luz del Carmen no quieren acostumbrarse a sacar agua de sus casas cada vez que llueve. Quieren una solución antes de que ocurra la próxima inundación. Para Notigram, reportó Víctor Salas.
0: Dijo ahí la señora algo muy cierto. Algunas barremos y otras no. Ahí está. Se perdió el tema de salir tempranito.
7: A barrer.
0: A barrer el frente de la casa. Recoges tu basurita, tu polvito.
7: Sí.
0: Limpio tu, el frente de tu casa hasta la parte de la calle y no hay problemas en la cuadra. Pero hay gente que no barre.
7: ¿Cómo dijo Cortés, Felipe Cortés?
0: Le dijo cochinones.
7: Cochinón.
0: Cochinones. Hay que barrer, hay que barrer. La parte que nos toca. Bárrala, por favor.
7: Oiga, yo cuando estaba niño, mis papás me ponían a barrer. A enseñarme a barrer.
0: Sí, señor.
7: Y barrían.
0: Y barrían.
7: Todos mis hermanos barrían. Eso. Y mis hermanos.
0: Como debe ser.
8: Pero vamos, y vamos con los pilones.
9: Vamos con los pilones. Y este es el recordatorio de que, oigan, dejen ser a los niños porque podemos tener grandes atletas ahí.
0: Órale.
9: En casita, ¿eh?
0: Órale.
9: Vean a este niño.
0: No manches. Ese niño es cirquero. Ese niño es cirquero.
9: Mucho tiempo libre, mucha habilidad. Y él dijo, pues aquí yo hago mis propios trucos, porque muchos de esos ni en gimnasia se ven, ¿eh? Entonces, vean.
0: No,
9: vean,
0: no manches.
9: Dejen ser a los niños. Obviamente ahí está con sus medidas de seguridad.
0: ¿Alguien
9: con
0: le enseñó?
9: Colchoncitos. Claro, ha de haber habido un adulto cuando recién estaba empezando, pero vean.
0: Claro.
7: Bárbarote.
0: Sí, hay que dejarlo ser, pero obviamente ahí tuvo apoyo, tuvo asistencia, le enseñaron.
9: Se ve que ya sabe, porque mire, hasta en pijama anda.
0: Condenado chamaco.
9: Vean.
0: Lo mordió un mono araña cuando estaba chiquillo.
7: Sí, alguien tuvo que poner el colchón.
9: Todas las volteretas que se da.
0: Spider-Man.
9: Ahí tenemos al próximo Spider-Man. Esta es para que también impulsen a los niños a hacer deporte y los dejen ser.
0: Bájate, hijo. Ya nos vamos, Pilar.
7: Porque ayer como a las 7 de la mañana alguien llamó al 911
0: por
7: el Nuevo Durango
0: para
7: reportar que en el poblado La Escondida estaba una persona sin vida con heridas de bala. Y se trasladaron al lugar pues elementos del ejército mexicano, policía estatal, policía investigadora de delitos. Y en el trayecto, ya en la brecha que comunica, en un lugar conocido como el Palmarcito, que comunica la Petaca, Sinaloa, con la escondida, se encontraron un vehículo en el que era trasladado por sus familiares el cuerpo del señor Pedro Pablo, de 35 años de edad. Estos hechos ocurrieron en el territorio duranguense y bueno, pues ya lo están
0: investigando. Está lejos,
7: pero pegadito a Sinaloa.
0: Sí, pegadito a Sinaloa.
7: Y luego acá por en el kilómetro 77 de la carretera del Mezquital, ayer también fue encontrado el cuerpo sin vida de una persona de aproximadamente 65 años de edad. Tiene un golpe en el rostro, se cree. Estaba a la orilla de la carretera y en el pueblo.
0: Precisamente un golpe, lo arrollaron.
7: ¿O se cayó? Así es. Están investigando estos dos casos.
0: Muy bien, pues ahí está para el cierre. 8 de la mañana ya con 54 minutos. Gracias. Que tengan un excelente...
9: ¡Lunes!
0: Arranque de semana.
7: Lunes de pago.
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dice muchachos, muy buenos días. El nuevo de la mañana con 5 minutos. Es un gusto para nosotros saludarlos desde la cabina más perra. Good morning, hijos de la verga.

0: quincenita.
1: No, mañana es quincena.
0: Hoy pagan, mijo. Tú ya siente, ya huele.
1: Ya, ¿a poco sí? El billuyo.
0: Ya gástalo, mijo.
1: El billuyo,
0: sí. Ya sienten en la cartera bien choncho, porque hoy pagan. Hoy empieza la fiesta, hoy empieza la beberecua. Hay que festejar, señoras y señores.
1: Ah, tan pronto también.
0: Sí, mijo, agárresela de ahorita usted, hombre.
1: Feliz día a todos nuestros colegas que comparten la misma pasión y dedicación al micrófono. Feliz día a todos y cada uno de ustedes, hijos del Averno, para que vean que no hay pleito, absolutamente nada. Les mandamos un abrazo de corazón a corazón.
0: Un beso y una papacho. Los queremos bien harto.
1: Los queremos bien harto. Cuídense mucho. Ahí está, cómo no. Ahí está, señoras y señores, hoy en el tema de esta hora de la mañana también. Soy mexicano, pero no me gusta comer. ¿Qué es eso? Que la neta eres mexicano y dices el chile en él, güey. No le entro.
2: El caldito de pollo, mijo.
1: El caldito de pollo.
0: Está bien desnutrido.
1: El caldito de pollo, Raúl, eso es nutritivo, mijo. No fuera otra cosa, mendigo. No puede ser. ¿Qué pasa, tío?
3: Hola, buen día, chiquis parrafosi.
2: ¡No!
3: Oye, feliz día del locutor, canijo. Gracias por darnos esa chispa diario, por dejar sus problemas al lado y llegar a la radio con una actitud positiva que a muchos nos hacen el día. En verdad, que Dios los bendiga, mijos.
2: Gracias. Muchas gracias, mijo.
1: Ay, qué bonito. Gracias, tío, gracias. Gracias, mijo. Qué bonitas palabras hasta que alguien se dignó a decir palabras hermosas.
2: ¡Vale, perro, buenos días! ¡No pongan ese rol en pleno lunes, güeyes!
4: ¡Buenos días! ¡Alegría!
2: ¡Buenos días, mijo!
4: ¡Chiqui, buenos días, mamacita!
5: ¡Buenos días!
4: ¡Diablo! Perro apestoso, pulgoso, hediondo, infeliz, pobre, cuando come, cuando hay. ¿Cómo estás? ¡Hermano, mi Fossi!
2: ¡Yo no, carnal!
4: ¡Buenos días, amigo! ¡Buenos días, mijo! ¿Cómo va el sistema? ¿Qué andamos? ¡Al 100 con la raza! ¡Saluditos para toda la banda! ¡Todos ustedes! Y a mi buena amiga la Fer Burgo.
0: Comiendo no anda burro.
1: Bueno, ¿por qué anda tan saludadora a la Fer si le cae bien gordota?
0: No, pues el viernes se metió en un pedote.
1: ¿A poco sí? ¿Qué pasó, mamá? Sota, no, hombre, mijo, ¿qué no pasó más bien?
0: ¿Qué no pasó?
2: Se encontró a la mismísima mamá de la Fer, fíjate.
0: Cara a cara, y González sin querer le empezó a hablar mal de la Fer. Fíjate. Y resulta que le estaba dando las quejas a la mamá de Fernanda.
1: Qué vergüenza.
0: Cuando
1: mijo.
0: Yo ya lo vi bien atoradote, lo único que fue me nació decirle fue: mijo, ella es tu mamá. Mamá se dio la vuelta y patitas, ¿para qué las
1: quieres?
6: Buenos días, Fossi, Gabriel.
2: ¿Qué onda, compadre?
1: Día, sí.
6: Soy mexicano, pero no me gusta comer. La calabaza con leche, calabaza cocida.
1: ¿Por qué, mijo?
0: Porque es no saber lo que es bueno.
1: Es que está muy dulce.
0: No, pues que también hay que saber preparar, mijo.
1: Muy dulce la calabaza.
0: No está dulce.
1: O sea,
0: está bien deliciosa con la lechita.
6: Y felicidades hoy por el día locutor.
1: Saludos, gracias, tío.
2: Dice por acá: muy buenos días, perros hijos de la Averno. Mil bendiciones y felicitaciones. Ahí está, oye. Gracias, ya marihuana. Gracias por ser un gran apoyo en los días difíciles. El Fossi no le gusta el caldo de pollo y le encanta la mazacuata, dice por acá.
0: Por ahora.
2: ¿Qué pasó? Vamos ahí.
7: Muy buenos días. ¿Cómo están todos de la tremenda?
1: Hola, tío.
7: Feliz gracias, día para gracias. Todos, día del locutor.
1: Gracias, tío.
7: Tengan un excelente día y muchas se la pasen gracias. Chidote. Si hacen fiesta, los inviten.
1: Sí,
0: claro,
1: sí,
0: vamos, que sí. Sí.
7: Yo también quiero andar alegre.
0: Eso.
7: Feliz día para todos los de la tremenda.
2: Gracias, mijo.
7: Todos los locutores.
1: Gracias.
0: Gracias.
1: Así sí vamos a tener fiesta, tío. Ese.
0: Que nos pasen la UBI y se la pasamos.
1: Se las comparte, lo vamos a subir al estado la ubicación.
0: Para que toda la banda le caiga.
1: Sí lleguen, pero lleguen con regalo, güey. Nada de que, ay, sí, llego de coladote, no vas a estar con ustedes, no. Sí, lleven algo, por favor. Ya, si usted no sabe qué regalarnos, de 1,000 pesos para arriba se aceptan los regalos, ¿no? Gracias.
2: Ahí sí, mijo, no manches, de 100, mijo.
1: De 1,000 para arriba, gracias.
0: El Si don George anda aquí, saque los dólares.
2: ¿A poco anda por acá ya?
0: Se me hace que ya, pues ¿desde cuándo está llegando?
1: Es que él se vino a pie. Se viene a pie, todavía de estar en Tijuana, yo creo.
4: Felicidades, perro, felicidades, mamá Sota.
0: Gracias.
4: Y a Luis Ruiz, no le vas a decir al mandibulín porque ya está listando las barricas para el taquito,
1: ¿eh? Bendigo, perro, y feliz. Bendigo, desgraciado. ¿Qué pasa, tío?
3: Ah, es que la calabaza la saco del horno para que quede bien. No sabes, no le va a gustar.
1: Es cierto, tío, tío. Bueno, en eso sí tiene razón. ¿Qué tiene por allá, mamazota?
0: Por acá dice: buenos días, mamazota. Perro, muchas felicidades para ustedes hoy en su día. Dios los bendiga hoy y siempre. Gracias por sacarnos una sonrisa.
1: Ay,
0: saquen los regalos.
1: Gracias,
0: no
1: sí.
0: Se haga bebesote. Que se crea, mijo. Gracias.
2: ¡Gracias, mijo!
1: Gracias. Este es el único que me ha dado un regalo. Te agradezco mucho, bebesote.
0: Te doy el pan.
1: Gracias, bebesote.
4: No, pero todo terminó en Sanapán, mijo, sí.
2: Ah.
4: Puro amor y paz. Y saluditos a mi hermano Nafer. Hablando de locutor, perro, feliz día de locutor.
2: ¡Gracias, mijo!
4: Feliz día de locutor para todos los locutores, los mejores locutores del estado de Durango y de México que laboran en La Tremenda. Los que están y los que ya se fueron, ¿verdad? Por algo estuvieron ahí y si se fueron es porque ya no servían. Entonces, pues se les decía lo mejor y ustedes que sigan brindándonos esa alegría y satisfacción diaria que nos dan, perros. Y felicidades, al rato les llevo un pastelito, perros.
0: Gracias.
4: Chiquito, pero con mucho cariño.
0: Ay, gracias.
1: Gracias, tío,
0: nos
1: gracias.
0: Avisa para bajar, mijo. Para bien pendientota aquí.
1: Ya, ya tenemos pastel, tíos, ya traigan otra cosa que no sea dulce.
0: Tráiganse, por ejemplo, la botana.
1: Tráiganse una botanita, claro que sí, se atenta de botellas también.
0: Una botellona también.
1: Se aceptan botellas.
0: Están estorbando.
1: Exactamente, se aceptan de aguas minerales para hacer el cambalache.
0: Claro.
1: Y hielos.
0: Hielos
1: y así de
0: plan. El amarre para...
1: Sí, como no, una hielera.
2: Ya, diablo, no manches, güey.
4: José, diablo, chiquis, feliz.
2: Bien, tía.
4: Tía del locutor.
2: Gracias, hija.
4: Claro que sí, mi José, ahí te damos tu regarrote.
1: Mira, ay, taxi, bueno, te vas a poner celoso.
8: Buenos días, perros. Diablirri, chiquis, José.
0: Good morning.
8: Saludotes, felicidades hoy en su día del locutor.
2: Gracias, mijo.
8: Y a todo el personal de ahí de la radio.
0: Arte, muchas gracias.
8: A festejar hoy. Saludotes. Y cosa que no me gustaría comer.
0: Ajá.
8: Es el caldo de molleja.
1: Ese quien en su sano juicio lo come, tío. El Raulón nomás es el caldo de tiburón. Viejo mentiro, caldo de tiburón.
9: Buenos días, perros, diablos.
2: ¡Dios!
9: Preciosos, muy buenos días y muchas felicidades en el día del locutor.
1: Gracias, tío.
9: Que se la pasen a toda mandarina, así. Fossi, ya me eres quincena, Fossi, a ver qué te vas a pichar. Y algo que no me gusta, soy mexicano, algo que no me gusta de la comida es el hígado encebollado.
2: Sí, ¿cómo no?
9: Guácala. González, qué mal quedaste, y luego con la mamá de la Fer, no, qué quemón te diste. Lástima, pero eso te pasa por ser argüendero. Diablo, el que te manda muchos saludos siempre es tu colega, Don Goyito.
1: Saludos a mi tío.
9: Ahí para que lo felicites también.
1: Saludos a mi tío, cómo no, le mando un abrazo y a la, ¿cómo se llama? Al Tiscareños, también le mando un abrazo a mi tío. Grandes amigos del medio, ¿no? Ayer, por cierto, nos fuimos a echar unas chavecitas.
0: Poco.
1: Estuvimos hablando mal de otros locutores, cabrón.
2: Un abrazo, mi compadre, hombre. ¿Qué dice, mijo?
4: Buenos días, Osi, Chiquis, Diablirri, buenos días. Felicidades en su
0: gracias.
4: Día.
0: Gracias.
4: Diablirri, a ratito te veo para darte tu regarrote.
1: Gracias, tío. Gracias, tío. De botella para arriba, yo acepto, gracias. De botellita
0: no
1: para arriba.
0: Nada.
1: No, es que a mí sí me llegan que con gorditas, pastel, nada, a mí sí lléguenme bien.
0: No, todavía limonero y con garrote.
1: Lléguenme bien, déjenme ahí unos 500 varos, algo así, tío. ¿No? ¿Para qué quiero yo comida? Comida me la puedo comer todos los días. Gracias. 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
1: Exactamente, 9 de la mañana, 15 minutos, vamos a la pausa, pero regresamos inmediatamente, no tardamos.
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1: Y dice 1, 2, 3, 4, son compares. Ya estamos de re. Oye, 9 de la mañana y ya con 24 minutos. Se levanta la frecuencia, 96.5. Andamos al 5 en la raza. Gracias a la gente que se está mandando su WhatsApp. Otra vez del 618-396-5965. ¡Vo! Mi querido Diablo.
2: Así ha sido. Gracias, gracias, gracias. En esa hora de la mañana, hijos de la vendo. Por cierto, el tema del día de hoy. Soy mexicano, pero no me gusta comer. Para que nos mandes un mensaje. Hola, hola. Buenos días.
3: Buenos días, Diablirri. Buenos días, chicos.
4: Good morning.
3: Y el del locutor.
2: Gracias.
3: Y pues tú también, pellazo Galván.
1: Gracias, mijo. Qué bueno que se acordó de mí,
2: Este nomás, hombre, la felicitación para el pellejos en esta hora de la mañana. Buenos días, perro, buenos días, chiquis, mamazota hermosa. El platillo, el hígado encebollado, mis perros, que tengan un excelente inicio de semana. Gracias, tío, les mandamos un abrazo. ¿Qué quieren de regalo, unas gorditas o qué? ¿De dónde, tío?
1: No, tampoco, mijo. Muchas gracias, bebesote.
5: Diablirris, buenos días. Felicidades para todos los locutores.
2: Gracias, tío, gracias.
5: Palfosi,
1: gracias, mijo.
5: Fosi, te van a mandar de regalo 2 kilos de chorizo, mi Fosi. Saludos.
1: Hombre, mijo, tan así.
2: Fíjate, se va a pepenar todo eso, mi tío.
6: Mi Fosi Galván.
1: ¡Chao, mijo!
6: Mi chiquis, feliz día del locutor, feliz día del locutor. Que Dios los guarde muchos años ahí en la
1: Gracias,
6: tremenda,
1: mi rey.
6: Y que no los vayan a correr, porque el día que los corran, dejen al diablito ahí. Ese diablito vale para 3 cosas, para nada, para nada y para nada.
2: ¡Cállate! ¡Cállate! ¡Felicítame, perro!
1: Déjalo en paz, hombre.
7: Ah, te voy a llevar una gorda de frijoles. Ey, las mollejas se las come el mandibulino o las vísceras, o qué es lo que se traga ese. Bueno, hasta la basura se traga, ¿va? Pero algo especial hace con esa cara.
2: ¿Quién sabe si siga vivo mi tío, oye?
8: Mis perros, pónganse el himno. El himno del día del locutor, esa de los tigres, la que dice, hola, señor locutor, si me hace favor.
2: Póngame una canción, diga. Que sí, es cierto, tío, tiene usted razón, mendigo.
9: Feliz día del locutor para todos ustedes, los trabajadores de la tremenda.
2: Gracias, lo pasó.
9: Excelentes programas. Que Dios los bendiga y que se la pasen muy bien todos.
2: Gracias. Te mandamos un abrazo, gracias por las felicitaciones.
10: El mandibulín, es lo que come el mandibulín, puro caldo de mollejas. De hecho, una vez me ofrecía, llevaba en un topercito ahí donde nos juntamos en una tienda comercial que está aquí por Carretera México. Con la letra A empieza.
2: Ajá.
10: Ahí llegó y nos ofreció en una casualita, llevaba caldo de mollejas.
2: Mira nomás, hombre, chingo.
11: Buenos días, perros.
2: Buenos días.
11: Felicidades por el día de para el Chiquis, Yamirri.
1: Gracias, mijo.
11: Todos los locutores de la tremenda. Por favor, pónganme las mañanitas para ustedes, para mi hija Sofía, para mi hijo Ángel, para mí, que también es mi cumpleaños 16. Estos favoritos. Saludos y bendiciones. Manda el número de cuenta para mandarle, les perdí unos $2 a cada uno.
4: ¡Ándale! ¡Ah,
2: gracias! ¡Gracias!
4: ¡Me gusta!
1: ¡Hombre, mijo! ¡Chihuahua!
2: ¡Pase! De una vez yo te lo paso para dárselos a mis hijos,
4: ¡Apúntele, mijo!
2: ¡De
4: memoria! 41-52-31-37.
2: Esa, no, ojalá y sí sea cierto, porque no son bien mentirosos también. Pero le voy a poner la mañanita a mi tío, porque está de manteles largos, como no, felicidades, tío. Espero y lo festejes, machines.

0: ¡Ay!
1: ¡Feliz cumpleaños, tío! Ahí está.
0: Se le emociona a uno. ¡Le mandamos chiquibeso!
1: ¡Un abrazo, tío! ¡Que te lo pases, bombo! ¡Tototototota, mendigo!
0: ¡Chicle bomba!
2: ¡Ahí está! ¿Cómo no?
1: Bueno, ya $2 ya es mucho, ¿eh?
0: Por $2 ya.
1: Ya, está bien eso, $2.
3: Échale, échale, buenos días.
2: ¡Chámame, Robert!
0: ¡Good morning!
3: ¡Con diablo!
1: ¡Hola, tío!
3: ¡Mi chiqui!
0: ¿Qué onda? ¡Buenos
3: Soy
0: días!
3: Mexicano, pero no me gusta el molde dulce ni las enchiladas dulces.
0: ¡Eso!
3: ¡Saludote de parte
0: eso,
3: del
0: Robert
3: de Juaritos!
1: ¿Por qué, Robert?
0: Somos del Dream.
1: ¿Por qué no te gustan ese, ni el mole dulce ni las enchiladas dulces?
0: Tienen su sano juicio.
1: ¿Es el platillo típico duranguense?
2: No, mijo.
1: Es el platillo 100% duranguense en las enchiladas dulces.
0: No.
1: Las enchiladas dulces.
0: Que no.
2: Dice por acá el mandibulín ando anexado, mijo. Por eso ya no le manda mensaje. Con razón, hombre de Chihuahua.
0: ¡Me robaron el celular!
2: Dice por acá, buenos días, chiqui babasota. El hijo del cebollado, mis perros. Que tengan un excelente inicio de semana. Ahí está, gracias.
0: A mí tampoco me gusta.
1: El hígado del cebollado.
0: Bueno, nunca lo he probado, la verdad, pero no me llama la atención.
1: El hígadito. El hígado. Taquitos de hígado del cebollado.
0: No. Por ejemplo, también soy mexicana, pero nunca comería la moringa.
1: ¿Moringa? Ah, no, nadie, mamá, se tenía su propio vato, se la quería comer, imagínate. Ya, güey.
0: ¿Cómo se llama la moronga? Sí, así se llama.
1: Ah, sí, la moronga, sí, es la sangre.
0: Ajá, tampoco.
1: La sangre guisadita. Con pico de gallo. En quesadillas. ¿No?
0: No.
1: ¿Sabe qué? Yo no, los tacos de sesos de cerdo.
0: No, tampoco, guacala.
1: Eso no. Hay mucha raza que sí le encanta. Que, ay, mis taquitos de sesos. Pero no, yo la neta no.
0: Paso.
1: Tú, bien, Raúl. No, tú, Raúl, te comes todo, ¿verdad, mijo?
0: Igual que también lo de tacos de ojos.
2: ¿No les gustan los tacos de ojo?
1: No tienes su sano juicio. Come tacos de ojo, mijo.
2: Los de labio.
0: No, mijo.
2: Paladar. Sesos. No, hombre, qué delicia, ¿eh? Ah, los taquitos de corazón también, son una delicia, ¿eh?
0: Los de los tompiates.
1: A ese el Raulón le encanta, vamos a hacer eso.
2: Sí, vale.
4: Diablirris, saludos para ti.
1: Ah, Diablirris, saludos.
4: Saludos para mi compa Fossi.
2: Gracias, mijo.
4: Y saludos para la bella Chiquis en el Chiquis.
0: Gracias, mijo. Saludos para usted también, ¿no?
1: Saludos, tío. Saludos a Mr. Chucky también. Le mandamos un abrazo, Mr. Chucky.
3: No, don Diablo. Es que el mole tiene que ser picosito, no dulce.
0: Vea
3: que
0: sí.
3: ¿Qué le echa azúcar?
0: Vea
3: no,
0: que
3: no,
0: sí.
3: No, machín. Andamos mal.
1: Fíjate, está menor, mi Robert. Se nos emperró, mi Robert. Digo, váyanse a la goma todos los...
0: siempre he pensado eso, que quien en su sano juicio lo hace dulce.
1: Pero el pollo dulce, chino, ¿sí le gusta?
0: No.
1: ¿Ese tampoco?
0: No.
1: O sea...
0: No, me gusta.
1: Ese tampoco no le gusta.
0: La famosa agridulce.
1: Sí.
0: No.
1: Ese no tampoco.
0: Menos de esas jaladas, andale poniendo que plátano al arroz.
2: ¿Tampoco le ponen plátano al arroz?
1: No. ¿Sabe qué? El huevo. Huevo cocido al arroz.
0: Ay, no.
1: Son de las cosas más extrañas.
0: ¿Huevo cocido al arroz?
1: Huevo cocido al arroz.
0: ¿Cómo es eso?
1: O sea, el huevo cocido y lo rebanan. Así el huevo cocidito. Y se lo pone al arroz. Se lo come.
0: Oh.
1: Eso no. Para que vean que ese tampoco los...
0: No es tan... No se me hace tan apetitoso.
2: Ah, está a mí está bueno ese.
0: Ay, mijo, tú todo
1: es
0: te has
1: comido. Es que, mijo,
0: tú
1: todo estás atascado.
2: ¿Saben qué le voy a decir? Un hack de gordos, mijo, ¿sí?
1: A ver, tu hack de gordos, güey.
2: Las chuletas ahumadas con mermelada de fresa. Háganlo.
0: Mira.
1: Ay, tengo cerdo marrano, pero...
2: Ah, está bueno esa, la neta. 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
1: Ahí está la información precisa y concisa. 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
1: Asqueroso, José. ¿Cómo que chuletas con mermelada? Puerco que no fueras.

0: No saben ustedes, la de, cuando lo prueben, díganme.
1: Nadie. Nadie en su sano juicio, Raulón.
0: Cuando lo... Es más, Diablo, te voy a invitar a mi casa a que las pruebes.
1: No, tío, no, sí, déjalo, mijo. Muchas gracias, ¿eh? De verdad. Chuletas ahumadas con mermelada. Cállate el hocico, mijo. Cállate el hocico. 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
0: Así es, oye. 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
1: Ahí está. Sobre sí, un buen descanso siempre ayuda, ¿eh?
0: ¿Cómo no, mijo, Un buen descanso de verdad siempre, pero siempre va a ayudar, muchachos. Una cosa maravillosa. Nos vamos a ir con música, pero regresamos inmediatamente. No tardamos. Suéltala.

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0: Oye, ya son 9 de la mañana, 56 minutos. ¿Qué onda, mi? Mi querido, ¿qué onda el Robert, oye? A ver, mi Robert, ¿qué tranza? ¿Qué show, mijo? A ver.
1: Mira, ¿dónde habló? Ahí sí, en diciembre. Hey. Ahora sí se dejan ver todos. Ajá. El posti, la chiqui, sí. Tú. Los voy a invitar a comer ahí al chilaquil. Es el negocio de un primo. Pero nada, los mejores chilaquiles que he probado, la mera neta.
2: Mijo.
1: Ahí apúntele bien, ahí también está esa ida.
2: Aquí la voy a agendar, ¿cuándo?
0: Es en diciembre viene, ¿verdad? En diciembre, ¿a qué hora,
2: tío? ¿A qué hora y cuándo, mijo?
0: Para pedir ese día de vacaciones, tío, y acompañar.
2: Oiga, y yo quiero unos de...
0: A mí me pone los carnívoros, mijo, por favor.
2: A mí al campeón, mijo, por favor. Y quiero un...
0: Es el rablón que sí, le puedes poner los huevos al sartén, mijo.
2: Quiero un café de olla, mijo.
0: Oye, y un rompope, mijo, la neta. Un rompopito, por favor. Ya te nomás, ahí está, tío. Gracias por la invitación. Mi Fonsi, yo he probado bizcochos con mermelado, pero chuletas.
2: ¿Bizcochos?
0: Los bizcochitos, sí.
2: ¿Cuáles son los bizcochos?
0: Los que tiene una cadena de pollo muy famosa, mamazota.
2: ¿Es como panecito?
0: Que es empanizado el pollo. Ellos venden ese tipo de bizcochos. Te venden la mermelada
2: también. Ah. Bueno, pero es el panecito.
0: Sí, es el panecito, exactamente.
2: Es el bizcocho. Ya sé cuál.
0: Ya sé cuál. Ese.
2: Órale.
0: Vale, prueben la chuleta con mermelada, mijos, ¿eh? 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
1: Ya dijeron, ya está hablado. Ahí una semana antes les aviso qué día, okay, para ponernos de acuerdo.
0: Ahí está. Dice, Sifo, si tú y tú todo atascado también, di que la sandía con mostaza. No, eso no, tío. Eso no, amiga. La neta, eso sí que no. La sandía con mostaza. ¿A qué sabrá? ¿Quién sabe, verdad?
2: ¡Sandía con mostaza!
0: Dijo que la sandía con mostaza.
2: Por eso andan bien chorrillentos como el... La Peñoña. Que se moría de por ciento. ¿Qué pasaría con la Peñoña?
0: No, quién sabe, a lo mejor ya ya no tiene tanto cursilería.
2: O se acabó de tanta cursilería.
0: Ya son las 7 de la mañana, vamos a la pausa, regresa. Bueno, tardaba.

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22: ¡Ando, perros! Buenos días, ¿cómo amanecieron del fru-fru-fru? Chiquis, todo eso es suyo. Oye, pues si no manches, chuletas con mermelada. Antes me dices que es el barbecue de los jodidos, la neta. ¿Quién iba a pensar que tú eras el niño que todo lo tuviste, todo el cariño de tus papás, todo lo material, lo económico, y andas tragando chucherías de esa gente junto? Pobre neta.
20: Marrano.
23: Cuando lo prueben, me van a decir, Fossi, tenías razón, hijo.
24: Es que nadie, Raúl, nadie en su sano juicio... Nadie en su sano juicio va a decir, ay sí, qué rico las chuletas ahumadas con mermelada, güey. O sea, bien lo dijo el Mr. Beast, barbecue de los jodidos.
23: Hagan la prueba, hombre, y van a decirme, ah, mendigo Fossi, tienes razón, es un hack de gordos.
24: No, hombre, güey, hack de cochinos, mijo, es eso, ese es un hack de cochinos, mendigo. Oiga, le recordamos que el día de hoy nos vemos en Elotingos, ahí en la Colonia Las Fuentes, en Calle Constituyente, frente al Colegio Valladolid, en punto de las 2 de la tarde, en Elotingos, mamazota.
25: Así es, raza, hoy los esperamos. Recuerden que es hasta agotar existencias y es completamente gratis. Toda la familia, los niños, los grandes, los chicos, pueden ir, participar, jugar con nosotros y llevarse su elotito bien preparadito.
24: Exactamente, así que ya se lo sabe, ahí nos guachamos. Bueno, nosotros, yo no, a ellos.
25: Como siempre.
24: A ellos sí los guacha, ¿no?
23: Vaya uno, amigo. No, amigo. A mí que vieras que no me gusta el olor del elote.
25: No, va a haber aderezos y muchas cosas así.
24: Va a haber aderezos. Tráigame poquito para mañana un sándwich. Para mañana un sándwich, cómo no. Oiga, así que los esperamos el día de hoy ahí en Elotingos, Colonia Las Fuentes, Calle Constituyente, frente al Colegio Valladolid, en punto de las 2 de la tarde, los hijos del mae. Ahora sí, buenos días.
26: Pues no he probado eso, pero te doy la razón. Fíjate que agridulce sí sabe rico. Voy a probarlo y luego te digo, pues sí.
23: Hazlo, carnal, hazlo, te va a gustar. Te va a gustar, la neta, ¿eh?
24: Si alguien se llegase a enfermar de la panza, la culpa es del Raulón por andar dando esos tips de gente jodida, ¿no? Acá ¿qué pasó?
25: Fossi tiene razón, está bueno. Ya para que te calles. Yo pensé que él lo había probado.
26: Qué bueno, Diablirri, que el mendigo pellejo del Fossi no es curandero o chef, porque... enfermaría medio Durango.
24: Hombre, güey, imagínate, tío. Algo le da, yo creo, de chorrillo, qué sé yo, tío, la neta. Algo feo. ¿Qué dice por allá, mamazota?
25: No sé si ya lo leíste, pero dice: buenos días, Chiqui. Saludos, Chiquis, Fossi, de Abril, felicidades hoy en el Día del Locutor. Soy mexicano y no me gusta comer pescado en caldo.
24: ¿El pescado en caldo?
23: Sí, pues.
25: Caldo de pescado.
23: Caldito de pescado. Si le pones tiburón o aleta.
25: ¡Ay, ya vas, otra vez!
24: Ser tus marranadas, mijo. Chihuahua.
25: Neta, mijo. 5 minutos. Hay que guardar silencio.
24: Ese compita Fossi es un loquillo, dice. Cuando dice que comió chuletas con mermelada, se refiere a que se comió una flaquita que... maldito enfermo.
25: El pillín.
24: ¿Cómo, mijo? O sea, coge, güey.
25: Yo tampoco lo entendí, por eso no lo leí.
24: O sea, ¿cómo? ¿Qué? O sea, ¿cómo, mijo?
2: ¡Ay, si le pones tiburón! ¡Ay, si le pones tiburón!
24: ¡Ya, cállate, Fossi! La neta, si es lo que cae gordote, tío.
3: ¡Ay, Fossi! Por eso tambos como tambos.
24: ¿Ya ves, mijo?
25: ¿Ya ves?
23: Cuando lo hagan me van a decir algo, perro, ya les dije.
2: No le tiren carrilla al Fossi.
23: Gracias, mijo.
2: Respeta al Fossi, güey, respétalo, por favor.
24: Otro igual, hombre, otro igual, Chihuahua. Oigan, tías, tías, ¿les tenemos información en esa hora de la mañana o no? ¿O estoy mal?
25: ¿10:25?
24: Sí.
25: Sí.
24: Ay, por favor, mamazota.
25: Sí, efectivamente, ¡Durango! 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
24: Ahí está la información en esa hora de la mañana. ¿Qué pasa, tío?
26: Pues, ¿qué esperaban? Si el Fossi se la come cruda, que no se coma chuletas con mermelada.
24: Bueno, sí es cierto, tío. Tienes harta razón, mendigo, ¿eh? Harta rendigo, fosilote. Cochino, puerco.
25: Come cuando hay.
23: Me van a... Ay, no voy a decir nada.
25: Sí, sí, por
24: ya,
25: favor.
24: Ya, sí, ya, mijo. Tenemos que caer cosas a hacer, que aquí está la gente de redes sociales. Vamos a la pausa, pero regresamos.
25: No tardamos
24: en nada.

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10: Oye, soy ya 10 de la mañana con 33 minutos. 10 de la mañana, 33 minutos. Estamos de regreso a través de la frecuencia 96.5. Andamos al 5 en la raza. Oigan, es 14. Ya la neta se antoja ir enfriando las primeras. Y el día de hoy te traigo un tema que la neta a mí en lo personal me encanta. Son de las que te van a poner, bueno, hasta atrás, mijito. Así como lo escuchas, ya lo puedes pedir en todos los espacios de complacencias. El día de hoy andamos de estreno a través de la tremenda. Y es que llega la original Banda Limón. Esto se titula Pedazas Destructivas. Escúchalo, amigo. La neta, está bien perra.

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1: Damas y caballeros, recuerden que el estrés y la tristeza son nocivos para la salud. Así es que todo mundo...

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14: Dios, estoy de regreso, 10 de la mañana ya con 49 minutos. Y antes de irnos, decirte que hoy nos vemos en el Otingos, ubicados en la colonia Las Fuentes, calle Constituyentes, frente al Colegio Valladolid, en punto de las 2 de la tarde. Ahí va a estar la babasota Roxana y el Raulón, para que le lleven un bote de mermelada, Raulón. ¡Ay, ese güey! ¡Ahí lo vemos, 2 de la tarde! 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Con eso nos vamos. Cuídense mucho. A continuación, ¿quién sigue, hijo?
0: Se me quedé yo.
14: Ah, va a ser tú. Adelante, pues, dijo. Ahorita te escuchamos. Alta. Se van a quedar con el Raulón. Cuídense mucho, pórtense bien. Bye, bye.

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0: Oye, son ya las 11 de la mañana con 12 minutos. Te doy la más cordial de las bienvenidas. Son los tremendosos en esa hora ya de la mañana. Acompáñenme porque traigo música bien perra. Pero más que música, también traigo información el día de hoy. Y para eso, mi querido DJ, por favor, cámbiame el mood, mijo. Porque vamos a hablar de algo súper importante, ¿eh? Algo de suma importancia para ustedes. Y es que te voy a hablar y te voy a platicar en esa hora ya de la mañana. En este 2026 es un año muy especial, ¿eh? Porque Caja Popular Mexicana celebra 75 años de historia. En todo este tiempo, el corporativo ha sido el motor para miles de familias en México a través de la solidaridad y el esfuerzo compartido en busca de cumplir sus metas financieras y de vida. Para adentrarnos un poquito más en esta celebración, está con nosotros mi querido Luis Omar Morales, que es vocero de Caja Popular Mexicana. Luis, qué gusto saludarte, amigo. Muy buenos días.
1: Hola, hola, ¿qué tal? Qué gusto estar aquí con ustedes, con todos nuestros amigos de la tremenda Durango. Y pues, lo mencionas muy bien, pues, y la verdad es que estamos bien contentos en Caja Popular Mexicana porque precisamente celebramos estos 75 años de honrar pues el legado del cooperativismo en nuestro país. Son 75 años transformando vidas, acompañando a más de 4 millones de socios, pues que han logrado construir su patrimonio, ¿eh? Desde una casita, un negocio, un automóvil, la educación de sus hijos. A todos ellos, a todos nuestros socios, hoy les decimos gracias, de verdad, gracias por ser parte de este increíble.
0: Oye, mi querido Luis, y es que 75 años que se reflejan en historias reales, en las personas que logró poner su negocio, como bien lo decías, o en remodelar su casa, o darle hasta la educación a sus hijos.
1: Exactamente, Fosy, fíjate que esa es la verdadera huella que nosotros buscamos que Caja Popular Mexicana le imprima a cada una de las familias en nuestro país, ¿eh? Más allá de las 503 sucursales con las que ya contamos en 28 estados de la República Mexicana. Para nosotros, lo verdaderamente valioso es ser, pues, como una herramienta financiera bien encaminada, es sólida, que brinde certeza, es capaz de cambiarle no solamente el presente, sino el futuro a toda una familia. Así que, justamente por esto, para festejar estas 7 décadas y media de confianza mutua, pues no quisimos quedarnos con los brazos cruzados, ¿no? Y por eso organizamos este sorteo, le denominamos 75 años CPM.
0: Oye, increíble, mi querido Luis. Y de esta forma, pues, Caja Popular Mexicana está transformando vidas. Y esto que me platicas ahorita me llama mucho la atención. ¿De qué se trata este sorteo de 75 años CPM?
1: Mira, Fosy, este 75 aniversario, como te decía, la verdad es que quisimos tirar la casa por la ventana, ¿eh? Pero sobre todo lo que queremos principalmente es reconocer y premiar la lealtad que nuestros socios pues nos han ofrecido justamente, pero sobre todo que nos han permitido crecer juntos a lo largo de todos estos años. Es por ello que en este sorteo todos nuestros socios van a tener la posibilidad de llevarse alguno de los 12 vehículos último modelo o 78 premios de 20 mil pesos cada uno. Esta es nuestra pequeña forma que tratamos de retribuir todo ese esfuerzo de quienes día a día, pues obviamente son chambeadores, ¿no? Se levantan temprano, tienen en sus espaldas toda una familia mexicana, ¿no? Una sociedad, incluso una comunidad. Y bueno, pues para todos ellos que confían en la cooperativa, en Caja Popular Mexicana, para proteger y multiplicar su patrimonio, para todos ellos es este increíble sorteo.
0: Oye, wow, 12 coches y decenas de premios en efectivo. 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Me imagino que así como yo, la gente ya se está preguntando cómo le hace para participar y ganar, mi querido Luis.
1: Exactamente, exactamente eso, Fosy. ¿Y sabes qué es lo mejor?
0: Dime.
1: Es bien sencillo participar, ¿eh? Lo interesante es que nuestros socios pues participan de forma directa mientras ellos realizan pues sus operaciones cotidianas, ¿no? Buscando hacer crecer sus finanzas. Sabemos que siempre andamos haciendo pues alguna transferencia, algún movimiento específico. Bueno, de esa manera pueden participar. El detalle de la dinámica es que necesitan acumular boletos o folios electrónicos con cualquier actividad, ¿eh? Por ejemplo, si tú traes un proyecto financiero, hacerte tu propia casa, un automóvil, cualquier necesidad física, bueno, tú solicitas un crédito y al momento de que se aprueba, ¡pum!, tienes boletos y folios electrónicos. Si tú tienes, por ejemplo, le metes a tu cuenta de ahorro, lo que sea, si haces una inversión, si tramitas, por ejemplo, tu tarjeta de débito o de crédito, al momento de que las utilizas pagando en cualquier establecimiento, al momento de hacer una transferencia por medio de la aplicación CPM Móvil Plus, incluso si ustedes tienen un crédito vigente y con el pago puntual de sus créditos cada mes, 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
1: Así es, José. Y pues a quién le dice que no a una lanita extra,
0: claro,
1: a una posibilidad de estrenar un auto. Así que es lo que buscamos en Caja Popular Mexicana, que todo ese progreso financiero, toda esa estabilidad, por supuesto, a partir de buenas decisiones financieras, pues por supuesto lo puedan compartir en familia. Esto es fundamental. Y bueno, pues si le agregas justamente la alegría de ganar un premiecito, bueno, qué mejor, ¿no? Así que pues solamente reiterar, José, el agradecimiento a cada uno de nuestros 4 millones de socios que cuenta Caja Popular Mexicana a nivel nacional. A todos ellos, gracias por ser parte de esta historia. 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
1: Al contrario, Fossi, gracias por este espacio, por supuesto, un agradecimiento para ti, para nuestros amigos de La Tremenda, y bueno, pues ahí estamos al pendiente, conozcan Caja Popular Mexicana y celebren con nosotros estos 75 años.
0: Te agradezco, mi querido Luis, y te mando un abrazo.
1: Hasta luego, excelente día.
0: Hasta luego, gracias. Ahí está la información, no se la voy a dar 19 minutos, voy a pausa, regreso, no me tardo.
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0: ¡Ahora sí, bienvenidos! ¿Cómo estamos? 11 de la mañana, 23 minutos. Ya estoy de regreso con ustedes a través de la frecuencia del 96.5. ¿Qué rollo? ¿Qué dice la raza? ¡Le pipe, le pipe, le pipe! ¡Qué rollo, oye! Iniciando la semana con Tokio Japón, China y Hong Kong. El WhatsApp está activo a través del 618-3965-965. Te recuerdo porque el día de hoy los quiero ver a toda la bandita en el Otingo, o sea, en la Colonia Las Fuentes, en calle Constituyente, frente al Colegio Valladolid, en punto de las 12 de la tarde. Ahí nos guachamos, ¿eh? Ahí nos vemos. Para que usted llegue, imagínate tú, si tiene el chamaco por ahí, ¿cómo se llama? En la escuela, pues le llegas enfrente y luego ya te echas un buen elotito junto con tu niño y todo el rollo. Si andas por allá también, date la vuelta. A ver que nos saludes, de verdad. Bueno, se va a poner buena la fiesta. Un pre antes de la noche mexicana, ¿no? Un precito antes de la noche mexicana. 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Tomb Raider, Moto Rodeo y Adrenalina. 11 de la mañana, 24 minutos. ¿Qué dice la people? Dice por acá, feliz día de locutor a todo el equipo, mi Fossi. Gracias, mijo. Gracias, thank you very much, mi Andrés. ¿Qué está haciendo el Andresillo, hombre? ¿Qué dice el Andresillo? Un abrazo para el buen Andresito, ¿eh? ¿Cómo no? 11 de la mañana, ya 24 minutos. Era lo más. Llega la música de Edel Muñoz y Alfredo Olivas. Recuerdos en común. Hay retorno. No me tardo.

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0: La música de Calibre 50, mi problema se titula, oye. 11 de la mañana con 39 minutos.
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0: Oye, compadrito, gracias. Dice por acá, ¿qué onda, Fossi? Feliz día, muchas gracias, mijo. Dice que se la pase muy bonito. Saludos a todos los locutores, tremenda, gracias. Ahí está, buenos días, Fossi. Dice, ahora sí está desquitando, mijo. Es correcto. Es correctísimo. Oye, igual del desquite, mijo, ¿eh? Porque el día de hoy tenemos una cita en el Otingo. O sea, para que usted llegue con nosotros ahí en la colonia Las Fuentes, en calle Constituyentes, frente al colegio Valladolid, en punto de las 2 de la tarde. Tenemos esta cita para que usted nos acompañe. Se lleve un elotito bien preparadito, ¿eh? Rico, chavocho. Y sobre todo, pues bueno, de parte de los hijos del maíz, ¿eh? Así que el día de hoy, ahí tenemos la cita para que usted llegue también de volada. ¿Qué dice por acá? ¡Buenos días, Fossi! Mande saludos, porfa, dice al buen Miguelón. Miguelón de echando ganas. Saludos al Miguelón. ¿Qué once, mi Miguelón? ¿Qué hay que armar? ¿O qué, mijo? Es más, mi Miguelón, mira, para que te acuerdes, mijo. A ver, ¿quién se acuerda de este rolón? Te estoy hablando que es Bronco, Libros Tontos, sonando a las 11 de la mañana ya con 40 minutos a través del 96.5. Somos la Tremenda, andamos al 5 en la raza, puro hitazo, mijo.
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1: Llega la música de los emociones a través del vaso, te digo que son de estas que ya vas calentando garganta. Yo la neta, con esas, una mecedora y unos cacahuates, dijo, no hombre, ¿para qué quieres? Nos vamos con música, regreso, 11:44 minutos.

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0: Son las 11 con 48 minutos.
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23: 11 de la mañana y ya 52 minutos. Estoy de regreso a través de la frecuencia del 96.5. ¡Oye, Durango! ¿Estás listo para vivir algo que nunca has visto? 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Ya llega Roxana a continuación, que es la programación de La Tremenda. Oiga, recuerda el día de hoy, 2 de la tarde, ahí con nuestros amigos de los Tingos. Ahí nos guachamos. Eso, por eso ni de emoción le hiciste en doblar turno. Dice, mañana cobras doble, mijo. Esperemos y ahorita. Esperemos y ahorita, mijo, la neta. Ojalá hoy mismo, mi rey santo. Chihuahua, por una Kawasaki, mijo, el fin de semana, ¿qué eso? 11 con 53 minutos, los buitres. Con eso me voy.

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mediodía. Lunesito 14 de septiembre. Mira nomás. El mero día del locutor. Al gobierno, la neta. Al gobierno. Oiga, yo soy la Rox, usted ya sabe, a las 1 de la tarde, hasta la 1 de la tarde con buena música, ¿eh? Así que ya mándeme su WhatsApp, 683-965-965, ¿no? Con musicona, lo luego, transmitido totalmente en vivo desde la tremenda 965. ¿Qué onda? ¿Qué rollo, pues? Ya mañanita el grito. ¡Oh! Estoy muy emocionada, la verdad. Estoy muy emocionada, no hay que ponerme, mi gusto no cabe por, no sé, se sale de mi ser, ¿sabes? Como que ya quiero que sea mañana. Como que ya siento, ¿no? Esos tres días iré puro chicles bomba. Bien, chicles bomba que me lo va a pasar. ¿Usted qué plan? ¿Qué hay, pues? ¿Y se va a jalar la fiesta mexicana o qué? ¿Qué se va a jalar, pues? ¿A dónde va a ir? ¿A dónde va a ir? Digamos, ¿eh? Oiga, llega el coyote desde Coyotitlán. Y nomás. Te soñé. ¡Oh! Me encanta esta rola. Digo que todos me gustan. Adri, pues, muy buenas tardes. Y ánimo, que ya sabe que esta hora va en declive, pero con buena música y con buena compañía no se siente las 12 del mediodía. Ahí se lo dejo. Y por supuesto, lo escucho por la 965.

ser con yo de Miramas. Ahí ya, 12:27. Hoy que es hora de la información súper importante. Porque déjeme decirle, ya le dije, ya le chismeé, ya le comuniqué. Ya, otra vez le voy a recordar, le voy a volver a recordar. Porque a menos, no es cierto, a 15 días. A 15 días y unos poquitos más días. O sea, el 13 de octubre. Tenemos una cita, ustedes y yo, ¿eh? 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Se los quiero ver, la verdad, ¿eh? Oiga, mándame su WhatsApp 6833965965. ¡Ay, lunesito! ¡Arrancando semanita! ¡Algo bien! Es una de las semanas más cortitas, ¿eh? Es una de las semanas que más queremos, la neta. ¿Saben por qué? ¡Porque viene el puente! ¡Ah! ¡Hay que echar flojerota! Ya que no rinde el dominguirri, pues mire, el miércoles, oh my goodness, hay que levantarnos a la 1 de la tarde, a ver si uno pica la cama, todos ahí acariados, oiga, con el pulguero ahí, ahora como si cona, ¿o qué? Mande el WhatsApp o márqueme a cabina, lo que usted quiera, lo que usted elija, pero algo de esas dos cosas, ¿eh? André, pues, vamos con musicana, llegan los dos carnales y nos cantan algo de lo más nuevecita. Tere, tere, de todos y de nadie. Ahí se lo deja, y no más. Son las 12:29 en esta tardecita, 23 grados. ¿Qué se amerita ahorita? ¿Unas papas? ¿O qué? Usted diga, ¿eh?

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1: Oye, somos de regreso, son las 12:36 Sí, exactamente, ni un minuto más, ni un minuto menos. ¿Y qué cree, oiga? ¿Qué cree, Miguel? ¿Qué cree usted? Le traigo un estreno, Miguel. Dicen aquí, hola, muy excelente inicio de semana. Saluditos a Locasio Campo. Bonito día. Gracias, Miguel. Échale ganas. Claro que sí. Saludamos con gusto a toda racita de allá de San Lucas de Ocampo, que ya próximamente se vienen sus fiestas patronales de aniversario. ¿Qué onda? ¿Qué rollo? Usted comuníquenos, Miguel. Díganos. Oigan, ¿qué cree? Le traigo un estreno a través de la 965. Adivine de quién es. Es de un grupo que últimamente se anda lanzando muchos éxitos, ¿eh? Mucha rulita nueva, nueva letra y todo el rollo. Y es que no es ni más ni menos que...

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amor era mentira, que yo era su amor. Oiga, como que lunes y como que siento que María Raza anda como, no sé, con el corazón en dos, ¿sabes? Yo como que siento y presiento. Es que los lunes si no pasa de una cosa, pasa de otra. Si los fines de semana no nos pasan cosas bonitas, nos pasan cosas malas, ¿eh? Si no pasa una cosa, pasa otra. Si no lo traicionan, traicionan. ¿Qué? Si no lo traicionan, traicionan. Ay, no, es que los fines de semana nos puede ir bien, nos puede ir mal, ¿eh? La verdad. Hoy que son 5:55 y ya me voy. Ya me voy, pero... Ah, recuerden que hoy vamos a estar ahorita en un ratito por ahí en los Elotingos frente al... al Colegio Valladolid, para que usted se dé la cita, se dé la vueltica y diga, yo quiero jugar, y se lleva su elotito bien rico, bien preparadito, la verdad. Al ratito ahí vamos a andar para que se dé la cita, y que le doy ubicación exactamente, permítame un momento. ¡Ah, caray, se robaron las hojas! Yo apenas que le iba a decir la calle, hombre. ¿Qué me has hecho? ¿Qué caray, hombre? Ahí le quedo bebiendo, pero es frente al Colegio Valladolid, ahí en Elotingos, ¿eh? Ahí, mire, da vuelta en la gasolinera de Francisco Villa, casi, casi por una agencia de ahí de carro, no voy a decir nombres. Pero sí, ya saben, es el Valladolid, por Francisco Villa, casi, casi. Y ahí en Elotingos, ahí todo bien delicioso, todo bien rico, ¿eh? Para que vaya, en un ratito más hoy vamos a estar Chiquis, Fossi y yo. Claro que sí, ¿eh? Ya me tocaba que me pasearan, la verdad. Ya como que fue mucho estar aquí. ¡Ah, que se crea! ¡Ay, no! Oiga, te lo puedo decir, que disfrute mucho su lunesito, arranque de semanita. Y que todo le salga a la perfección, la verdad. Le deseo un día de bastante productividad, ¿eh? Dice Ramón, hola. ¡Apenas, Ramón! ¡Apenas! ¡No manches! Ahora no, pues, con música me voy y me despido con algo de Fidel Rueda. ¡Bien, y nos canta! Se cotiza bien. Mire nomás. Adiós, pues, yo soy la Rox. Y como siempre, un placer. Dice Rox. ¿Y cuándo vamos a las gorditas, pues? Ah, caray. Pero usted se enamoró de la chiquis, Gabo. Adiós, pues, bye, bye. 12:57. 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

Y así es, ya estamos de regreso, ya estamos totalmente al aire. Muy buenas tardes, buenas, buenas, 1:06. Qué gusto saludarlos en este 14 de septiembre, lunesito, iniciando con todo, lunesito 14, día del locutor, por supuesto. Y no podía faltar una canción buenísima que enmarca un poquito este día, porque recuerda, estamos en la hora feliz, la hora del acetato, la hora de la complacencia, así que de una vez te paso el número de WhatsApp, 618-3965-965. Así que manda tu mensaje, pide tus rolitas, pero mientras tanto vamos a transportarnos a través del tiempo. Recuerda que aquí ponemos música sabrosa, música ochentera, noventera, setentera, música pop, música disco, música movidona y música romántica también. Yo soy Fer Burgos y aquí vamos a estar hasta las 2 de la tardecita y un poquito más, porque les tenemos una sorpresa. Hoy tenemos una activación buenísima. Con los hijos del maíz vamos a estar donde están nuestros amigos de Elotingos. Si usted ubica en la colonia Las Fuentes, ahí donde está el Colegio Valladolid, ahí va a estar la fogosa en la tarde, va a estar Rox, va a estar Fossi, va a estar la Chiquis. Y van a estar unos deliciosos elotes esperándote. Y un juego de mesa, por supuesto, para que pases, te diviertas un ratito a partir de las 2 de la tarde. Así que mientras tanto vamos a iniciar esta hora bonita con los vacilos, con esto que se llama Mi Primer Millón.

0: Pegar en la radio. Y aquí estamos, pegando en la radio, haciéndonos sonar con lo mejor de la tremenda, la 96.5, por supuesto, aquí en el acetato. Y ahora sí, muy buenas tardes a todos los que ya están mandando su mensajito de WhatsApp. Ya tenemos algunas canciones pendientonas. ¡Ay, mi Eduardo chulo! Dice, ¿y mi rola para cuándo? Es que me acuerdo que habías pedido una de Tiziano Ferro el otro día con Fozzy. Ya no supe si es esa. Pero ahorita buscamos y te la ponemos luego. Saluditos a toda la recita, mi querísimo José. Por acá nos está pidiendo algo de Enrique Iglesias. Muchas gracias por tus felicitaciones. También por acá nos piden una canción buenísima con un trío de los años, ya prácticamente años 50, de los Tres Diamantes. Buenísimo, La Gloria de Ti, claro que sí. Y muchas gracias por el saludito, dice Vocecita Linda de la Radio. Muchas gracias. Sí, andamos muy bien, andamos felices de estar aquí con todos. Dice mi Ramón, que por cierto, mi Ramón, el día de ayer, dominguito en Conéctala, me felicitó, igual que el Diablo también, muchas gracias.
1: Buenas, buenas.
0: Buenas, buenas.
1: Mi Fer Burgos, buenas tardes, ¿cómo está?
0: Al 100 con la raza, por supuesto.
1: Una rolita, por favor, de los Caifanes, afuera, ahí por favorcillo,
0: me
1: da su besito.
0: Afuera se la ponemos.
1: Nuevamente, muchas felicidades, mi Fer Burgos. Hoy en este día del locutor, que se la pase bien, con que tome mucho whisky y mucha cheve.
0: Ay, y ahorita aquí pura agüita.
1: Un fuerte abrazo a la distancia, mi Fer Burgos.
0: Muchas gracias, mi Ramón. Pues por lo pronto nos estamos hidratando con agüita, porque está el calorón, está bochornoso el día, a pesar de que está de repente nublado, sale el sol, se vuelve a nublar. Pero es lunes, oiga, no, es lunes, ¿cómo vamos a tomar hoy? ¡Mi González! ¡Mi querísimo González! Dice, gracias por mi elote, mija. Anden, que el otro día ya se me hizo conocer al González. Y para su suerte, estaba mi señora madre también ahí. Fue a visitarnos a la promoción que tuvimos el viernes con nuestros amigos de GWM. Estuvimos con los hijos del maíz. Y llegó el González a decirme, jeja del maíz. Y que ahí está mi santa madre. Y se quejó. Me acusó con mi mamá. Bien merecido que lo tenía, la verdad. Ay, qué hermoso. Claro que sí, ahorita te ponemos La Puerta de Alcalá. Por supuesto. Y claro, luego nos vemos. Yo encantada. A ver, mi Eduardo, ¿cuál canción? ¡Ay, la de Caló! Una de Caló. Ok, la de No Puedo Más con Caló. Perfecto, vámonos con esa rolita, mi DJ. Búscatela, porque ya se la debemos al buen Eduardo. Y luego, no quiero que se enoje. Y luego me vaya a acusar con mi mamá como el González. Así que vámonos con música, vámonos con esto sabroso de Caló, porque no puedo más. Recuerda comunicarte, es 18-3965-965. Ahora sí, mi Lalo, a disfrutar.

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0: Es la 1:21.
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1: Estamos de regreso, escuchamos el buen Enrique Iglesias, ganaste que fue Lloro por ti. Antes de irnos con más mensajes, con más música, hoy yo les quiero decir, Durango, ¿estás listo para vivir algo que nunca antes has visto? 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Antes de irnos a la pausa comercial, tenemos acá algunos saluditos, algunos mensajes. Por acá nos piden... Mi querido Jerónimo, saludos. Saludos y muchas gracias por tu felicitación. Por acá nos piden una canción buenísima de Jarabe de Palo, La Flaca. Claro que sí, ahorita la programamos y la ponemos. Por acá también tenemos un mensajito de que... Nos piden Bobby Pulido, Desvelado. Uy, esa canción me encanta, me gusta. Pero esa es de la Roxana. Esa sí es de La Nochecita. Porque el Bobby sí es más del regional. Por acá, mi Balam. Ay, muchas gracias, hermoso. Y nos pides algo de El Cielo con Benny Barra. Uy, también me encanta mucho Benny Barra, claro que sí. Dice por acá mi buen Eduardo, que ya se iba a quejar. ¿Qué pasó, Vilalo?
2: Muchas gracias, señorita Burgos. Muchas gracias por la canción. Qué bueno. Una semana que... esperándola, pero qué bien, ¿eh? Qué
1: tarde,
2: bien.
1: Tarde, pero no, seguro.
2: Si le dije al Posi, ya iba a ir ahí al departamento de quejas y sugerencias de ahí La Tremenda para reportarla.
1: ¿Cómo?
2: Porque no me pone así? Mi canción. Dije yo, va, pues qué onda con esta señorita. Ha de ocupar que le mande unos besillos como el Ramón, yo creo, para que me ponga mis rolas, ¿no?
1: ¿O no, qué? Le van a, bien, van a pensar que bien. Cobro por las rolitas.
2: Mimi, ya se me olvidó el nombre.
1: ¿Cómo así?
2: Muchas gracias, señorita.
1: Ay, ay, ay.
2: Ni modo, mi Fer Burgos, se tenía que decir y se dijo. Me dan ganas de pedirle otra canción para que me la ponga la siguiente semana. Entonces es que yo pienso que está como los doctores, como el seguro, tiene que agarrar cita antes. No. No, no, no, no.
1: Ay,
2: y no,
1: no, pero
2: no
1: ya
2: estoy enojado, nada, para nada. No, yo nunca me enojo, oiga, jamás en la vida.
1: No se
2: me enojo conmigo
1: no se
2: mismo,
1: que...
2: pero nomás hasta ahí.
1: Hasta ahí, porque por ahí dicen el que se enoja pierde. Vámonos a una pausita comercial rápido porque tenemos todavía muchas canciones, muchos mensajes y muy buena música aquí en el acetato. Así que ahí venimos.
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Ahora sí, vámonos con una canción muy bonita que emociona mucho poner, porque esta canción, además de ser un... bueno, no es un grupo, es un trío como tal que tiene mucha historia. Y nunca nos habían pedido de los Tres Diamantes, pero es que esta canción en específico tiene historia. La canción de la Gloria tiene añísimos y la han cantado muchísimos artistas. Y es que esta canción nació en 1974 por José Antonio Méndez. Esta canción la escribió él, pero se hizo popular por dos personajes muy importantes en la música mexicana, que fue Toña la Negra y Pedro Infante, en la canción, en la película de Dos Tipos de Cuidado. Pero además de que Méndez fue un destacado compositor y cantante cubano, fue uno de los pioneros en este movimiento y poner estas canciones que le ponían sentimiento y emoción a la letra de sus canciones. Ya con el paso de los años, esta canción la han cantado Los Panchos, la ha cantado con Eddie Gormi, la ha cantado Los Tres Haces, Los Tres Diamantes, también la tiene Cristian Castro, también la tiene Luis Miguel, Juan Gabriel ha cantado, por supuesto, hasta José José ha cantado esta canción. Así que, por supuesto, vámonos con esta canción que viene a cargo de Los Tres Diamantes. Un bolerito sabroso, algo romántico, por ahí de los años 50. La Gloria eres tú.

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1: Estamos de regreso y ya la 1:53, nos quedan muy poquitos minutos y todavía muchas canciones, así que yo rápidamente voy a despedir y recordarles que no se me despeguen, porque ahorita a las 2 de la tarde, si usted tiene pasada por las fuentes, ahí va a estar la fogosa, va a estar un juego, un Jenga gigante, va a estar un carrito de elotes todo sabroso con nuestros amigos de Elotingos, ahí donde se ubica afuerita del colegio Valladolid Durango. Ahí va a estar Fossi, Rox, La Chiquis y nosotros regresamos. Vamos a estar a las 3 de la tarde aquí cubriendo los espacios de mi querida Chiquis y Fossi. Así que me despido por un ratito nada más. Pero ahorita regresamos con más. Se quedan con una rolita buenísima. Y déjeme paso este saludo porque muchas gracias, mi González hermoso.
2: Tardaron, pero encontraron a una gran...
1: ¡Ay, muchas gracias!
2: Locutora, mija. ¡Feliz día!
1: ¡Ande, me va a hacer llorar!
2: ¡Feliz día de locutor! Que se la pase bien. Que la apapachen mucho ahí en esa gran empresa como es lo Grupo Garza Limón.
1: Gracias, no, hombre. Si
2: y felicidades, ¿no?, por este día, y que la siga pasando al millón, mija, ¿eh?
1: Al 100 con
2: espero la pronto raza. Verla nuevamente. Saluditos.
1: Muchas gracias, mi González. Vámonos con su rolita y mi Balam. A ver si alcanzamos a escuchar un poquito de la de Benny Ibarra. Esto es Ana Belén y Víctor Manuel con La Puerta de Alcalá.

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13: Esta semana con toda la actitud y como siempre agradecerle su preferencia. Gracias a usted que nos sintoniza a través del 96.5 La Tremenda. A quienes lo hacen a través de la televisión 15.1, 115 en su sistema de cable. Y por supuesto a quienes nos acompañan a través de las redes sociales. Ya sabe que ahí nos encuentra como Noti Gran Durango. Órale, qué chiquito, en estas plataformas de uso diario tiene la información a la mano y actualizada para que esté enterado de lo que está pasando. También a través de la aplicación Órale, qué chiquito, ya sabe que puede descargarla en su celular. Es totalmente gratuita y ahí tiene la información, por supuesto, también que la puede revisar en cualquier momento del día. También a través del 618-444-4446, usted nos puede enviar todos sus comentarios, sus reportes ciudadanos, estamos al pendiente de ellos y, por supuesto, también dándole seguimiento. Nos vamos a arrancar con la información de esta tarde y es que ponga atención porque, bueno, muchos se preguntaban si habría este calendario mágico, pues bueno, mire, el gobernador Esteban Villegas Villarreal a través de sus redes sociales anunció que el jueves 17 y el viernes 18 de septiembre no habrá clases ni labores en las dependencias de gobierno del estado como parte de este denominado calendario mágico.
14: Buen día a todos. Oigan, estoy acá en la comarca Lagunera, pero les quería compartir, bueno, ya saben que es un calendario. Y pues el día 16 no hay clase por el aniversario de nuestra independencia. Me han estado llegando un chorro de mensajes en lo personal diciéndome del tema del calendario mágico. Y bueno, ya revisando con la Secretaría de Educación, vamos a cambiar un poquito el calendario para que podamos hacer calendario mágico. Entonces, el día 15, pues es el grito de independencia y viene ya, como yo dije, los grupos musicales, los rieleros van a estar con nosotros, la ceremonia del día del grito. Y el 16, pareciera como que es asueto, pero un chorro de gente pues desfila. Entonces no es tan asueto porque muchos se tienen que levantar temprano y desfilan porque es el desfile y muchas escuelas también lo hacen. Entonces lo que sí puedo hacer, ya platicado ahí con la gente, es jueves 17 y viernes 18 que sean los del calendario mágico. Entonces el 15 nos vamos al grito, el 16 al desfile y luego 17 y 18 calendario mágico, y nos vemos el lunes 21 en la incorporación de las actividades. Es para todos los trabajadores del gobierno, para la parte educativa, para el sector salud. Los que son de jornada acumulada ya saben que después se hace un calendario y les intercambian los días, pero es para todos. Es una sugerencia pues al tribunal y al legislativo que lo puedan también hacer, pues para todos andar en el mismo canal. Y yo le voy a pedir a Pancho de Cultura que estos dos días, 17 y 18, este fin de semana, busquemos algunas actividades para que la gente pueda divertirse también un rato de manera gratuita. Y esto también ayuda a la economía, a la microeconomía. Lo vemos siempre que hacemos festivales, le va bien al de los tacos, al de las gorditas, al de las hamburguesas, a los negocios que están ahí en el centro, y luego nos toca quincena. Entonces creo que puede ser una buena activación económica para una gran parte de la sociedad. Entonces, calendario mágico, jóvenes, porque ustedes lo pidieron, y nos vemos el lunes 21. Yo voy a seguir jalando, yo no puedo hacer calendario mágico. Nos estamos viendo, y que tengan unas bonitas fiestas patrias. Ahí los esperamos el día 15 en la Plaza Cuarto Centenario.
13: Bueno, mire, ahí están los días que, bueno, no habrá actividades por este calendario mágico a raíz de estas fiestas patrias. Y ya que estamos hablando de estas fiestas patrias, ponga atención también a la siguiente información, porque se van a ampliar los horarios del transporte público durante el Grito de Independencia. Con motivo de estas celebraciones, la Subsecretaría de Movilidad y Transporte se dio a conocer que se amplían los horarios del transporte público en la zona del Centro Histórico. Las rutas del transporte público van a prestar atención hasta la 1 de la mañana del miércoles 16 de septiembre, con el objetivo, pues bueno, de que las familias puedan asistir a estas celebraciones y puedan también trasladarse de una manera segura a través del transporte público. Y pues bueno, para todos a quienes asistan a estos eventos en el centro de la capital. Y bueno, ahí está el horario, usted lo está viendo, las rutas se extienden hasta la 1 de la mañana del miércoles 16 de septiembre. Vamos a pasar a otros temas, mire, porque la mañana de este día, pues bueno, integrantes de la delegación de 3-1 de la sección 12 del Sindicato Nacional de Trabajadores de la Educación se manifestaron al exterior de la Secretaría de Educación, y esto fue por retrasos en los trámites laborales que podrían afectarles varios temas, el tema del salario, las plazas y algunos derechos. Ellos exigieron esta mañana respuesta a las autoridades.
12: Alrededor de 150 integrantes de la delegación de 3-1 del Sindicato Nacional de Trabajadores de la Educación se manifestaron este lunes al exterior de la Secretaría de Educación del Estado de Durango para exigir respuesta a los trámites laborales que permanecen detenidos. Daniel Rodríguez Gómez, integrante de la delegación, explicó que uno de los principales motivos es la retención de una cadena de movimientos derivada de una jubilación. Aclaró que no se trata de crear nuevas plazas, sino de realizar movimientos como recategorización y la cobertura provisional de una vacante. De acuerdo con el representante sindical, estos trámites llevan cerca de 60 días detenidos.
15: En enero se estableció una mesa de diálogo en la cual se iban a respetar acuerdos de este 50 y 50. Al día de hoy se ha venido trabajando de una manera muy irregular. No se vienen respetando estos acuerdos. Por ahí todo esto es en los temas de las plazas vacantes. Sí, sabemos que cada el sindicato y la parte oficial tiene este porcentaje, pero ahorita están rebasando, están tomando las plazas que son vacantes, y ese es el tema del cierre de las instalaciones. Sí, ahorita tenemos entre 5 y 10 plazas, sí, pero que la que le corresponderían proponer a la delegación, y lo está tomando la parte oficial. Es lo triste, nosotros entregamos en tiempo y forma documentación, y estos documentos llegan a estar hasta 2 meses en la parte oficial. Se desfasan los tiempos por tema de captura ante FONE, y lo único que nos mencionan es que no van a proceder las plazas y que ellos las van a proponer.
16: ¿Cuál es la razón por la que?
15: Hasta ahorita lo único que nos dicen es que son indicaciones del secretario.
16: ¿Para cuándo debió de haber estado esa resolución más o menos?
15: No, tuvo que haber estado desde hace un mes, sí, ya el tema del cambio y de la plaza vacante. Hemos un año solicitando audiencia con el señor secretario y hasta la fecha hemos tenido una negativa. Al día de hoy, con el que hemos tenido más trato es con el doctor Ricardo Morales, subsecretario de Educación. Con él hemos venido trabajando de una manera correcta, de una manera transitoria, pero donde hemos tenido el percance con el director de Educación Básica, el doctor
17: Justo Martínez
15: Carrillo. Sí, aquí es donde tenemos la traba, sí, con todas estas documentaciones.
12: Reporto para Notigram, Sara Valenzuela.
13: Bueno, mire, ahí está pues este reporte y esta demanda de los trabajadores. Vamos a estar al pendiente, por supuesto, también de esta situación. Vámonos a información que, bueno, surgió este fin de semana en el programa de La Charla con mi compañero Tony Gaitán. Y es que el gobernador Esteban Villegas Villarreal confirmó que valora una candidatura en las elecciones de 2027 a petición de la alianza PRI-PAN y anticipó que los resultados de ese proceso, bueno, serán determinantes para definir a quién buscará sucederlo en el gobierno en Durango aquí en el 2028.
18: Y había algunas inquietudes que hablan de las elecciones del 2027. No sé de dónde ha surgido, si es un rumor o que si usted buscara alguna pluri, que si por el tema del fuero, que si está en su mente el tema 2027, participar en él. A ver.
19: Mira, la verdad que los que somos políticos, siempre vamos a estar queriéndonos mover y no quedarnos pasmados en un mismo lugar. Porque, bueno, no estoy viejo como para decir, ya termino la gubernatura y me retiro.
18: Okay.
19: Y ahí se ven. Y aparte creo que México requiere de muchas cosas. No de mí, para no me quiero ver soberbio ni mucho menos. No de mí, porque pues hay mucha gente que tiene un gran talento en este país. Pero creo que el ser gobernador y el estar entregando muy buenos resultados de un partido que nomás somos dos gobernadores, pues por supuesto que el PRI espera que los cuadros que tiene pues puedan seguir participando.
18: Claro.
19: Ya a través del PRI, del PAN también lo puedo decir, porque bueno, yo vengo de la
18: alianza
19: y también tengo una gran relación con el PAN, aunque mi origen es priista. Hemos platicado mucho del 2027. Y bueno, estamos viendo la estrategia que más convenga.
18: Okay.
19: Para poder tener triunfos importantes. ¿A mí qué me interesa? Pues el Congreso local.
18: Claro.
19: Y me interesa el Congreso local porque es el que me puede dar el impulso para cerrar muy fuerte lo que es el 27 y el 28, cerrar el gobierno. Si bien es cierto, me llevo muy bien con todos los legisladores de todos los partidos y han jalado conmigo y les mando un saludo a todos. Creo que pues eso siempre será algo que un político como yo no puede dejar de lado. Pero esa pregunta directa que me haces, Toño, pues sí la estamos valorando.
18: ¿Una candidatura en el 2027?
19: Estamos valorando, me han estado la alianza pidiendo por estrategia.
18: Okay.
19: Hacer algo en el 27, no lo hemos definido.
18: Okay.
19: Pero bueno, tampoco hay que descartarlo.
13: Bueno, miren, y después de esta entrevista con mi compañero Tony Gaitán en el programa de La Charla, pues se le cuestionó hoy al dirigente estatal del Partido Acción Nacional en Durango, Mario Salazar, sobre este tema, y él afirmó que cualquier persona tiene la libertad de participar en una contienda electoral, aunque subrayó que sí es fundamental aguardar la apertura formal de todos estos procesos internos e irse apegando estrictamente al marco legal. El líder blanquiazul también destacó que los tiempos partidistas aún no comienzan, por lo que cada fuerza política deberá de agotar sus etapas institucionales antes de definir las candidaturas.
20: Todavía no se abren los procesos, habrá que empezar que efectivamente cada partido inicie con su proceso interno. cualquiera es libre, en el caso particular incluso el Partido Acción Nacional está abierta hacia la ciudadanía, es decir, a la gente que no es militante del PAN, el poder participar en una contienda electoral. O sea, hay que esperar los momentos y los tiempos. Pues seguramente si hay esta decisión particular que es respetable, tendrá que estar obviamente encuadrada en lo que marque la ley. Seguramente hay que buscar que efectivamente si hay el deseo de participar, pues que se encuadre conforme lo marque la ley.
13: Bueno, y es que pues ya se acercan todos estos procesos electorales rumbo al 2027 y también se le cuestionó sobre este tema al presidente de la Junta de Gobierno y Coordinación Política, Alejandro Mojica, si buscaría ir por algún puesto popular. Él aseguró que por el momento no contempla buscar otro cargo de elección y al señalar que, bueno, lleva menos de 15 días al frente de este órgano legislativo y que su prioridad es ir cumpliendo con la responsabilidad que asumió. Además, destacó la construcción de una agenda institucional y la disposición de los grupos parlamentarios para impulsar algunos temas como prevención del suicidio, el tema también de actualización de la ley de aguas, atención también a sectores como la educación, salud y seguridad.
17: El presidente de la Jugocopo, Alejandro Mojica, aseguró que por el momento no contempla buscar otro cargo de elección popular, pues su atención está concentrada en la responsabilidad que asumió recientemente al frente del Congreso de Durango. Mojica explicó que lleva menos de 15 días en la presidencia de la Junta de Gobierno y Coordinación Política y consideró que sería prematuro pensar en lo que sigue en materia electoral. Alejandro Mojica señaló que actualmente tiene como prioridad escuchar, dialogar, debatir y construir una agenda institucional desde el Congreso.
21: Reitero mi comentario, ahorita no tengo cabeza, imagínense, llevo menos de 15 días y ya estar pensando en lo que sigue, no, de verdad es una gran responsabilidad para mí escuchar, dialogar, debatir, pero sí hacer esta agenda institucional una realidad. Es una oportunidad tal vez la más importante en mi carrera profesional y política y yo creo que la tenemos que aprovechar y veo una gran disposición de todas las fuerzas representadas al interior del Congreso.
17: Entre los temas que forman parte de la agenda legislativa se encuentra la prevención del suicidio, problemática que de acuerdo con Alejandro Mojica debe abordarse como un fenómeno multifactorial y con la participación de especialistas. El presidente de la Jugocopo indicó que los diputados han comenzado a acercarse con expertos para fortalecer las propuestas. Otro de los asuntos señalados es la actualización de la Ley de Aguas del Estado de Durango con el objetivo de contar con un marco legal actualizado y garantizando el derecho al agua.
21: Y como presidente de la Junta, yo le he dicho a mis compañeras y compañeros que hicimos una agenda institucional, que la gente espera resultados del Congreso y que es una gran oportunidad que no debemos dejar pasar. Está clarísima la agenda institucional, qué es lo que le importa a los ciudadanos, a las familias en Durango. Y ustedes saben que es una dinámica que va a ser intensa. Ya empezó, viene la glosa la siguiente semana, después la comparecencia de los organismos constitucionales autónomos, vienen las leyes de ingresos, el paquete económico, el inicio del proceso electoral federal, el inicio del proceso electoral local y nosotros somos representantes populares y nos queda un año. Yo les he comentado y todos están de acuerdo, es una muy buena legislatura donde hay un muy buen entendimiento. Y les dije, es la oportunidad, ya hemos presentado bastantes leyes, esta ley de prevención del suicidio o la ley de aguas del estado de Durango, yo creo que necesita una actualizada importante para garantizar el derecho de las familias al acceso al agua potable, por darles algunos ejemplos. Pero ¿dónde está el interés? En la educación, en la salud, en la seguridad, en la economía familiar, en el patrimonio, en el agua, en el campo y la ganadería.
17: Alejandro Mojica sostuvo que existen propuestas provenientes de todos los grupos parlamentarios y que la intención es aprovechar la oportunidad que tiene el Congreso para atender los principales problemas de Durango.
13: Bueno, mire, sobre el mismo tema de las elecciones del 2027, ¿serán una probada de lo que viene en el 2028? Esto es lo que consideró el alcalde de Peñón Blanco, Elías Bustamante, al señalar que Morena pues tiene todas las posibilidades de mantener las posiciones que actualmente gobierna e ir conquistando otras siempre que acierten la selección de sus candidatos.
22: Yo ahorita, nosotros el primer objetivo es cumplirle a Peñón Blanco, cumplirle nuestros 3 años, enfocados en las promesas que hicimos, en las propuestas, terminarlas, cumplir y demostrarles que se puede hacer la diferencia de un partido o de una ideología política o de alguien que verdaderamente quiere a Peñón Blanco. Yo quiero mucho al municipio. El partido, de nuestro partido, ¿cuáles piezas hay en qué hay de piezas para el 8?
1: Para ese distrito.
22: A nosotros, yo creo que por el trabajo, por que somos una figura joven de resultados, nos voltean a ver.
1: Sí, por eso te hice la pregunta.
22: Sí, sí nos han dicho que estemos listos, que caminemos,
1: okay.
22: Que viene la diputación del distrito, podemos siglar Morena, hasta podemos siglar el distrito candidato 8. De Morena, que puede ser un servidor. Pero yo les digo que pues tenemos que cumplir también en el municipio.
1: Okay.
22: Entonces, yo siempre he sido de las personas que pica piedra, ¿verdad? Y se van dando las cosas, pero porque el trabajo también nos ha ayudado. Entonces, si en el partido pues nos dicen, ¿sabes qué? Pues vamos a registrarnos, vamos a hacer esto. Adelante, vamos a hacerlo. Estoy listo, porque uh-huh. siempre hay que estar listo para todo. Pero sí, ahorita la mente, lo que traigo yo en mente es cumplirle a mi pueblo, cumplirle a Peñón Blanco. El mismo partido a mí me dio la espalda. Pero yo creo que en Morena y en los partidos aliados hay buenos perfiles.
1: Sí.
22: Hay buenos perfiles que podemos construir mucho con ellos. Yo soy de una línea, yo soy del partido, yo soy de Morena. Al que llegue, siglando, como precandidato o como candidato, el apoyo lo tiene 100% con nosotros.
13: Que con esta información nos vamos a ir al corte. Antes, un reporte por aquí nos dicen buenas tardes, de nuevo molestando, no es ninguna molestia. Dice sobre el estacionamiento de tienda Ley Juventud todos los domingos cuando uno está descansando, 5:45 de la mañana, llegan unos ciclistas gritando y con la música a todo volumen. Esto es de todos los domingos, por favor les pedimos a los encargados de estos clubs de ciclismo que pongan orden para respetar. Por favor, la tienda dice que no hace nada. Vamos a preguntar sobre este tema. Gracias por su reporte y le damos seguimiento. Nos vamos al corte y regresamos.
2: Regresamos.
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0: estamos de regreso con más información. 12:26 PM. Vámonos, miren, con este caso, porque bueno, solo pedimos un poco de ayuda para volver a tener una cocina digna. Este es el llamado que realizan Marta Solís y su esposo Ernesto Rentería Hinojosa, quienes son vecinos de la colonia Luz del Carmen, quienes, bueno, han buscado y buscan el apoyo de las autoridades municipales para poder reconstruir una parte de su vivienda que, bueno, fue afectada como resultado de las lluvias.
1: Mientras para muchos la lluvia termina cuando el sol sale, para esta familia, los daños apenas comienzan. Las lluvias están dejando huella en el hogar de Marta Solís y su esposo Ernesto Rentería, vecinos de la colonia Luz del Carmen, quienes solicitan el apoyo de las autoridades municipales para reconstruir la cocina de su vivienda.
2: Sí, sí se mete mucho el agua aquí. ¿Qué solicitó? Sí, es desesperante, oiga, que siempre que llueve, siempre estamos batallando. Siempre. Y siempre se inunda aquí toda esta parte de aquí.
1: Hoy necesitan material para reconstruir, láminas o cualquier apoyo que pueda brindar la autoridad. Su vivienda se ubica en la calle Antorcha Popular, esquina con María Elena Huerta Zamacón.
3: Mire, todo lo que tenemos ya destruido, sí. Ahí en la esquina, mire, y aquí debajo de la mesa, ya está todo destruido ya. Y necesitamos que nos ayuden, por favor, a hacer un cuarto.
1: Una familia pide ayuda antes de que las lluvias sigan agravando los daños. ¿Quién puede ayudar a Marta y Ernesto? La ciudadanía también puede hacer visible este llamado. Para Notiram, reportó Víctor Salas.
0: Bueno, mire, ahí está el llamado de esta familia, que pues bueno, como vemos en su vivienda se ha infiltrado la humedad y está ocasionando pues estas afectaciones también, aparte de sus electrodomésticos, y pues obviamente eso también afecta pues su calidad de vida normal. Esperemos que exista pues ciudadanía que los quiera apoyar y por supuesto también la autoridad. Y es que no solo es este el único llamado, porque vecinos del poblado La Joya, pertenecientes al municipio de Durango, también lanzan un llamado de auxilio a las autoridades. Y es que Mario Tobías Candia, quien es jefe del cuartel de esta comunidad, denuncia que los caminos que conducen a este poblado hoy se encuentran pues seriamente deteriorados y que las recientes lluvias han ido agravando todavía más las condiciones.
1: En La Joya, piden auxilio antes de que los caminos queden intransitables. Vecinos del poblado La Joya, perteneciente al municipio de Durango, lanzan un llamado de auxilio a las autoridades del municipio. Mario Tobías Candia Barraza, jefe de cuartel de la comunidad, denuncia que los caminos que conducen al poblado se encuentran seriamente deteriorados y que las recientes lluvias han agravado todavía más las condiciones, y transitar por la zona se ha convertido en una complicación para los habitantes. Lo más preocupante es que, de acuerdo con el denunciante, ya se ha solicitado apoyo a Desarrollo Rural, a Protección Civil y a otras instancias, pero hasta el momento no han recibido una respuesta.
4: Los caminos están terriblemente destrozados, necesitamos arreglarlos.
1: Ok, ¿ya pidieron apoyo?
4: Pues les hemos platicado así a gentes que vienen de Durango, como Desarrollo Rural, a Protección Civil también le hemos platicado.
1: Sí.
4: Pero no hay una solución alguna. No, pues son 24 kilómetros.
1: Sí, está cerquitas.
4: Sí.
1: ¿Cuánto tiempo más tendrán que esperar los habitantes de La Joya para contar con caminos transitables? ¿Qué dicen las autoridades municipales ante esta situación? Para Notigram, reportó Víctor Salas.
0: Bueno, mire, ahí está el llamado de los pobladores de La Joya, las autoridades, para pues poder reconstruir estos caminos. Las lluvias prácticamente pues bueno, los dejan intransitables y es difícil para ellos pues hacer sus traslados de manera normal. Vamos a estar pendientes también de este reporte. Y es que bueno, mire, sí hay programas con los que se ha avanzado en pavimentación en la capital, y el que es uno de ellos es el Al Millón en Pavimentación 2.0. Es que el gobierno municipal encabezado por Toño Ochoa pues mantiene acciones de mejoramiento vial tanto en la ciudad como en comunidades rurales.
5: De calles deterioradas a vialidades renovadas y de caminos de terracería a mejores conexiones para las comunidades, con el millón de pavimentación 2.0, Toño Ochoa mantiene uno de los mayores frentes de atención vial en Durango, con obras que llegan tanto a la ciudad como al medio rural.
6: Realmente sí se ve que están haciendo las obras más o menos bien.
5: Tan solo en Fresado y Nueva Carpeta Asfáltica se destinaron 164 millones de pesos para intervenir más de 283 mil metros cuadrados en cientos de calles y avenidas. A ellos se suman más de 52 mil metros cuadrados de bacheo para atender reportes ciudadanos. Pero la transformación no se queda en la mancha urbana. En calles de terracería y caminos rurales se alcanzó 1 millón de metros cuadrados con trabajos de rastreo y recargue de material, beneficiando a 56 colonias, 28 fraccionamientos y 28 poblados.
7: Nuestro alcalde está haciendo un trabajo muy especial, nos voltea a ver a nosotros como medio rural. 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
5: 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Mediante el programa de pavimentación integral se concluyeron 7 calles con concreto hidráulico, acompañadas de nuevas redes de agua potable y alcantarillado, descargas y tomas domiciliarias. 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Así Durango avanza firme y parejo por el buen camino.
0: Pues bueno, es el lunes, vamos avanzando con la semana, con la información, arrancando pues bueno los motores, pues para algunos será una semana de descanso prácticamente. Exacto. Nada más hoy, mañana y pues bueno ya a partir del miércoles sin actividades. Benjamín, ¿cómo estás?
8: Hola Moni, buenas tardes a todos. Sí, ya estamos precisamente empezando la plática con eso. Es complicada este inicio de semanita, como que nos supo muy bien el fin de semana y estamos batallando. Sí. Y sabemos que mucha gente sí descansará, pero nosotros no.
0: Así es, no. La tele y la información no descansa y pues bueno, nos toca trabajar. Y bueno, hoy vamos a hablar de lo que ocurrió este fin de semana, Benjamín, porque bueno, hemos hablado pues de la violencia que se vive en Sinaloa. Uh-huh. En específico también le hemos dado información y detalles sobre lo ocurrido en el caso de Carlos Emilio, de su mamá Brenda Valenzuela, que sigue haciendo este llamado a las autoridades para esclarecer este caso ya prácticamente a un año. El 5 de octubre es un año de la desaparición de Carlos Emilio. Y pues bueno, vimos este llamado de paz, esta marcha pacífica que realizaron pues muchas personas en Sinaloa pidiendo que se acabe la violencia en esta parte del país, donde pues bueno, desde ya hace casi 2 años, pues bueno, hemos visto muchas situaciones de violencia en las que se han visto envueltas las familias.
8: Sí, desafortunadamente familias enteras en Sinaloa, no podemos decir específicamente en Culiacán, uh-huh, que es donde se llevó a cabo esta marcha, Moni, sí, pero están viviendo pues una época muy difícil, muy complicada. Y nosotros la vivimos en aquel entonces, en una temporada también un poco difícil, hace pues ya aproximadamente un poquito más de 10 años, 15 prácticamente, un poquito más. En aquellos entonces, don Pilar nos puede dar las fechas más exactas, pero fueron realmente también meses, un par de años de terror aquí, pero no como lo están viviendo ellos. Realmente se ha complicado demasiado la vida, el poder tener una dinámica constante, las escuelas, los trabajos, se han perdido muchos empleos, la economía se ha visto muy mermada, y todo esto por un conflicto que tienen dos grupos rivales de pues el narcotráfico, no hay otra forma de decirlo, porque es lo que es. Están ahí estos dos grupos de la delincuencia enfrentándose constantemente y que han afectado de manera muy contundente pues a su estado. Lo hemos visto también en Mazatlán, lo mencionan muy bien con el tema de Carlos Emilio y otra gran cantidad de desaparecidos, no solo duranguenses, también hemos visto casos de otras partes del país que ahí en Sinaloa y muy específicamente en Mazatlán han desaparecido, se les ha perdido la pista y no se sabe qué ha pasado con ellos. Entonces, pues es un grito de ayuda, de desesperación, de coraje, de catarsis de la sociedad de Culiacán, y que muy justificado. Realmente han tenido un gobierno que no ha sabido ni siquiera escuchar, mucho menos atender, porque el problema sigue latente, no es cosa sencilla tampoco. El gobierno federal, el estatal y los municipales han estado ahí. El problema también es que hasta dónde realmente esos gobiernos locales han estado tratando realmente de combatir lo que está sucediendo, o en algunos casos cuántos pudieran estar involucrados. Ya se duda demasiado pues del gobierno de Rochamoya, que ya ni siquiera está en el poder. Se duda demasiado también de la alcaldesa Mazatlán, esposa de uno de los personajes que está muy allegado al Piti, exsecretario de gobierno, quien era dueño, no era dueño, es dueño de Valentinos, donde desaparecía Carlos Emilio. Entonces hay demasiadas cosas ahí entremezcladas que la sociedad desde afuera lo vemos, pues sobre todo allá mismo en Sinaloa lo están viendo, Moni.
0: Así es, sí, como vemos en las imágenes que le estamos compartiendo, pues bueno, hubo familias que llevaron varias consignas, también fotografías de sus familiares desaparecidos o que perdieron la vida pues en el cruce de fuego, en estos hechos violentos que se han registrado en Sinaloa. Como bien lo decías, yo también creo que pues bueno, también hay muchas cuestiones que se han visto afectadas a raíz de esta violencia. Incluso lo vimos en Durango, que muchas familias de Sinaloa decidieron venir a Durango para buscar pues bueno, tranquilidad y volver a empezar, en muchos de los casos volver a empezar una vida por la violencia que se vivía, que ya no podían estar ahí. Y bueno, incluso en días recientes también un pequeño bebecito, pues bueno, quedó atrapado en medio del fuego cruzado. Y es que muchas veces estas familias, estas personas ni siquiera están involucradas en este tipo de situaciones y son quienes resultan más afectadas con un ser querido desaparecido, con una persona, un familiar que pierde la vida en el fuego cruzado, en medio de estos bloqueos, en medio también, pues bueno, de todas esta violencia que se registra en esta parte del país. Y como dices tú, creo que pues bueno, ahora le tocará al gobierno, hubo un cambio de gobierno, porque prácticamente pues bueno, Rocha Moya quedó fuera de su cargo como gobernador del estado, se toma posesión también de otra persona y será ella la nueva gobernadora quien pues bueno, tendrá que buscar ahora sí que la confianza de la gente, que la gente vuelva a tener confianza en ese gobierno y que se logre pues abatir esta violencia que se vive en esta parte del país.
8: Sí, bastante complicado y más también porque pues ya hay elecciones en la puerta y este tipo de situaciones propiamente pues son tomadas por los partidos de oposición para golpear a los gobiernos locales y estar haciendo mella pues de sus la falta de capacidad de sus gobernantes. Tan solo en este evento se llevaron algunas piñatas de la nueva gobernadora y las rompieron ahí en tono de protesta. Creo que también no es, pues tampoco la manera. Creo que estamos de acuerdo en que es claro que no se está haciendo lo que quisieran, ni de la manera, ni con mucho menos el tiempo. Ya son 2 años de esta lucha interna y que no ven resultados la gente de Sinaloa. Pero hay que tener mucho cuidado de que, pues si de por sí ya está muy crispado el ambiente, ahora agregarle el tema político a esta circunstancia y que en lugar de encontrar soluciones, pues encuentren más oportunidades de conflicto allá.
0: Sí, la verdad es que ojalá que el tema de los procesos electorales queden fuera del tema de seguridad, porque creo que es algo muy importante que se tiene que solucionar en Sinaloa, que es una de las entidades que más se ha visto afectada en estos últimos 2 años por los hechos de violencia, por estos grupos criminales que tienen pues rencillas.

0: movimiento y de mercado, brincan por mucho lo que mueve Estados Unidos. Es muy valioso y es muy interesante la forma en cómo se llevó esta cumbre. De hecho, esta cumbre tuvo un poco más de acuerdos y de orden que otras anteriores. Los BRICS pues vienen evolucionando y vienen como una, pues tal vez una mesa extra donde están tratando de encontrarle una mejor manera de llegar a los acuerdos políticos, donde incluso los miembros principales ya tenían cierta cordialidad y mucha concordancia en algunos temas, pero además de estos cinco, que son Brasil, Rusia, India, China y Sudáfrica, ya se le agregaron otros seis de forma oficial, ya son 11 miembros. Pero además de esos 11 ya, hay otros que se están adhiriendo y que son asociados, por así decirlo, pero no son miembros dentro de los BRICS, pero ya están buscando la manera de hacerlo. ¿Qué está pasando aquí adentro? Pues que no encuentran eco en otro lado, Moni. No encuentran la solución, ni siquiera el apoyo o por lo menos que se sienta el interés de que están buscando soluciones a los problemas globales y también por zonas. Los BRICS ahora incluso hablan con términos muy políticos, muy adecuados, diría yo, para, por ejemplo, en el tema de Medio Oriente, llaman y hacen de manera conjunta que se vaya calmando y desinflando este tema del conflicto en Medio Oriente, en general. Hay ahí miembros que son incluso muy cercanos a Estados Unidos. Emiratos Árabes está dentro de estos 11.
1: Sí.
0: Y Estados Unidos incluso lo acaba de ignorar hace poco. Trae un conflicto de Emiratos Árabes con parte de los hutíes, que son aliados de Irán, y están atacándolos. Entonces él le dice a Estados Unidos, oye, ayúdame, y Estados Unidos dijo, ¿sabes qué? Échale ganas y yo te veo de lejecitos. Y entonces, muy diplomáticamente, ya está Emiratos Árabes diciendo, pues mejor me hago para este ladito, sin romper contigo, y te empiezo a decir qué necesito en general, sin acusarte específicamente. Y entonces, esto en pocas palabras es, el mundo está dándose cuenta de lo que ya sabemos todos, que Estados Unidos solo va a buscar y va a defender cuando le interesa y cuando le conviene. Y entonces, ese y otros temas se trataron aquí en la mesa de darle más fuerza a las Naciones Unidas, por ejemplo, o hacer otros mecanismos de competencia y también de control, hasta de enfermedades, de temas biológicos, de pandemias. O sea, establecer realmente un orden mundial en beneficio general y no un orden, como lo está viendo Estados Unidos, de control y de poder.
1: Así es, sí, justo incluso ellos mencionaban el buscar implementar una moneda local entre ellos para evitar el uso del dólar, porque obviamente, pues bueno, hay muchos países donde se utiliza la moneda americana y esto también, pues bueno, les está generando algo de afectación, porque bueno, quien termina, pues ahora sí que adquiriendo beneficios de que se mueva el dólar por todo el mundo es Estados Unidos, y Donald Trump pues está contento de eso, y yo creo que Donald Trump en este momento está como en la primaria, ¿no? Cuando te caía mal alguien y luego tenías tu grupito de amigos, y dice, si le hablas a él, te voy a dejar de hablar y te voy a dejar de pasar las tareas. Y creo que lo mismo está pasando con Donald Trump. Creo que él, cuando ve este tipo de acercamientos, porque bueno, hay países como Cuba que también ya se sumaron aquí, Irán también, pues obviamente le genera este conflicto. Y ellos hablaban incluso, pues bueno, del ataque que tuvo Estados Unidos a Israel, de cómo este ataque y esta guerra fue afectando también la economía, el movimiento de suministros, el tema de energía. Y ellos, pues bueno, como dices tú, creo que están buscando de una manera ordenada y sacando al revoltoso de la escuela y del salón de este grupo para poder trabajar de una manera más coordinada, que incluso ellos lo mencionaban, estamos trabajando de una manera coordinada.
0: Y es que, tomando el mismo ejemplo, yo lo pondría ahora, pero con el del balón, Moni. Si quiero, si son mis amigos y hacen lo que yo quiero, juegan, pero si no, como soy el dueño del balón, yo me lo llevo y juego donde yo quiera y con quien yo quiera. Y es lo que pasa con el dólar. Si tú te portas bien conmigo, dejo que circule el dólar contigo, pero si no, entonces lo retengo. E incluso tu propio dinero me quedo yo con él. Y esas son las sanciones que están tratando de evitar, porque Estados Unidos controla la moneda y al tener muy dolarizado el mundo, su moneda es fuerte y no requiere incluso a veces ni siquiera que sea tan fuerte su economía. Pero si lo quitas, se va a debilitar y puede ser una crisis muy importante. Por eso, este señalamiento o esta solicitud del BRICS no es cualquier cosa. Estados Unidos ha de haber puesto mucha atención y ha de estar preocupado en que realmente sí se lleve a cabo, porque será un golpe muy duro a su economía. Y otra parte importante también que se trató aquí, Moni, y que También

0: muestra un poco lo que se está planteando en este momento y se está buscando en el mundo, es la competencia por la IA. Uh-huh. Y es súper importante porque mientras los creadores, desarrolladores en Estados Unidos dicen, alerta, tengamos cuidado, es peligroso, puede sobrepasarnos de manera muy peligrosa. China incluso ya ha estado metiendo algunos controles, pero sale Donald Trump a decir, no, vamos a seguirle y hasta donde tope y el que gane la IA va a ganar todo. Y entonces en esta cumbre dicen, vamos a poner la IA como punta de lanza, pero vamos a participar todos y hay que hacerlo en orden y hay que hacerlo como comunidad. Y entonces, híjole, también pone tenso el tema, porque por un lado Donald Trump, no me importa qué pase mientras yo gane, y por el otro lado los BRICS dicen, pues vamos juntos, pero también están en vamos. O sea, no hay una, otra vez, aunque lo pidan y que haya un trabajo en conjunto, no hay quien realmente regule y eso es peligroso.
1: Quien debería de poner la mano sobre la mesa debería ser la Organización de las Naciones Unidas, de todos estos países, para poder, pues bueno, darle un orden a la inteligencia artificial, nada más que llega Donald Trump y dice, no quiero, y pues obviamente también la ONU dice, bueno, no quieres, entonces, pues bueno, ni modo, ¿verdad?
0: Ni modo.
1: Y la verdad es que hay incluso frases, este fin de semana, por ahí salía también un comentario de quienes forman parte de estas grandes empresas, donde decía de que sí, realmente hay que buscarle un orden que sea segura la inteligencia artificial, y Elon Musk y otras personas también, que son magnates de la tecnología, pues compartían este tuit y también decían que sí, que tenían que vigilar cómo se estaba realizando la inteligencia artificial. Y me llamó la atención también una frase que va a salir en un documental también de inteligencia artificial, que decía que nosotros no le estamos enseñando a la inteligencia artificial, ella se está autoenseñando, es decir, que por sí sola ya piensa y decide qué información le sirve, qué información no le sirve y cómo la va a manejar.
0: Sí, y estamos generando patrones que ella va adquiriendo y razonamientos que van a brincarnos. Y esto es, insisto, es muy peligroso porque estamos en una carrera de ganar, sea como sea. Y por otro lado, Donald Trump también hace un par de semanas, prácticamente un mes y cachito, dio a conocer que va a eliminar, es más, ya solicitó que se eliminen ciertas medidas para controlar la afectación en cuestión de generación de energías. Y entonces esto nos va a hacer que el mundo se tenga que, pues se vuelva a contaminar más, se caliente más el mundo y vamos a estar afectando también nuestro medio ambiente y por otro lado vamos a estarnos arriesgando con la inteligencia artificial y por otro lado están los conflictos por zonas, espacios. Entonces esperemos que Donald Trump ya se vaya o por lo menos en este noviembre que son las elecciones intermedias le pongan una arrastrada para que ya los congresos realmente ya le puedan poner un alto porque está llevando en una carrera de industrialización, de economía, de tratar de rescatar a Estados Unidos económicamente, tal vez a la destrucción de su propia economía y del mundo en una gran parte.
1: Así es, sí, yo creo que se ocupe, ojalá que ya lleguen las elecciones en Estados Unidos para que se ocupe y pues bueno, como dices, no creo que le vaya muy bien y a partir de ahí puede que pasen ya otras cosas no tan malas. Gracias, Benjamín.
0: Al contrario, Moni, muchas gracias.
1: Nos vemos a la próxima, nos vamos al corte que ya llegó don Pilar Aguilar.
2: Regresamos. 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
25: Son las 2 con 53 minutos. Temperatura 24 grados.
1: Ya estamos de regreso con más información. Es momento de la nota policíaca. Muy buenas tardes, don Pilar. ¿Cómo
26: Moni, está? Muy buenas tardes a todos. Oiga, pues hoy es día de los locutores y las locutoras.
1: Sí.
26: Por eso, pues les vamos a mandar una felicitación y un abrazo a nuestros locutores de La Tremenda, Fosy Galván, Las Chiques García, Fer Burgos y Roxana La Tejana. ¿Qué le parece?
1: Oiga, mire, muchas felicidades a todos estos locutores de La Tremenda. Un abrazo. Y pues que nos inviten al pachangón, si es que hacen.
26: Nos inviten al mole, claro. Felicidades a todos, Roxana La Texana.
1: Muchas felicidades, que la pasen muy bien y que sigan pues desarrollando esta bonita profesión.
26: Ya estoy como Donald Trump, La Texana es La Tejana. Estamos en México.
1: Estamos en México.
26: Bueno, oiga, bueno, pues muchas felicidades a la licenciada, no es licenciada, es doctora Liliana Angélica Alvarado Salinas. Pues dice que ella yo la empiezo a tratar cuando fue subsecretaria del sistema estatal penitenciario, sí. Cuando Javier Castrillón era el secretario de Seguridad Pública. Después, a la salida de Javier Castrillón para hacerse a cargo de una diputación federal, pues ahí la designaron, a Roberto Bravo Ontiveros, después de Roberto Bravo a Liliana Angélica Alvarado. Ya esto es en la administración pasada, ya en esta administración, pues fue un vicefiscal de una especie de asuntos internos de ahí de la Fiscalía General del Estado con la maestra Sonia Yadira de la Garza Fragoso. Pero aparte de estos trabajos, pues ella tenía una larga trayectoria en el Poder Judicial, por eso concursó para ser magistrada y ganó, y bueno, pues ella de magistrada pues ahora está siendo designada presidente del Tribunal Superior de Justicia. ¿Qué le parece? Una mujer en el Poder Judicial y una mujer en la Fiscalía General del Estado.
1: Así es, sí. La verdad es que, pues bueno, en su trayecto por estos cargos, pues bueno, estuvimos de cerca con ella cuando teníamos que, bueno, hacer alguna nota, y la verdad es que, pues bueno, trabajó muy bien. Yo creo que también por eso esta decisión de que ahora, pues bueno, esté dentro de este cargo.
26: Qué bueno. Felicidades.
1: Felicidades,
26: nueva presidenta, y bueno, pues lo vamos a invitar para hacer un podcast.
1: Muy bien, después ahí se viene con don Pilar para el podcast, que nos platique un poquito de lo que ha hecho.
26: Su trayectoria. Oiga, y bueno, la Fiscalía General del Estado informó que durante los meses de septiembre, octubre y noviembre del año pasado, Alma Dalila, alias Lalic, o sea, como la licenciada.
1: La licenciada.
26: Presuntamente realizó diversas llamadas telefónicas a unas personas, bueno, estos eran agricultores, manifestando que trabajaba para una persona identificada como José Carmen N., alias El Calmelo, este ya está vinculado al proceso, y que tenía la instrucción de cobrar 20 mil pesos por hectárea a cada agricultor y ejidatario. Las cuotas correspondientes al uso de agua de riego, tras recibirse una denuncia ante el Ministerio Público, este integró la carpeta de investigación por el delito de extorsión agravada. El juez emitió una orden de aprehensión y agentes de la Policía Investigadora de Delitos la detuvieron. Detuvieron a Lalic, Dalila Lalic, y bueno, la llevaron al Cerezo número 1 y la Fiscalía General del Estado nos está informando pues que ya fue vinculada a proceso. Así es. De aquellos extorsionadores que tanto denunciaban en la región lagunera, oiga, 20 mil pesos por hectárea, más de lo que ganan los agricultores.
1: Sí, o sea, un abuso.
26: Un completo abuso. Bueno, ya están cayendo todos los extorsionadores. Ojalá y sigan cayendo más. Por otro lado, bueno, pues una persona que se identificó como Cristian. Cristian es un joven del poblado Aichi, en la Puerta Chica, municipio de Santiago Vallacorán, Durango. Y ayer salió a dar una vuelta por ahí con los amigos. Y bueno, al regresar, pues encendió la luz y en la cochera estaba inconsciente su papá, Epifanio, de 56 años. Rápidamente le avisó Cristian a su mamá María, trataron de reanimarlo, no pudieron, llamaron al 911. Llegaron paramédicos de la Cruz Roja y ya no contaba con signos vitales. Bueno, pues luego avisaron a la Fiscalía General del Estado. Llegó el personal de la Dirección de Servicios Periciales para realizar las diligencias propias del caso, levantar el cuerpo y trasladarlo al anfiteatro para practicar la necropsia de ley. Salió a relucir que este señor Epifanio pues era consumidor de sustancias, consumidor de sustancias, y que pues tenía mucho consumiendo sustancias, cada vez lo hacía más, y bueno, pues tal vez esto lo llevó a autolesionarse. Ojalá todas aquellas personas que tomen, que consuman sustancias, que se atiendan en un centro de rehabilitación para que no les vaya a suceder lo mismo que a Epifanio. Y bueno, pues a las personas que sufren depresión y tienen deseos de autolesionarse, les recomendamos que llamen al número de emergencia 911 para que los atienda el personal altamente capacitado en el tema de la contención del suicidio. Con este caso ya son 9 en el mes de septiembre y 132 en el año. Pero hay otra opción, Moni.
1: Así es, la línea AMA al 075. Aquí en la capital ya sabe que puede marcar esta línea 24/7, una línea de apoyo.
26: Y luego don José Mercedes tenía 48 años de edad, tenía su domicilio en la colonia Héctor Mayagoitia Domínguez y el viernes se encontraba trabajando en una obra en construcción. De acuerdo a la versión que hace su sobrino Alonso, de 38 años, el 11 de septiembre se encontraba en una construcción ahí en la colonia Santa Fe cuando cayó de, cayó de 5 metros de altura. Uh-huh. Al quedar lesionado, pues llamaron a la Cruz Roja, llegaron los paramédicos de esa institución y lo trasladaron al Hospital General 450, donde pues desde entonces el personal de esa institución médica trataron de salvarle la vida, pero lamentablemente falleció durante esta madrugada. Bueno, pues accidentes laborales han fallecido 50 personas en lo que va del año. En paz descanse, don José Mercedes, de 48 años de edad. Y luego, pues decía yo de aquellas personas que consumen sustancias, alcohol, que se vayan a rehabilitar a un centro, a un anexo. Ahí les pueden dar la mano, pero bueno, hay veces que no es la solución. Fíjense sí. Lo que pasó. Poco antes de las 10 horas de ayer, a la sala de urgencias del Hospital General 450 de la ciudad de Durango, fue ingresado el señor David, de 49 años de edad, pero cuando el personal trató de atenderlo, ya estaba sin signos vitales, por lo que avisaron a la Fiscalía General del Estado. Llegó el personal y platicó con la señora María, de 45 años de edad, quien manifestó que David era su cuñado y que vivía en el poblado en Nayar, Durango, que se encontraba, dijo él, se encontraba internado en un centro de rehabilitación Misión México, ubicado en la colonia México, y bueno, pues de ahí ayer en la mañana le avisaron, uno de los encargados, pues que tenía dificultades para respirar su cuñado, y que por eso lo trasladaron al Hospital 450, lamentablemente falleció. Bueno, pues de este caso se hizo cargo también la Fiscalía General del Estado, a través de la Dirección de Servicios Periciales, trasladó el cuerpo al anfiteatro para practicar la necropsia de ley, y bueno, pues a ver, en primer lugar la causa del deceso, y después pues si hay algún delito que perseguir. Y luego, durante la mañana de ayer, a la altura del kilómetro 77 de la carretera del Mezquital, Durango, en el poblado El Japón, a un lado de la cinta asfáltica se encontraba una persona tirada. Al llegar las corporaciones de seguridad y auxilio, encontraron el cuerpo sin vida de un adulto de 65 años aproximadamente. Y bueno, pues no saben cómo se llama este señor ni cómo llegó ahí, porque es un pobladito que se llama El Japón, pero repentinamente lo vieron ahí tirado y tenía un golpe en la frente, en la cara, y bueno, pues de todas maneras fue recogido por la Dirección de Servicios Periciales para trasladarlo al anfiteatro de la ciudad de Durango, practicarle la necropsia de ley, y pues también para saber la causa del deceso. Puede ser una caída, puede ser que lo hayan atropellado, que le dieran un golpe, por eso se va a hacer la necropsia, para saber de qué falleció, y luego pues ya si hay algún delito que perseguir.
1: Así es, pues sí, no, hay que esperar la necropsia para que la autoridad dé el dato oficial de la causa de la muerte, y pues bueno, muy lamentable también.
26: Así es.
1: Gracias.
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0: Oigan, qué rollo, Rosita, qué rollo. ¿Cómo andamos? Muy buenas tardes. Oigan, a nombre de mi queridísima Chiquis García, aquí la Fer Burgos cubriendo ese espacio porque déjate cuento antes de iniciar esta hora bonita que es WhatsAppeando. Por supuesto, ahorita andan en las calles la Chiquis, el Fossi, la Rox y todo el equipo de Elotingos, porque seguimos con nuestra promoción de los Hijos del Maíz, porque cada vez se siente más la fecha, se siente más este saborcito de México. Ya mañana es 15 y toca pegar el grito, pero si puedes desde hoy con un rico elotito, pues date la vuelta. 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Dice mi diablo, ¿maratón? Claro que sí, claro que sí. Y pues como este espacio, como es de costumbre, pues las Chiquis hace complacencias, así que yo también. Así que mándeme su WhatsApp al 618-3965-965. En lo que van llegando los mensajitos, vámonos con el audio de La Fogosa para ver qué está pasando en las calles, dónde están exactamente ubicados, si todavía les queda elotes o qué rollo con el pollo. Así que vámonos.
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0: Y ahora sí, mi Fossi, dígame dónde andan y qué andan haciendo.
2: Mi raza, qué gusto saludarlos ya en esa hora de la tarde. 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
0: Muchas gracias, mi queridísimo Fossi. Oye, qué rico, qué sabroso, que yo creo que de las promos que hemos tenido los hijos del maíz, yo creo que hoy es la más especial. Porque como lo dijo bien el Fossi, te vas a poder preparar tu elotito. Ahora sí, para toda la receta que nos ha dicho, que si le puede poner sal, que si le puede poner nada más queso, que puede ser desgranado, no tiene limón, pues ahora sí, lo pueden preparar a su gusto. Así que cáigale de una vez porque elotes hay, mira, para aventar para arriba. ¡Ay, ay, ay! ¡Qué emoción! ¡Qué sabor! Ahora sí, mi DJ, vámonos con la música. Porque recuerda que estamos en WhatsAppiando. Dice por acá mi González, ponme la de Ojo en Blanco con Atardecer. Y el diablo dice, por favor, el chicle se me pegó. Vos despégueselo, mi diablo. No es cierto, ahorita nos vamos con eso de Fito Olivares. Vámonos primero con esto. Con esto bonito, con esto sabroso. Oh, qué DJ, yo nos vamos a la pausa. No te creas, DJ, nos vamos a la pausa comercial rapidote. Y de regreso nos vamos con la rolita del buen González.
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1: Ahí está, sí, es aquí estamos en cabina ya, 3 de la tarde con 23 minutos y estamos en WhatsAppiando, nombre de mi queridísima Chiquis García. Y a ver, tenemos aquí audios, porque esta hora también es de complacencia y como bien dijo el diablo, es maratón. Un ratito, a ver qué dice. Hola, bueno.
2: Buenas, mi Fer Burgos.
1: Buenas.
2: Póngame la del moño colorado, por favor. Ahí le va ese besito.
1: Colorado. Ay, mi Ramón, claro que sí. Antes que nada, vámonos a ver qué está pasando en las calles. Vámonos rápidamente con el Fonsi, a ver que nos platique, porque a mí ya se me antojó ese lotito. Ojalá y se acuerden de alguien que está aquí en cabina y me traigan mi lotito. Uy, José. Paga. Vámonos con, dice mi José, hola, saludos para Chilo de Mero Nogales. Saluditos, Chilo, saluditos a José que nos escucha en Flagstaff, Arizona. A ver, mi DJ, échate el fondito de La Fogosa.
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3: ¡Mi raza! ¡Ya soy de regreso! 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
1: 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Vámonos ahora sí, mi diablo, con la canción de El chicle se me pegó con Fito Olivares. Esta canción sabrosita del lunesito para empezar con algo bien. Algo bien, no dijo la Roxana, así que DJ, dale play.

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2: Agárrate, Cristian Nodal, porque ya tienes competencia. No eres el único odiado, porque todo el mundo está funando a Carin León por haber cancelado su concierto en Las Vegas el mismo día y unas horas antes, todo porque el señor perdió su vuelo por su mala organización.
3: ¡No se hace! ¡No se vale!
4: ¡Gasté corre de mi jale! Mira, compré tu basto, pendejo. ¡Lo compré! ¡Lo compré! ¡Bien caro!
5: ¿Qué decía el Carin León? ¡Que no se haga pendejo! ¡Que no se haga pendejo!
2: Ah, pero eso sí, sus boletos serán válidos para el próximo concierto el 15 de septiembre, pero del 2027, lo que generó más enojo entre sus fans.
6: Supervisando en todo momento la seguridad del artista y su equipo, el show de esta noche en Sphere será reprogramado. Los boletos serán válidos para la nueva fecha, el 15 de septiembre de 2027. Quienes no puedan asistir.
2: Carin salió a dar un comunicado hasta mucho después de lo que sucedió.
7: Yo tengo que decir, no les voy a devolver ni su tiempo, ni todo lo que ustedes sacrifican por venir a dar un show de nosotros, por estar con nosotros.
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1: Amigos, de La Tremenda, última intervención desde aquí, desde Lo Tingo. ¿No sabe usted? Maravillado, feliz y contento del recibimiento que tienen nuestros amigos de Lo Tingo. Y para eso también tengo a la propietaria de este gran, gran lugar, mi querida Vanessa. Gracias por la invitación, pero sobre todo, pues bueno, compartir con todos los duranguenses el otorgar un elotito.
2: Gracias por estar aquí, y pues aquí para darles una pequeña probadita de nuestros elotes. Ojalá que todos nos puedan acompañar y se puedan dar una vueltita por aquí, pues para que puedan darse un gustito de un elote entero.
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1: Mi querida Vanessa, de nueva cuenta, agradecerte la invitación y sobre todo, pues bueno, compartir con los duranguenses que ya saben que esta edición venía en los Tingos y sobre todo, pues bueno, que vemos caras felices de los niños, de los adultos y sobre todo que es calidad y sobre todo el precio me encanta.
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1: Mi querida Vanessa, muchísimas gracias.
0: Gracias a ustedes y espero que nos puedan visitar pronto.
1: Esperemos y sí, mi querida Fer. Pues bueno, yo voy a regresar los micrófonos hasta la cabina, despedirme desde aquí, desde Elotingos, que el día de hoy ha sido una fiesta totalmente y sobre todo, pues bueno, vengan por su elotito, sobre todo bien preparado y usted lo va a disfrutar con la familia. Así que yo me despido a nombre de todo el equipo que conforma el Dream Team de La Tremenda. Los vamos, cuídense mucho. Bye, bye.
2: ¡Ay, quedó! ¡Muchas gracias, Bossy! Espero mi elotito, espero que sí se hayan acordado de mí y me traigan mi elotito. Por acá nos dice que el González ya se le hizo, ya conoció a Roxana la Texana. ¡Qué bonito! Dice... nomás me digo del panzón y las chiquis. Tengo años escuchando yo esta estación... Y pues trato de buscarlos para conocerlos y saber quién está a uno mensajeando a veces. Claro que sí, tienen uno que saber con quién manda mensaje, a quién le manda el audio. Muchas gracias, mi González, qué bueno que fuiste y te echaste tu elotito. Vamos rápidamente a la pausa comercial y volvemos porque todavía nos queda más música y buen cotorreo otro ratito más, así que ahí venimos.
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1: Agárrate, Cristian Nodal, porque ya tienes competencia. No eres el único odiado, porque todo el mundo está funando a Carin León por haber cancelado su concierto en Las Vegas el mismo día y unas horas antes, todo porque el señor perdió su vuelo por su mala organización.
2: Mira, compré tu bastón, pendejo. Lo compré, bien caro.
3: Quiero decir al Carin León que no se haga pendejo.
1: Ah, pero eso sí, sus boletos serán válidos para el próximo concierto el 15 de septiembre, pero del 2027, lo que generó más enojo entre sus fans.
4: Supervisando en todo momento la seguridad del artista y su equipo, el show de esta noche en Sphere será reprogramado. Los boletos serán válidos para la nueva fecha, el 15 de septiembre de 2027. Quienes no puedan asistir...
1: Karim salió a dar un comunicado hasta mucho después de lo que sucedió.
5: Yo tengo que decir, no les voy a devolver ni su tiempo, ni todo lo que ustedes sacrifican por venir a dar un show de nosotros, por estar con nosotros.
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0: from the United States.
1: Ah, buena noche, oiga.
0: Are you coming from Mexico?
1: Así es, oiga, venimos de Culiacán, Sinaloa.
0: Again?
1: Otra vez, oiga, aquí andamos.
0: How do you guys do it?
1: ¿Cómo? No le entiendo, oiga.
0: ¿Cómo ustedes hacen para venir to the United States?
1: Chambeándole, oiga, como siempre lo hemos hecho, en el rancho.
2: Sí, señor, yo soy de rancho.

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1: Agárrate, Cristian Nodal, porque ya tienes competencia. No eres el único odiado, porque todo el mundo está funando a Carin León por haber cancelado su concierto en Las Vegas el mismo día y unas horas antes, todo porque el señor perdió su vuelo por su mala organización.
2: Mira, compré tu bastón, pendejo. Lo compré, bien caro.
3: Quiero decir al Carin León que no se haga pendejo.
1: Ah, pero eso sí, sus boletos serán válidos para el próximo concierto el 15 de septiembre, pero del 2027, lo que generó más enojo entre sus fans.
4: Supervisando en todo momento la seguridad del artista y su equipo, el show de esta noche en Sphere será reprogramado. Los boletos serán válidos para la nueva fecha, el 15 de septiembre de 2027. Quienes no puedan asistir...
1: Carin salió a dar un comunicado hasta mucho después de lo que sucedió.
5: Yo tengo que decir, no les voy a devolver ni su tiempo, ni todo lo que ustedes sacrifican por venir a dar un show de nosotros, por estar con nosotros.
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11: ¡Zorrita! ¡Échale, perro desgraciado!
12: ¿Cómo está, mi queridísima mundita? Como siempre, un placer para toda la banda que se encuentra en sintonía a través de la frecuencia en la que esté. Somos el Convento Show. Y bueno, tenemos en esta ocasión inicio de semana. Simón. Y como siempre, bueno, el hereje que ya se incluyó al grupo en ausencia de la madre.
11: Huele ajo.
12: No es por nada, pero han hecho las cosas bien, ¿eh? Me gusta.
13: Como la banca en un equipo de fútbol, ¿no? El que está en la banca sentado ahí, esperando, pide la oportunidad y entra y...
11: ¡Ay, ay, ay! ¡Ay, ay, ay! ¡Que sea menos, perro, que sea menos!
13: Hay un saludo esta semana, es una semana patriota para México.
12: Ah, es correcto.
13: La semana de...
11: ¡Viva México!
13: De recordar
11: Viva
13: fechas.
11: México.
13: Ya platicaremos de algunos. Quiera, ¿sabes que a mí me gusta mucho investigar un poquito y ver los mitos? lo que parece verdad y que no tiene tanto de verdad. Ya platicaremos de eso.
12: Ok, más adelante, ya se la sabe, es un programa muy patriota esta semana.
11: Sí.
12: Y vamos a darle con todo esto.

0: Muy bien, iniciamos con el pie derecho en esta ocasión. El hereje viene a desmentir mitos de independencia.
1: Fíjate, no, más bien el día de hoy quiero... Hay un tema que está muy en moda. No sé si se dieron cuenta, la semana pasada surgió unos comentarios de un CEO. Un CEO es el director general de una compañía.
0: CEO.
1: Acerca de la IA, la inteligencia artificial.
0: Ah, Simón.
1: Este cuate...
0: ¿Renunció, no, a esa...?
1: Sí, él se separó de Google, era el encargado de todo lo
0: ¿De
1: que era...
0: Google?
2: Google. ¿De Google? Google. ¿De Google?
1: Google.
0: Google. Google.
1: Se llama Mo, Gadget.
2: Ah, sí.
1: Gadget.
2: Hey.
1: Y él fue a un podcast y en este podcast estuvo hablando acerca de el futuro de la IA.
0: Ajá.
1: Y ya sabes que siempre se hacen los reels, que son como la síntesis, ¿no?
0: Los reels.
1: Los reels. Y entonces hay un reel donde él dice que en 4 años la humanidad puede desaparecer debido a la IA.
0: En el 2030.
1: En el 2030. Pero fue una manipulación ahí de recortar la información. Él estaba hablando que al final de esta década, o sea, en el 30, podía haber algún cambio muy radical acerca de este fenómeno de la IA. Y me recordó mucho, mucho la película de Terminator. ¿Se acuerdan de Terminator?
2: No, sí.
1: No. ¿A poco no lo vi?
0: La 2.
1: Bueno, es una secuencia, pero en la 2 es donde atacan directamente a Skyline, que es la compañía que
2: Skynet.
1: Skynet es la que está.
2: Está bueno que la viste, güey.
1: Skynet. Y entonces me recordó mucho esto: que se está dando. Que día a día, o sea, ya es constante lo que está ocurriendo con la inteligencia artificial en todas las profesiones. Incluso hay profesiones como el diseño gráfico que ya se están desapareciendo porque la inteligencia es más rápida, más eficaz, más barata.
0: Ajá.
1: Y todo se está haciendo ahora con inteligencia artificial, todos los banners, todos los letreros de los restaurantes. Y esto puede causar un colapso muy fuerte en la economía de los países.
0: Del mundo.
1: Y de ahí vendría pues un problema superior, que es que la inteligencia artificial empiece a crear ella misma la inteligencia artificial.